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Mira si soy desprendido, que la otra tarde en el puente tiré tu cariño al río. 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Porque era flor sin alma de un árbol de compromiso que pasó en zarzas y espinas un fingimiento delirio. 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Tiré tu cariño al agua porque era una mancha negra sobre mi fachada blanca. Tiré tu cariño al río porque era mala cizaña quitando savia mi trigo. Y tiré todo tu amor porque era muerte en mi carne y era agonía en mi voz. Tú fuiste flor de veneno, sol de un beso, luz de un día. Yo te anidaba en mi mano y en mi mano te acunaba. Y tú por pagar herías la mano que te cuidaba. Pero al hacerlo olvidabas tal vez por ingenuidad que te di mis sentimientos no por tus merecimientos, sino por mi voluntad. Yo no puse en compraventa mi corazón encendido. Y has de tener muy en cuenta que mi cariño no fue ni comprado ni vendido, sino que lo regalé. Porque yo soy así, desprendido, por eso te di mis rosas sin habérmela pedido. 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Te di el niño de mi jarro, la llave de mi cancela y el látigo de mi carro. 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

Y le escribí muchos versos, pero ella... ella no me quería. Era la mujer más bella que en los ejidos había. No era mujer. Era un hada, era un silfo, una valquiria, que a los hombres se hechizaba y de todos se reía. Dos tuberosas por senos, por ojos turquesas ígneas, lampo de luna en la frente, su arrebol en las mejillas y en toda ella el embrujo de una belleza divina. La quise como se quiere solo una vez en la vida, como un niño que ya es hombre y en el amor agoniza. Tuve un altar en mi pecho, pero ella no me quería. Su recuerdo rutilante me enajena noche y día, y cuando evoco su efigie de náyade peregrina, mi alma toda se estremece como una llama votiva. Porque aunque ella no me quiso,

Tu recuerdo es un pozo que se me fue secando. Ay, qué dulce era el agua, qué fresca en el verano. Las estrellas arriba, las estrellas abajo. Pero qué mala tierra, la tierra del pasado. Qué sed, día con día. Qué sed, año con año. Y frente al pozo muerto, que murió no sé cuándo, quise gritar tu nombre para resucitarlo. ¿Tu nombre? Y de repente sopló un gran viento amargo. Todo lo que he vivido, todo lo que he olvidado. Tu recuerdo es un pozo que se me fue secando. Sombra y silencio arriba, silencio y sombra abajo. Lo que brilla en el fondo no es agua, sino llanto.

Hace daño querer como te quiero, porque hasta el alma se me torna esquiva. Vivo entre celos y entre celos muero sin que la paz del corazón reviva. En cada pensamiento que me asalta pone la duda su veneno amargo, y por toda la angustia que me falta vienen las noches y el insomnio es largo. Hace daño querer como te quiero, única, plena, sola, preferida. Siendo mi último amor eres primero y el que más penas me dará la vida. No sé hasta cuándo seguiré penando, ni con qué fin te seguiré queriendo, si vive el corazón desesperando y el alma de celar languideciendo. ¿Qué droga me infiltró tu primer beso? ¿Qué nudo fue el que hiciste con tu abrazo que desde entonces me mantengo preso sin que se pueda desatar el lazo? Te he querido olvidar y no he podido, ni nada puede mi valor de hombre, porque hasta en el más mínimo latido siempre pronuncia el corazón.

Ódiame con el odio que envenena cada minuto del pensar humano. Y luego exprime con tu propia mano mi corazón, que a odiarme te condena. Alienta un sonreír con cada pena que me agobia, y sea yo el gusano a quien niegas tu néctar y tu grano, y sea tu bacanal mi última cena. Ódiame con tu orgullo y tu potencia. Ódiame más allá de la existencia y con la maldición del que has sufrido. Que en medio de la sombra en que me pierdo, prefiero el odio que hay en tu recuerdo al perdón inmutable de tu olvido.

0: Desde la ventana de un casucho viejo, abierta en verano, cerrada en invierno, por vidrios verdosos y plomos espesos, una salmantina de rubio cabello y ojos que parecen pedazos de cielo, mientras la costura mezcla con el rezo, ve todas las tardes pasar en silencio los seminaristas que van de paseo. Baja la cabeza, sin erguir el cuerpo, marchan en dos filas pausados y austeros, sin más nota alegre sobre el traje negro que la beca roja que ciñe su cuello y que por la espalda casi roza el suelo. Un seminarista entre todos ellos marcha siempre erguido con aire resuelto. La negra sotana dibuja su cuerpo gallardo y airoso, flexible y esbelto. Él solo a hurtadillas y con el recelo de que sus miradas observen los clérigos, desde que en la calle vislumbra a lo lejos a la salmantina de rubio cabello, la mira muy fijo con mirar intenso. Y siempre que pasa le deja el recuerdo de aquella mirada de sus ojos negros. Monótono y tardo va pasando el tiempo, y muere el estío y el otoño luego, y vienen las tardes plomizas de invierno. Desde la ventana del casucho viejo, siempre sola y triste rezando y cosiendo, la tal salmantina de rubio cabello ve todas las tardes pasar en silencio los seminaristas que van de paseo. Pero no ve a todos. Ve solo a uno de ellos, su seminarista de los ojos negros. Cada vez que pasa gallardo y esbelto, observa a la niña que pide aquel cuerpo en vez de sotana, marciales arreos. Cuando en ella fija sus ojos abiertos con vivas y audaces miradas de fuego, parece decirla, te quiero, te quiero. Yo he de ser cura, yo no puedo serlo. Si yo no soy tuyo, me muero, me muero. A la niña entonces se le oprime el pecho, la labor suspende y olvida los rezos. Y ya vive solo en su pensamiento el seminarista de los ojos negros. En una lluviosa mañana de invierno, la niña que alegre saltaba del lecho oyó tristes cánticos y fúnebres rezos. Por la angosta calle pasaba un entierro. Un seminarista sin duda era el muerto, pues cuatro llevaban en hombros el féretro con la beca roja por cima cubierto, y sobre la beca el bonete negro. Con sus voces roncas cantaban los clérigos. Los seminaristas iban en silencio, siempre en las dos filas hacia el cementerio, como por las tardes salir de paseo. La niña angustiada miraba el cortejo. Los conoce a todos a fuerza de verlos. Tan solo faltaba entre ellos el seminarista de los ojos negros. Corrieron los años. Pasó mucho tiempo. Y allá en la ventana del casucho viejo, una pobre anciana de blancos cabellos, con la tez rugosa y encorvado el cuerpo, mientras la costura mezcla con el rezo, ve todas las tardes pasar en silencio los seminaristas que van de paseo. La labor suspende, los mira y al verlos, sus ojos azules ya tristes y muertos vierten silenciosas lágrimas de hielo. Sola, vieja y triste, aún guarda el recuerdo del seminarista y los ojos negros.
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Amigos y amigas, Radio Santa María, HIDV, 590 kilociclos amplitud modulada, desde La Vega, República Dominicana, concluye sus transmisiones de hoy. Agradecemos a Dios la labor realizada y haberlos acompañado en el esfuerzo por construir un país más solidario y un mundo más humano. Que nos acompañe en el descanso de la noche. La bendición de Dios, Padre, Hijo y Espíritu Santo. Amén. Buenas noches.

me dispongo a vivir un momento de atención. Atención a la presencia amorosa de mi Dios en el que vivo, me muevo y existo. Al ritmo de la respiración, voy acogiendo el Espíritu de Jesús. Él me hace capaz de escuchar limpiamente la palabra que ahora llega hasta mí.

0: La lectura de hoy es del Evangelio de Lucas.
1: Jesús dijo a sus discípulos: A vosotros, los que me escucháis, os digo: amad a vuestros enemigos, haced el bien a los que os odian, bendecid a los que os maldicen, orad por los que os calumnian. Al que te pegue en una mejilla, preséntale la otra. Al que te quite la capa, no le impidas que tome también la túnica. A quien te pide, dale. Al que se lleve lo tuyo, no se lo reclames. Tratad a los demás como queréis que ellos os traten. Pues si amáis a los que os aman, ¿qué mérito tenéis? También los pecadores aman a los que los aman. Y si hacéis bien solo a los que hacen bien, ¿qué mérito tenéis? También los pecadores hacen lo mismo. Y si prestáis a aquellos de los que esperáis cobrar, ¿qué mérito tenéis? También los pecadores prestan a otros pecadores con intención de cobrárselo. Por el contrario, amad a vuestros enemigos. Haced el bien y prestad sin esperar nada. Será grande vuestra recompensa y seréis hijos del Altísimo, porque Él es bueno con los malvados y desagradecidos. Sed misericordiosos, como vuestro Padre es misericordioso. No juzguéis y no seréis juzgados. No condenéis y no seréis condenados. Perdonad y seréis perdonados. Dad y se os dará. Os verterán una medida generosa, colmada, remecida, rebosante. Pues con la medida con que midiereis, se os medirá a vosotros.

me sitúo entre los amigos de Jesús, los que le escuchan y le siguen, a quienes se dirige hoy. Escucho atentamente y me impresiona la cantidad de imperativos, la pregunta repetida y la motivación que nos ofrece. Con el asombro que me provoca, puedo exclamar con ellos: «Esta sí que es una doctrina nueva, expuesta con autoridad». Una buena noticia que rompe las barreras del mal y libera del gozo para todos.

A la luz de esa buena noticia, repaso un día normal de mi vida y caigo en la cuenta de todas las oportunidades que tengo de hacer el bien, de bendecir y de orar por otros. Me puedo preguntar, ¿yo, habitualmente, cómo actúo? ¿Por reacción, respondiendo en la misma línea de lo que recibo? ¿O por opción, aprendiendo del Padre que es compasivo con todos?

y en un momento de silencio puedo dejar que resuene para mí este deseo de Jesús. Trata a los demás, a todos, como quieres que ellos te traten. Atiendo al movimiento que se produce en mi corazón cuando se me invita a bajar las armas, responder al mal con bien y desaprender la guerra.

0: Me regalo un segundo de tiempo para escuchar esta palabra desconcertante. Puedo ahora recibir el perdón gratuito de Dios y dejarme inundar de su compasión. Avivar el deseo de que el Espíritu dibuje en mis entrañas el rostro del Padre. Intuyo que si es así, después me será fácil irradiarle, transparentarle y dejar fluir su amor a mi alrededor. Dejo que la palabra se dirija directamente a mí, hoy, aquí y ahora.
1: A ti que me escuchas te digo, ama a quien te cae mal, haz el bien a quien te tiene manía, habla bien a quien habla mal de ti, reza por quien te injuria, si alguien te abofetea en la mejilla, preséntale la otra, si alguien te quita la cartera, dale también las llaves, a quien te pide, dale, a quien se lleve lo tuyo, no se lo reclames, trata a los otros tan bien como esperes ser tratado por ellos. Trata a los otros tan bien como esperas ser tratado por ellos. Si solo amas a quien te ama, ¿qué mérito tienes? Eso lo hace cualquiera. Y si tratas bien solo a quien es amable contigo, ¿no es lo que cualquiera haría? Si prestas solo con la seguridad y la garantía de recuperarlo todo, ¿qué favor estás haciendo? Eso también lo hacen los usureros. No, tú ama a tus rivales, haz el bien y presta sin exigir nada a cambio. Serás como tu Padre de lo alto, que es bueno con los malvados. Ten compasión, como el Padre es compasivo. No juzgues con dureza, ni condenes. Perdona, que algún día tú necesitarás perdón. Da y se te dará. Se te dará una medida generosa, colmada, remecida, rebosante. La medida que uses, se usará contigo.

para ir terminando este tiempo de oración, pongo mis ojos en la mirada de Jesús y caigo en la cuenta de los movimientos que se han producido en mí, sentimientos, certezas, deseos, y le doy gracias de corazón. Seguramente me invita a caminar humildemente con Él y a hacer el bien a todos en su nombre. Mi Padre es el Altísimo, bueno con todos. Abandonarme en Él será siempre mi fortaleza.

Padre nuestro, que estás en el cielo, santificado sea tu nombre. Venga a nosotros tu reino. Hágase tu voluntad en la tierra como en el cielo. Danos hoy nuestro pan de cada día. Perdona nuestras ofensas, como también nosotros

Ayer, Jesús afinó mi guitarra y agudizó mis sentidos. Me inspiró. Papel y lápiz en mano, apunto la canción y me negué a escribir. Porque hablar y escribir sobre Jesús es redundar. Sería mejor actuar. Luego, algo me dijo que la única forma de no redundar es decir la verdad. Decir que Jesús es acción y movimiento, no cinco letras formando un nombre. Decir que a Jesús le gusta que actuemos, no que hablemos. Decir que Jesús es verbo, no sustantivo.

Jesús, hermanos míos, es verbo, no sustantivo. Jesús es más que un grupo de señoras de muy negra conciencia que pretenden ganarse el cielo con club de beneficencia. Si quieres tú ser miembro activa, tendrás que presentar a la directiva tu cuenta de ahorros en Suiza y

enterrados en algún cementerio de equipaje sus ideales. Murieron con la sonrisa en los labios.

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7: Hoy es viernes 11 de septiembre.

Sé que el Evangelio ha marcado mi vida. El conocimiento de Jesús el Señor es lo mejor que me ha sucedido a lo largo de los años. Quisiera alimentar el amor que me une a Él para ilusionarme cada vez más y así poder comunicar a los demás tanto amor recibido.

0: La lectura de hoy es de la primera carta de Pablo a los Corintios.
1: Hermanos, el hecho de predicar no es para mí motivo de orgullo. No tengo más remedio, y ay de mí si no anuncio el Evangelio. Si yo lo hiciera por mi propio gusto, eso mismo sería mi paga. Pero si lo hago a pesar mío, es que me han encargado este oficio. Entonces, ¿cuál es la paga? Precisamente, dar a conocer el Evangelio, anunciándolo de balde, sin usar el derecho que me da la predicación del Evangelio. Porque siendo libre como soy, me he hecho esclavo de todos para ganar a los más posibles. Me he hecho todo a todos, para ganar, sea como sea, a algunos. Y hago todo esto por el Evangelio, para participar yo también de sus bienes. Ya sabéis que en el estadio todos los corredores cubren la carrera, aunque uno solo se lleva el premio. Corred así, para ganar. Pero un atleta se impone toda clase de privaciones. Ellos para ganar una corona que se marchita. Nosotros, en cambio, una que no se marchita. Por eso corro yo, pero no al azar. Boxeo, pero no contra el aire. Mis golpes van a mi cuerpo y lo tengo a mi servicio. No sea que después de predicar a los otros, me descalifiquen a mí.

Hace unos años, el Papa Francisco invitó a toda la Iglesia a abrirse a la alegría del Evangelio. Que sus palabras sigan resonando hoy como una llamada al gozo profundo, al amor y a la alegría verdadera. Llegamos a ser plenamente humanos cuando somos más que humanos, cuando le permitimos a Dios que nos lleve más allá de nosotros mismos para alcanzar nuestro ser más verdadero. Allí está el manantial de la acción evangelizadora. Porque si alguien ha acogido ese amor que le devuelve el sentido de la vida, ¿cómo puede contener el deseo de comunicarlo a otros?

recobremos y acrecentemos el fervor, la dulce y confortadora alegría de evangelizar, incluso cuando hay que sembrar entre lágrimas. Y ojalá el mundo actual, que busca a veces con angustia, a veces con esperanza, pueda recibir así la buena nueva, no a través de evangelizadores tristes y desalentados, impacientes o ansiosos, sino a través de ministros del Evangelio, cuya vida irradia el fervor de quienes han recibido, ante todo en sí mismos, la alegría de Cristo.

La primera motivación para evangelizar es el amor de Jesús que hemos recibido, esa experiencia de ser salvados por Él que nos mueve a amarlo siempre más. Pero, ¿qué amor es ese que no siente la necesidad de hablar del ser amado, de mostrarlo, de hacerlo conocer? Si no sentimos el intenso deseo de comunicarlo, necesitamos detenernos en oración para pedirle a Él que vuelva a cautivarnos.

0: Pablo se sentía muy amado por el Señor. Su vida era Jesús, su pasión era Jesús. De ahí su empeño por anunciar la buena nueva de Jesús.
1: Hermanos, el hecho de predicar no es para mí motivo de orgullo. No tengo más remedio, y ay de mí si no anuncio el Evangelio. Si yo lo hiciera por mi propio gusto, eso mismo sería mi paga. Pero si lo hago a pesar mío, es que me han encargado este oficio. Entonces, ¿cuál es la paga? Precisamente, dar a conocer el Evangelio, anunciándolo de balde, sin usar el derecho que me da la predicación del Evangelio. Porque siendo libre como soy, me he hecho esclavo de todos para ganar a los más posibles. Me he hecho todo a todos, para ganar, sea como sea, a algunos. Y hago todo esto por el Evangelio, para participar yo también de sus bienes. Ya sabéis que en el estadio todos los corredores cubren la carrera, aunque uno solo se lleva el premio. Corred así, para ganar. Pero un atleta se impone toda clase de privaciones. Ellos para ganar una corona que se marchita. Nosotros, en cambio, una que no se marchita. Por eso corro yo, pero no al azar. Boxeo, pero no contra el aire. Mis golpes van a mi cuerpo y lo tengo a mi servicio. No sea que después de predicar a los otros, me descalifiquen a mí.

0: Virgen y Madre María, tú que movida por el Espíritu acogiste al Verbo de la vida en la profundidad de tu humilde fe, totalmente entregada al Eterno, ayúdanos a decir nuestro sí ante la urgencia más imperiosa que nunca de hacer resonar la buena noticia de Jesús. Consíguenos ahora un nuevo ardor de resucitados para llevar a todos el Evangelio de la vida que vence a la muerte. Danos la santa audacia de buscar nuevos caminos para que llegue a todos el don de la belleza que no se apaga. Madre del Evangelio viviente, manantial de alegría para los pequeños, ruega por nosotros. Amén. Aleluya.
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1: Septiembre, Éfeta. 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
5: Y ahora, en el amanecer que nos invita a orar, saludemos a la Madre de Dios con las palabras del ángel.

0: Cristo. Amén.
1: El ángel anunció a María
2: y concibió por obra y gracias del Espíritu Santo.
1: Dios te salve María, llena eres de gracia, el Señor es contigo, bendita eres entre todas las mujeres, y bendito es el fruto de tu vientre Jesús.
3: Santa María, Madre de Dios, ruega por nosotros pecadores, ahora y en la hora de nuestra muerte. Amén.
1: He aquí la esclava del Señor.
2: Hágase en mí según tu palabra. Dios te salve María, llena eres de gracias, el Señor es contigo, bendita tú eres entre todas las mujeres y bendito es el fruto de tu vientre Jesús.
3: Santa María, Madre de Dios, ruega por nosotros pecadores, ahora y en la hora de nuestra muerte. Amén.
1: Y el Verbo se hizo carne
2: y habitó entre nosotros.
1: Dios te salve María, llena eres de gracia, el Señor es contigo, bendita eres entre todas las mujeres, y bendito es el fruto de tu vientre Jesús.
3: Santa María, Madre de Dios, ruega por nosotros pecadores, ahora y en la hora de nuestra muerte. Amén.
1: Ruega por nosotros, Santa Madre de Dios,
2: para que seamos dignos de alcanzar las promesas de nuestro Señor Jesucristo.
1: Infunde, Señor, tu gracia en nuestras almas, a fin de que, habiendo conocido por el anuncio del ángel la encarnación de tu Hijo Jesucristo, por los méritos de su pasión y de su cruz, seamos llevados a la gloria de su resurrección. Te lo pedimos por el mismo Jesucristo nuestro Señor.
0: Amén.

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Amigos radioyentes, muy buenos días. Aquí contigo, como cada viernes, Esther Tejada, agradeciéndote la gentileza de permitirme entrar hasta tus hogares. De verdad que me siento muy a gusto. Le doy las gracias y les digo también que ustedes forman parte de mí. Estamos en Caminos de Fe para en todo amar y servir. Y vamos a alabar y a glorificar el nombre del Señor con el Salmo 83. ¡Qué deseables son tus moradas, Señor de los ejércitos! Mi alma se consume y anhela tus atrios. Mi corazón y mi carne retozan por el Dios vivo. Hasta el gorrión ha encontrado una casa, la golondrina un nido donde colocar sus polluelos. Tus altares, Señor de los ejércitos, Rey mío, Dios mío. Dichosos los que viven en tu casa, alabándote siempre. Dichosos los que encuentran en ti su fuerza al preparar su peregrinación. Porque el Señor es sol y escudo. Él da la gracia y la gloria. El Señor no niega sus bienes a los de conducta intachable. Gloria al Padre. Gloria al Hijo, gloria al Espíritu Santo, como era en un principio, ahora y siempre, por los siglos de los siglos. Amén.

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1: Hoy, Santo Domingo de Silos, obispo. Santo Domingo nació en el año 1000, en una familia pobre de Cañas, en la provincia de Burgos, España, y desde su adolescencia fue pastor. Por fin, al llegar a la juventud, optó por la vida religiosa e ingresó en la orden de Benedictina, y llegó a ser prior de monasterio de San Milán de la Cogolla, en Aragón, España. Pero por defender los derechos de su monasterio y sus religiosos frente a las aspiraciones de don García, rey de Navarra, tuvo que sufrir el destierro que le impuso aquel monarca. Fray Domingo se encaminó a Castilla y se instaló en el monasterio de Silos, Burgos, de donde tomó ese nombre, y desde entonces fue su abad y restaurador. Pero además de todo eso y de su profunda vida interior, Fray Domingo se hizo pronto famoso como hombre caritativo con todos, sin importar quién era el que acudía a él. Los rasgos de su carácter y el ejemplo heroico de su vida nos los dejó en sus versos Gonzalo de Berceo. Fray Domingo falleció en su monasterio de Silos, Burgos, un día como hoy del año 1073. En España celebran su fiesta ante todo las ciudades de Burgos, Calahorra, La Calzada, Logroño, Osma y Soria.
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Amigos y amigas, con mucho cariño, con mucho gusto, continúo en el nombre de Dios y en el nombre de la Virgen Santísima con su Hijo Jesús y el Espíritu Santo, dándote la más cordial bienvenida a la producción de este viernes que nos prepara para el fin de semana.

vocación muy especial y muy agustiniana, como es María en la advocación de Nuestra Señora de la Consolación. Como nos dice la letanía, consoladora de los afligidos. Queridos, queridas, hoy vamos a continuar centrados en la figura de María. Y es que, como hacíamos referencia también el viernes pasado, nosotros estamos directamente ligados a la advocación mariana de Nuestra Señora de las Mercedes, por ser ella la patrona del pueblo dominicano. Vamos a ver a la Virgen de las Mercedes como la redentora de cautivos. Y al verla como redentora de cautivos, vamos a fijarnos primero en el escudo de la República Dominicana o de la República Dominicana. Si tienes en tu hogar la imagen de la Virgen de las Mercedes, te invito a contemplarla, porque vamos a hacer una descripción, una valoración y una explicación de todo lo que encierra esta simbología de la veneración y de tener a la Virgen de las Mercedes como patrona. Te decía que en el escudo de República Dominicana, nuestro escudo, podemos contemplar una Biblia y en ella también una cita del Evangelio de San Juan, San Juan 8, versículo 32. A propósito, recordarte que estamos en el mes de septiembre, que es un mes dedicado a escudriñar, buscar, valorar el efecto que produce la palabra de Dios en mi vida. Dijo un santo por ahí, cuando oramos, somos nosotros que nos dirigimos a Dios, pero cuando escuchamos su palabra, es Dios quien se dirige a nosotros. Pues en esa cita bíblica que está en el centro de nuestro escudo, dice que conocerán la verdad y la verdad los hará libres. Ese fue el texto escogido para colocarlo en el centro del escudo nacional, que podríamos afirmar que es el único símbolo patrio en el mundo que exhibe un texto del Evangelio. Este elemento patrio relaciona dos valores fundamentales para cualquier persona. Y esos dos valores fundamentales son la verdad y la libertad, porque San Juan nos dice que la verdad nos hace libre. Algo, hermanos y hermanas, que estuvo muy presente desde el inicio de la evangelización de América, que inició precisamente en esta isla, en la tierra del Cibao, por ahí, por el Santo Cerro, donde está enclavada o enclavado el Santuario Nacional de Nuestra Señora de la Merced. Volviendo a esta cita bíblica de Juan 8:32, esta cita está íntimamente relacionada con la

0: Virgen de las Mercedes, patrona del país, cuya fiesta estaremos celebrando en este mes de septiembre, el 24. Aunque todo el mes de septiembre nos remite a la Santísima Virgen María bajo la advocación de Nuestra Señora de las Mercedes. Hermanos y hermanas, esta advocación se remonta al 2 de agosto del 2218 en Barcelona, España, cuando la Virgen se apareció a San Pedro Nolasco. San Pedro Nolasco fue un mercader de telas que en sus viajes por los principales puertos del Mediterráneo descubrió la esclavitud de muchos cristianos que eran apresados por los musulmanes y llevados a la mazmorra del norte de África. San Pedro Nolasco fundó una orden religiosa dedicada a la redención de los cautivos. Esta orden lleva por nombre la Merced, cuyos miembros conocidos o lo conocemos como los mercedarios. A menudo, hermanos y hermanas, ellos intercambian sus vidas por la de presos y esclavos, porque el mismo San Pedro Nolasco entregó su vida por un padre de familia condenado a la pena de muerte, y él se ofreció él para que lo condenaran a él y liberaran a ese padre de familia que sus hijos lo necesitaban. Entonces, por eso es la afirmación que con frecuencia los mercedarios se abocan como a esta postura, a esta actitud de anonadamiento, de renuncia, de entrega, de sacrificio. Entonces, ¿cómo llegó la devoción a América? La devoción a la Santísima Virgen de la Mercedes llegó a América en el 1494. O sea que la isla se descubre, unos dicen que se invade en el 1492. Y ya en el 1494, cuando los mercedarios acompañaron a Cristóbal Colón en uno de sus viajes. Llegaron aquí los mercedarios acompañando a Colón. Ustedes saben que fueron tres viajes los que Colón, tres o más, a la isla. Entonces, queridos y queridas, continuando con este proceso histórico de nuestra nación, relacionado con la advocación a las Mercedes como redentora de cautivos, podemos recuperar que la independencia nacional, o tras la independencia nacional, en el 1844, la Virgen de las Mercedes fue oficialmente declarada como patrona de la República Dominicana. Miren qué relación tan íntima. una relación que nos remite a la liberación, a la redención y a la libertad. Todos sabemos que su santuario, el de Nuestra Señora de las Mercedes, el principal, porque hay varios, pero el principal, el Santuario Nacional, se encuentra en el Santo Cerro La Vega, donde cada 24 de septiembre miles de fieles realizan procesiones y peregrinaciones. Además de ser patrona nacional, la Virgen de las Mercedes es patrona espiritual de varias ciudades dominicanas. Entre ellas está Cabrera, de la provincia María Trinidad Sánchez, Constanza, Atomayor, Inver, Pimentel, Sabana Grande de Palenque y también en San José de las Matas. El título de las Mercedes proviene del castellano del siglo XIII. Significa la misericordia y refleja la misión de la Virgen como madre liberadora, como redentora de cautivos, inspirando a los mercenarios y a los fieles a practicar la misericordia y a practicar también la redención. Queridos, queridas, actualmente ya no hay cristianos cautivos como los del tiempo de Pedro Nolasco, pero vemos diferentes situaciones de falta de libertad que afectan nuestra sociedad. Y María, la redentora de cautivos, nos ayuda a liberarnos. Tal vez sea verdad que no haya cautivos cristianos, pero no podemos perder de vista que hay países que están condicionando mucho la práctica cristiana, todas esas devociones, las misiones. Ustedes saben que hay países donde los sacerdotes, misioneros y obispos han sido expulsados. Entonces, esa es una manera de ser cautivo, tener uno que dejar su tierra y una causa por la causa del anuncio de la palabra, por la causa de decir, creo en Dios, soy comprometido con mi fe. Por eso, hermanos y hermanas, muchos migrantes de origen haitiano cada día cruzan la frontera para buscar una vida mejor. Pero por desgracia, a veces la acogida social y administrativa que les brindamos no es la más humana. Miramos con recelo a los haitianos. Algunos se burlan de ellos, o también no solamente simplemente burlan, sino que le pagan sueldos injustos, miserables, lo tratan mal, lo discriminan, no, no lo dejan o no lo sienten como persona. No es igual el trato que se le da a un gringo, como decimos, a un español, a un italiano. No es el mismo trato que se le da a un haitiano. Entonces, estos son cautivos, están oprimidos por la pobreza, por la discriminación, por el rechazo, por la injusticia que con ellos cometemos. Por otro lado, hermanos y hermanas, hay mucha esclavitud. Son muchos los niños que deambulan por las calles de la ciudad limpia botas. También vemos niñas vendiendo flores y dulces en los semáforos. Es claro que detrás de eso hay un turismo sexual que abusa de los menores. Esos niños y esas niñas y adolescentes, por falta de recursos y formación en sus familias, no pueden ir a la escuela, no pueden tener acceso a una salud digna, no pueden administrarse bien y, lo más grave, no pueden jugar como los demás niños de su edad. A ellos se les está robando la infancia. ¿Acaso esos niños no tienen los mismos derechos que los otros? Sin duda. Por eso, desde la fe, pedimos a la Redentora de cautivos que nos ayude a romper esas cadenas, cadenas de los egoísmos, cadena de las envidias, de las rivalidades, de las críticas destructivas, de la discriminación, del irrespeto, del maltrato, de la corrupción, de todo eso que está haciendo y calcomiendo nuestra sociedad. ¿Cuántas familias embatidas por la mala distribución de la riqueza y de los bienes? Virgen de las Mercedes, Madre poderosa, rompe las cadenas, Madre milagrosa. Amén.
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0: Amigos y amigas, entramos en el segmento Senderos de la Iglesia. Es el segmento que nos pone a tono con las noticias de nuestra iglesia local. Nuestra iglesia nacional, pero también nuestra iglesia universal. Y es que el padre Cecilio y el padre Marcos o Marco Pérez celebraron 25 años de sacerdocio. Nosotros sabemos que el padre Cecilio Espinal es el actual rector de la Pontificia Universidad Católica, madre y maestra. Felicitamos a estos dos sacerdotes, que el Señor le continúe bendiciendo, fortaleciendo y asistiéndolo. En este tenor, también la Catedral Primada de América celebró 485 años de historia, de fe y de evangelización. Casi 500, imagínense ustedes. Así es que también felicitamos a los pastores que están al frente de la catedral, que en este momento le toca como pastorear a ese pueblo, la arquidiócesis de Santo Domingo. Que el Señor les bendiga grandemente al arzobispo coadjutor Carlos Tomás Morel Diplán. A propósito del mes de septiembre, el padre William Arias mantiene en el periódico Camino su artículo bíblico. El padre William es uno de nuestros biblistas, y para ahora, para el mes de septiembre, él se esmera en entrar en profundo en la Sagrada Escritura para invitarnos a nosotros a que nos acerquemos, a que leamos la Biblia, a que la contemplemos, a que la interpretemos. Y ahí en el artículo él promueve la Biblia católica para jóvenes. Ahí sale esa promoción. También sale aquí en el periódico Camino las fiestas patronales de San Ramón Nonato, donde el arzobispo Monseñor Héctor Rafael Rodríguez preside la celebración de la confirmación de 47 adolescentes y jóvenes. La iglesia crece, la iglesia se fortalece, la iglesia no se detiene. Queremos orar por nuestro querido amigo y hermano, el padre Agustín Fernández, quien sirvió a las comunidades de la parroquia de Guausí, municipio de Moca, y del municipio de Las Lagunas, no, distrito municipal de Las Lagunas, San Ramón Nonato. Fue trasladado a Santiago, allí asumió una parroquia ya, vamos a decir, una parroquia ya estructurada, pero también asume la parroquia San Pedro Poveda, que todavía no es parroquia, es cuasi parroquia, en el barrio de los Maestros, en Santiago. Agustín, oramos por ti y que el Señor te asista, te acompañe, te fortalezca y dejaste un buen rastro aquí en la provincia de España. Entonces, aquí nosotros vemos la riqueza del periódico Camino y mi hermana iluminada, también mi hermana Sunilda, nuestro hermano el padre Federico, hacen mucha referencia a las noticias de iglesia publicadas en el periódico Camino. Gracias, Apolinar Ramos, por compartirme de manera digital el periódico, que me hace mucho bien para socializar estas noticias de iglesia que comienza dándola mi querida hermana iluminada el lunes, pero una hermana ya las ratifica el viernes. Bendiciones para todos y para todas.
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0: Amigos radioyentes, es hora de proclamar la palabra. Proclamar la palabra en el contexto del mes de la Biblia como que nos motiva, nos relanza y nos pone bien a tono con la palabra de Dios. Caminos de libertad, caminos de crecimiento, nos acerca a la palabra. Y es el evangelista San Lucas quien nos trae el mensaje. Lectura del Santo Evangelio según San Lucas. Gloria a ti, Señor. En aquel tiempo dijo Jesús a los discípulos una parábola. ¿Acaso puede un ciego guiar a otro ciego? No caerán los dos en el hoyo. Un discípulo no es más que su maestro. Si bien, cuando termine su aprendizaje será como su maestro. ¿Por qué te fijas en la mota que tiene tu hermano en el ojo y no reparas la viga que llevas en el tuyo? ¿Cómo puede decirle a tu hermano, hermano, déjame que te saque la mota del ojo sin fijarte en la viga que llevas en el tuyo? Hipócrita, sácate primero la viga de tu ojo y entonces verás claro para sacar la mota del ojo de tu hermano. Palabra del Señor. Gloria a ti, Señor Jesús. Queridos, queridas, el evangelio de hoy, anunciado por el evangelista San Lucas, toca una de las tendencias más comunes del corazón humano. Y esa tendencia es la facilidad para ver los errores de los demás y la dificultad para reconocer los propios. Jesús, muy sensatamente, utiliza una imagen exagerada y hasta humorística para hacernos reflexionar. Alguien intenta sacar una pequeña paja del ojo de su hermano mientras lleva una enorme viga en el suyo. Hermanos y hermanas, la enseñanza es clara. Antes de pretender corregir esa enorme viga o la viga que lleva tu hermano, mira a ver esa enorme que tú llevas en tu ojo. No te fijes en los defectos de los demás. Primero, fíjate en tus defectos, corrígelo, actúa con coherencia y luego tendrás toda libertad para corregir los defectos de los demás. Por eso la misma Sagrada Escritura nos afirma que Jesús hablaba con autoridad, porque la autoridad que le venía a Jesús le emanaba de su propia persona por su coherencia de vida, porque lo que él decía, lo que él predicaba, él lo hacía vida en él. Y él, por eso, esa autoridad también por el ser el Hijo de Dios, él la utilizaba no para vanagloria propia o para atribuirse poderes, más bien él se anonadaba y se hacía el sencillo. Y en muchas ocasiones él corrigió fuertemente, como por ejemplo a los mercaderes del templo, lo corrigió fuertemente. Pero Jesús también, a través de su palabra, nos corrige con amor, con ternura, con misericordia, con bondad. Y nos hace sentir que su misericordia es más grande que nuestros pecados. Actuemos, pues, como Jesús con nuestros hermanos. Amén.
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0: Mis hermanos y hermanas, hemos llegado al final de una producción más de Caminos de Fe para en todo amar y servir. Saludamos con mucho gusto a nuestra querida Ángela Camilo, Angelita, cariñosamente Angelita, en Conuco. Nuestra querida hermana erigió una capillita, un espacio de oración en su propio hogar, para ella ir allí, comunicarse con su Padre Dios, con su Hijo Jesús, dejarse llenar del Espíritu Santo y también con la Madre María. Así que la bendición de la capillita fue el pasado domingo por el párroco al que ella pertenece, a la parroquia, Jesús Buen Pastor del municipio de Salcedo, la capilla Las Mercedes de la comunidad de Conuco. Bien, estuvo con ustedes Esther Tejada, agradeciendo tu sintonía. Gracias por estar. Gracias Miguel Rodríguez en Canadá. Gracias mi querida Tona Polanco, Elsa Gómez. Gracias mi querida Margarita Durán Facenda. Saludo de corazón a mi gran amigo Ramón Durán Facenda. Y todos nos unimos a la alegría que produce cuando un ser querido como es la madre que se nos va, dejando tanta estela de amor en la familia. Te reitero, Esther Tejada te acompañó y te deseo un buen fin de semana.
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1: Monseñor Morel Diplán reclama plan nacional para mejorar la educación.
2: Gobierno lanza RD inteligente para capacitar a 1,000,000 en inteligencia artificial.
1: República Dominicana y Estados Unidos acuerdan cooperación para extraer y procesar minerales críticos y tierras raras.
2: Designarán estación monorriel con nombre de Agripino Núñez Collado.
1: Comerciantes dominicanos evalúan paro nacional de 48 horas por auge de negocios chinos.
2: En el extranjero.
1: La iglesia debe dar esperanza ante un mundo inquietante.
2: La OEA denuncia que connivencia entre políticos y bandas amenaza las elecciones en Haití.
1: Marco Rubio anuncia el ingreso de Perú al escudo de las Américas.
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2: La fe y la vida de la iglesia para este día viernes 11 de septiembre 2026. En un camino hacia la santidad siempre nuestra iglesia hoy nos presenta como una primera lectura esta que viene de la primera carta del apóstol San Pablo a los Corintios en el capítulo 9, versículos desde el 16 y luego 22 hasta el 27. Repito, Corintios 9, 16 hasta el 22 y luego 27. Así esta primera lectura nos dice: me fue hecho todo a todos para ganar a algunos. Vamos a orar en este día, vamos a cantar, vamos a meditar profundo y a repetir a cada frase del Salmo, Salmo 83. Qué deseables son tus moradas, Señor del universo. Qué deseables son tus moradas, Señor del universo. Y el Evangelio para este día, Lucas. Vámonos al Evangelio según San Lucas, hoy en el capítulo 6, versículos que van desde el 39 hasta incluir el 42. Lucas 6, 39, 40, hasta incluir el 42. ¿Acaso puede un ciego guiar a otro ciego? ¿No caerán los dos en el hoyo?
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2: Las informaciones en detalles, llegando luego del saludo, este saludo que nueva vez dirigimos a ustedes. Un buen día para la gran familia. Buenos días, país. Los detalles a las 7:09.
1: El arzobispo coadjutor de Santo Domingo, Monseñor Carlos Morel Diplán, cuestionó las desigualdades del sistema educativo dominicano y advirtió sobre las limitaciones que enfrentan los estudiantes de las escuelas públicas frente a quienes asisten a colegios privados bilingües.
2: El prelado atribuyó parte de los bajos resultados del país en mediciones internacionales como PISA a la falta de continuidad de las políticas educativas y consideró necesario establecer un plan nacional que trascienda los cambios de gobierno y de ministros.
1: El religioso también planteó la necesidad de fortalecer la administración pública y garantizar mayores niveles de transparencia al considerar que la falta de claridad en el manejo institucional genera desconfianza y desánimo entre los ciudadanos.
2: En este contexto mencionó Morel Diplán entre los problemas pendientes el tránsito vehicular y las interrupciones del servicio de la energía eléctrica, que a su juicio continúan afectando la calidad de vida de toda la población.
1: Respecto al reciente encuentro celebrado en el Palacio Nacional, Morel Diplán aclaró que no se trató de una misa tradicional, sino de una jornada ecuménica de oración convocada a solicitud del presidente Luis Abinader.
2: Buenos días, país. Buenos días, República Dominicana. El gobierno presentó ayer el Programa Nacional de Alfabetización en Inteligencia Artificial, RD Inteligente. Esa está una iniciativa que busca capacitar a 1 millón de personas en el uso de esa tecnología.
1: El proyecto, ejecutado a través del Instituto Tecnológico de las Américas, ITLA, procura fortalecer las competencias digitales y democratizar el acceso a la formación tecnológica con miras a una economía del conocimiento más inclusiva y competitiva.
2: El presidente Luis Abinader encabezó el acto de lanzamiento y definió RD Inteligente como una apuesta de nación. Una apuesta para que la población cuente con herramientas para desarrollarse en la nueva era tecnológica.
1: El jefe de Estado indicó que el programa busca impulsar oportunidades y preparar a la ciudadanía frente a los desafíos de la inteligencia artificial con impacto en áreas como la educación, el trabajo y el emprendimiento.
2: Buenos días, país. Buenos días, República Dominicana. 24 grados centígrados es la temperatura ahora mismo en La Vega. Hay cielo mayormente nublado. El Senado de la República ha aprobado en segunda discusión un proyecto de ley que crearía una regulación para quienes estén interesados en dedicarse a realizar investigaciones de índole privada aquí en el país.
1: Se trata de una iniciativa elaborada por el senador Santiago Zorrilla que incorporaría la figura del detective privado en el sistema legislativo dominicano si termina siendo aprobada en la Cámara de Diputados y promulgada por el presidente Luis Abinader.
2: Según lo define el senador, el detective privado dominicano sería el profesional que, debidamente autorizado por el Ministerio de Interior y Policía, se dedicaría a investigar por encargo de un cliente, oiga usted, hechos, actos y eventos, así como las circunstancias que lo rodean y las personas relacionadas o involucradas con los mismos.
1: El informe que este elabore tendría calidad probatoria ante los tribunales del territorio dominicano, siempre que se haya obtenido en el marco de la legalidad.
2: Buenos días, país. República Dominicana y Estados Unidos de América suscribieron un acuerdo marco de cooperación para establecer la seguridad y también la resiliencia de las cadenas de suministro de minerales críticos y tierras raras, así como promover nuevas oportunidades de inversión y desarrollo vinculadas a la extracción y procesamiento de esos recursos estratégicos.
1: El acuerdo fue firmado por el ministro de Relaciones Exteriores, Victorito Bisonó, y la embajadora de Estados Unidos, Lea Campos, en un acto en el que estuvo presente el ministro de Energía y Minas, Joel Santos Echavarría.
2: Durante el acto de firma, el canciller Bisonó resaltó que trata de un acuerdo en que República Dominicana y Estados Unidos prevén trabajar para que para proteger sus respectivos mercados de minerales críticos y tierras raras, identificar conjuntamente proyectos de interés y facilitar el financiamiento de proyectos ubicados en ambos territorios.
1: Buenos días, país. 7:14 de la mañana. La Cámara de Diputados aprobó en primera lectura el proyecto de ley que propone designar con el nombre de doctor Agripino Núñez Collado la estación número 12 del monorriel de Santiago, ubicada frente a la Pontificia Universidad Católica Madre y Maestra Pucamaima, institución de la que fue rector durante más de 4 décadas.
2: La iniciativa de ley fue presentada el 27 de noviembre del año pasado por el diputado Brailin Vargas, del Partido de la Liberación Dominicana, PLD, representante de la provincia Santiago, y comenzó su trámite legislativo en la Cámara Baja el día 10 de marzo de este año. proceso en el que posteriormente fue objeto de modificaciones.
1: El rector de la Pucamaima, reverendo padre doctor Cecilio Espinal Espinal, valoró la aprobación de la iniciativa y consideró que la designación constituye un reconocimiento tanto a la universidad como a la trayectoria de quien fuera una de las figuras fundamentales en su desarrollo institucional.
2: El rector Espinal se refirió al proyecto en el marco de la conmemoración de los 64 años de fundación de la Pucamaima, creada por la Conferencia del Episcopado Dominicano el día 9 de septiembre en el año 1962.
1: 7:16 de la mañana. La Federación Dominicana de Comerciantes evalúa convocar a un paro nacional de 48 horas en rechazo al crecimiento de los negocios de capital chino en República Dominicana y lo que sus representantes califican como una competencia desleal que afecta al comercio local.
2: El presidente de la organización, Iván de Jesús García, ha informado que la propuesta será sometida a consideración de los dirigentes durante un pleno nacional previsto para el próximo 25 de septiembre.
1: García explicó que comerciantes de distintas provincias han solicitado a la federación adoptar medidas más contundentes ante esta situación.
2: El dirigente señaló que la decisión final dependerá de lo que determine la asamblea y aseguró que recibe llamadas frecuentes de comerciantes de diferentes puntos del país que manifiestan su preocupación por la expansión de los establecimientos comerciales de chinos.
1: En otra información nacional, a las 7:17 de la mañana, 27 estudiantes, profesores y egresados y alrededor de un año de trabajo fueron necesarios para llevar una idea concebida en una universidad dominicana hasta convertirla en un microchip físico fabricado en silicio. Esto fue en Pucamaima.
2: Así es, la Pontificia Universidad Católica Madre y Maestra Pucamaima presentó ayer jueves lo que identifica como el primer microchip universitario de República Dominicana y lo presentó en un acto al que asistió el presidente Luis Abinader, quien respaldó la iniciativa y ofreció el apoyo del gobierno central para crear un laboratorio de semiconductores que pueda ser utilizado por distintas universidades.
1: El microchip fue diseñado y verificado por estudiantes y fabricado posteriormente mediante un proceso industrial internacional.
2: La función del microchip es servir como una unidad de control para distintos desarrollos tecnológicos que la universidad ya investiga, entre ellos una manta que busca identificar las posiciones en las que un paciente podría desarrollar úlceras por presión o permanecer acostado durante periodos prolongados.
1: Buenos días, país. El desarrollo económico de la República Dominicana, las inversiones en infraestructura y la seguridad jurídica serán los ejes centrales del primer foro Punta Cana que se celebrará este martes 15 de septiembre en The Westin Punta Cana Resort and Club.
2: La actividad, concebida como un encuentro de formato cerrado, se desarrollará de 8:30 de la mañana a 4 de la tarde y reunirá esa actividad a funcionarios, legisladores, jueces, dirigentes políticos y especialistas para analizar algunos de los principales desafíos institucionales y económicos de República Dominicana.
1: El primer panel, titulado Infraestructura e Inversión, Motores del Desarrollo Económico Dominicano, será moderado por la periodista Nairobi Viloria.
2: Participarán Juan Ariel Jiménez, exministro de Economía, Planificación y Desarrollo, Jean-Luis Rodríguez, ministro de Viviendas, Hostos Rizik, director de RD Vial, y Milagros de Camps Germán, ex viceministra de Medio Ambiente.
1: Buenos días, país. 7:20 de la mañana. La República Dominicana anunció el inicio de conversaciones con los Estados Unidos sobre los aranceles que este país impuso recientemente a productos criollos.
2: El tema comenzó a ser tratado durante una reunión del canciller dominicano Víctor Bisonó y el representante comercial adjunto de los Estados Unidos, Jeffrey Gartman.
1: Esta nación caribeña forma parte de una lista de 66 países a los que Estados Unidos impuso en julio nuevos aranceles de entre el 10 y el 12.5% tras argumentar que no hacen lo suficiente para impedir que bienes elaborados con trabajo forzoso entren en sus mercados.
2: ¿Quién le ha dicho a Trump que fue con trabajo forzoso, hombre? Por Dios. Buenos días, país. Buenos días, República Dominicana.
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2: Hechos y personajes de nuestra historia, pero primero ver que hoy es día... ¿Qué día es hoy?
1: Hoy es día viernes 11 de septiembre.
2: ¡Wow! ¡Qué rápido pasa el tiempo!
1: Sí, sí.
2: Como agua entre los dedos, así se va de rápido. Bueno, pues... un día como hoy, ¿qué ha sucedido en nuestra historia?
1: Un día como hoy, en el año 1846, muere en Tamaulipas, México, don José Núñez de Cáceres, precursor y organizador del primer proyecto de emancipación.

0: quieras.
1: No, no quedemos en esa fecha, sino que vayamos al año 1892, ese día 11 de septiembre, el general Máximo Gómez y José Martí se reúnen en Montecristi. Ya habían pasado por La Vega, estaban en La Vega. Y horas después de este último, José Martí, llegar al país procedente de Haití.
0: Un 11 de septiembre, pero en el año 1895, el presidente Ulises Heró concede salvoconducto al señor Federico Velázquez y Hernández para que pueda regresar al país.
1: Bueno, y más reciente aún, en el año 1959, un día como hoy, mediante el decreto 5137, fue modificada la llamada Secretaría de Estado de Agricultura, a la que se agrega y comercio, la que se mantiene hasta el día 14 de abril del año 1961, apenas duró 2 años.
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2: Buenos Días País presenta más informaciones.
1: La Iglesia debe dar esperanza ante un mundo inquietante.
0: El Papa León XIV recibe a los obispos de reciente nombramiento que participan en el curso de formación en el Vaticano.
1: En su discurso asegura que ningún obispo camina solo y llama a estar cerca del pueblo, amando a las personas y, en particular, a los sacerdotes.
0: El pontífice se refiere después a este tiempo de cambios y avances tecnológicos y señala la Magnífica Humanitas como referencia para afrontar el gran desafío de preservar lo humano en la era de la inteligencia artificial.
1: Buenos días, país. Buenos días, República Dominicana. El presidente Donald Trump prometió el pasado miércoles, oiga usted, $5,000. Ay, papá, $5,000 a cada adulto estadounidense, así lo dijo, adulto estadounidense, si los republicanos mantienen el control del Congreso. ¿Qué significa eso, Si el partido republicano mantiene el control del Congreso en los comicios de medio mandato de noviembre, en los que pidió el voto como si fuera para él.
0: No precisó de dónde saldrían los recursos para cumplir una oferta que probablemente superaría el $1 billón. Estados Unidos está ganando mucho dinero, se limitó a decir.
1: El magnate republicano redobló su desafío frente a las encuestas en las que su partido lucha contra los demócratas para conservar ambas cámaras del Congreso estadounidense. Las elecciones serán el 3 de noviembre próximo.
0: En otra información internacional, el secretario general de la Organización de los Estados Unidos, Albert Rundin, denunció que existe cierto grado de connivencia entre políticos y bandas armadas en Haití y advirtió de que esos vínculos pueden poner en riesgo la credibilidad de las próximas elecciones.
1: Rundin, quien visitó Haití en agosto, explicó que planteó a las autoridades la necesidad de establecer reglas claras para impedir que candidatos vinculados a organizaciones criminales puedan concurrir a los comicios, aunque aseguró que no obtuvo una respuesta clara al respecto.
0: El secretario general de la OEA, que considera la crisis haitiana una prioridad máxima, situó la inseguridad como el principal obstáculo para la celebración de los comicios y cuestionó tanto el desempeño de la fuerza de supresión de pandillas, desplegada con el aval de la ONU, como la falta de apoyo de algunos de los países que se comprometieron a contribuir con esta misión.
1: Buenos días, país. Buenos días, República Dominicana. Perú se incorporará al Escudo de las Américas, la coalición impulsada por el presidente Donald Trump para combatir el crimen organizado transnacional en el hemisferio, anunció ayer jueves la presidenta peruana Keiko Fujimori, tras reunirse en Lima con el secretario de Estado de los Estados Unidos, señor Marco Rubio.
0: Rubio defendió la necesidad de ampliar la cooperación entre Estados

0: Unidos y los gobiernos de la región para enfrentar a organizaciones que, según afirmó, dejaron de ser únicamente bandas criminales y funcionan como redes terroristas con vínculos transnacionales.
1: El funcionario explicó que Washington tiene capacidad para actuar por su cuenta, pero que la estrategia de la administración Trump busca, dice, contar con socios en toda la región.
0: 7:27 de la mañana.
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4: Hola, es viernes, es 11 de septiembre, soy Lucas López. Comenzamos hoy en Venezuela, donde nuestra gente de Radio Fe y Alegría nos presenta la reacción del sindicalista Iván Freites ante el acuerdo sobre el petróleo. Nuestra segunda es un informe de BBC que trata de entender por qué el régimen de excepción en El Salvador continúa 4 años después. Y en tercer lugar, la morosidad en Argentina a debate parlamentario. Más en familia, el Colegio de Cristo Rey de los Jesuitas en Paraguay recibe un reconocimiento público.
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4: Recordamos que Estados Unidos anunció un acuerdo con la presidenta encargada de Venezuela para la explotación de parte del petróleo del país a través de una empresa privada norteamericana. A juicio del sindicalista petrolero Iván Freites, el acuerdo es ilegal porque no tiene la aprobación de las instituciones legítimas para ello y además porque atenta contra la soberanía nacional. Así que con más o menos razón se está popularizando el meme: se trataba de que se llevaran el régimen y nos dejaran el petróleo, pero se están llevando el petróleo y nos dejan el régimen, así nomás. Ya pasaron más de 4 años desde que Bukele instaurara el estado de excepción. Una nota de vídeo de BBC refleja cómo una ciudadana que vende sus productos, una comerciante, está bien contenta y cree que no hay que volver atrás.
6: Mientras tengamos al gobierno que tenemos ahorita y sigamos apostando por nuestra libertad, depende de nosotros los ciudadanos que nosotros querramos regresar al pasado. Y creo que el 99% no queremos regresar al pasado.
4: Sin duda que hay una percepción ciudadana de mayor seguridad y que nadie lo quiere cambiar por los tiempos de dominio absoluto de las pandillas. Sin embargo, organizaciones como Inside Crime hacen notar que las estadísticas no incorporan toda la realidad y que la falta de transparencia quita credibilidad. En el mismo video, una madre de hijo preso relata lo vivido.
7: Porque en pocas palabras yo siento que mi hijo ya no lo voy a ver. Puede estar muerto, yo de una aflicción me puedo morir, ya no lo voy a ver, porque ya es mucho tiempo, 5 años ya, que van para 5 años.
4: Recordemos que con el régimen las familias no reciben información ni pueden visitar a sus parientes presos y queda siempre la duda. ¿Cómo es que si ya se derrotó al crimen sea necesario mantener un régimen que restringe libertades y derechos ciudadanos? 20 millones de argentinos están en situación de mora y los créditos familiares impagados rozan el 13%. Lo sorprendente es que no es un endeudamiento para invertir o mejorar, sino para salir del paso y poder comer. El sobreendeudamiento de los hogares fue objeto de debate parlamentario. El gobierno sostiene que se trata de contratos privados y que, por tanto, no compete a la administración pública. La oposición mantiene que se trata de consecuencias directas de las políticas públicas y que afectan a toda la población y a las propias empresas. ¿Podrá o querrá el gobierno de Milei buscar maneras de aliviar la situación económica de tantos millones de personas?
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4: Pues hace 50 años, el Colegio de Cristo Rey de los Jesuitas en Asunción, Paraguay, fue tomado por el ejército del dictador Stroessner. La Cámara de los Diputados otorgó ahora un reconocimiento al colegio por su aporte a la educación del país y por su compromiso sostenido con la justicia, la libertad y el pensamiento crítico, a pesar de esa intervención militar durante la dictadura. Pues hasta aquí nuestro 3 en 3 América de hoy, viernes 11 de septiembre. Soy Lucas López. Hasta el próximo lunes. Bendiciones. Sigan en su radio. Están en muy buena compañía.
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2: Bueno, que siga lloviendo porque ha estado cayendo una agüita desde antes de ayer. Ayer fue buena también, o sea que ha refrescado un poquito la temperatura, pero seguimos pendientes a todo lo que sucede con el tema meteorológico. Si llueve, si hace calor, si las altas temperaturas, que si el polvo del Sahara, para conocer las condiciones y el pronóstico de este día viernes 11 de septiembre y el fin de semana, vamos a hacer contacto directo con el Instituto Dominicano de Meteorología y allí damos los buenos días a Leonardo Marte.
3: Muy buenos días. Tenemos que desde las primeras horas de la mañana se producirán chubascos con aisladas tronadas en localidades de la Altagracia, Samaná, María Trinidad Sánchez, Duarte, Barahona y Pedernales. Ya para la tarde esperamos aguaceros locales, tormentas eléctricas aisladas y ocasionales ráfagas de viento, principalmente en poblados de Hato Mayor, Monte Plata, Sánchez Ramírez, La Vega, Santiago y Santiago Rodríguez. Estas lluvias podrían continuar hasta las primeras horas de la noche. Mañana, un sistema de alta presión y el aumento de las partículas del polvo sahariano limitarán los desarrollos de nubes y las lluvias importantes, por lo que predominarán condiciones de cielo mayormente despejado y escasas precipitaciones en gran parte del país. Sin embargo, una vaguada al norte de nuestro territorio, combinada con el calentamiento diurno y la orografía local, podrían generar en horas de la tarde algunos incrementos nubosos, con chubascos aislados en sectores de las regiones noreste y sureste, así como en la cordillera central. En cuanto a las temperaturas, estas continuarán calurosas, con una sensación térmica más elevada. Por tal motivo, recomendamos a la población ingerir agua con frecuencia, utilizar ropa ligera de colores claros y evitar la exposición directa al sol sin la debida protección. Estas son las condiciones meteorológicas actuales. Soy Leonardo Marte, desde el Instituto Dominicano de Meteorología para Radio Santa María y sus seguidores. Tengan todos muy buen día.
2: Gracias, Leonardo, por este reporte. Ya escucharon ahí, vestir ropa ligera, tomar mucha agua. Y como siempre decimos, aunque no le desee, bébase su sorbito de agua para mantenerse hidratado. Vamos a ver qué seguirá pasando en La Vega. ¿Seguirá lloviendo, Luis Emilio?
4: Lo que dice Weather Channel es que, bueno, ahora mismo pasa 24 grados centígrados la temperatura a las 7:37 minutos. Cielo mayormente nublado. En la tarde alcanzaremos 36 grados, de modo que seguirá el calorcito, ¿no?
2: Sí.
4: De este tiempo. Y la salida del sol está aquí señalada, fue a las 6:28 y ocultará a las 6:47 minutos. Bueno, ya el viento habría pasado en calma, llegando desde el oeste hacia el este. Y la humedad 95%, la visibilidad buena, la fase lunar nueva. Vámonos al pronóstico diario, atento para este fin de semana. Comenzando hoy ya dije la temperatura, lo que podría ser 36 grados centígrados como la más elevada, ya la mínima fue de 23 y cielo parcialmente nublado, la posibilidad de lluvia es de solo 22%, mañana 21% con 36 grados también de temperatura. El domingo baja la temperatura a 35, la mínima 23, parcialmente nublado y solo un 15% de posibilidad de lluvia el próximo domingo. Bueno. Sin olvidar que el día más claro, dice a ello, el día más claro llueve.
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2: Bueno, y en el mercado de divisas, hoy es viernes, señores, hoy es viernes, ya el gobierno ha anunciado, tengo como 3 días viendo el tema de que ya el periodo que prometió el gobierno de no aumentar los combustibles se venció. Eso significa que probablemente puedan aumentar en el día de hoy, pero vamos a ver qué sucede cayendo la tarde de este viernes para empezar a venderse mañana, a ver si se mantienen igual, si va a haber una variación en los combustibles, si bajan o si suben. Pero ya les di un dato ahí, ya se venció el plazo que dieron de no aumentar, porque recuerden que los combustibles bajaron y volvieron a subir, pero no han subido desde cuando se hizo el acuerdo, el valor que tenía desde el día que se hizo el acuerdo de durar los 3 meses con los precios congelados. O sea que vamos a ver qué sucederá hoy. Les recuerdo a cómo se vende el galón de gasolina premium hoy viernes, todavía a esta hora, a 341.10 el galón. La gasolina regular está hoy a 310.50, el diésel premium a 293.10, el diésel regular a 262.80, el gas propano a 135.20 y el gas natural a 43.97. Vamos a ver, repito, ya cayendo la tarde de este viernes se darán a conocer los precios de los combustibles para empezar a venderse a partir de mañana. Ayer a 96. Oye, ya se puso ayer a 96, Barry me hace enseña por aquí. Entonces, ¿qué tú crees que pase? ¿Que suba? ¿Que va? Creo que va a subir un poquito, realmente. En cuanto a la cotización de hoy del dólar y el dólar subió. Subió el dólar. Para la compra está a 56.98. O sea que si usted va a cambiar un dólar, le van a dar 56.98 por cada dólar.
4: Hace 57.
2: Sí, y para la venta subió a 60.01, que estaba en 59.90, 59.80, se mantenía. Para la venta el dólar está a 60.01. El euro también subió el euro. Para la compra 68.50. Ustedes recuerdan que estaba entre 66, 67, está 68.50. Y para la venta, que estaba en 70, ustedes recuerdan que el euro estaba a 66 redondo. Aumentó 2.50 pesos de ayer a hoy. Y para la venta estaba a 71, está a 73.25. O sea que la venta del euro va alto. Casi 75 pesos. Está caro el euro. Así que ya usted sabe, así están los precios hoy viernes a esta hora de la cotización del dólar y el euro.
4: Bueno, a nuestro control de audio hoy no le recomiendo que haga inversión en oro.
2: No.
4: Porque en el mercado internacional ha tenido una significativa baja de 31 dólares con 93 centavos para ser entregado en diciembre. Entonces se ha colocado el oro, atento a nuestro querido amigo Rafael, que se ha colocado el oro, la onza Troy, en 4.374.40. manteniendo una tendencia a la baja. No se sabe.
2: Va a seguir bajando.
4: Podría ocurrir cualquier cosa que haga en el mundo, digo, ¿no? Uh-huh. Que haga que aumente de rápido. Pero por esta mañana no les recomiendo que haga inversión en oro. Si la quiere hacer en petróleo, que la haga, porque fíjese, el petróleo dependerá en estos días de todo lo que suceda con Irán, ¿no? Con Irán.
2: Esa gente no está pensando en
4: bártulos, así, bártulo para los jóvenes no significa mucha cosa, pero bien, significa como que se ha estado hablando, como que hay rumores.
2: Cuchicheo.
4: Un cuchicheo de que podría haber algunos acuerdos que hagan que el petróleo West Texas, que es el que importa a la República Dominicana, pueda bajar en el caso de que haya acuerdo. Mientras tanto, miren, en relación al día de ayer que subió volvió a vacar y ha vacado esta mañana $3.06, pero se espera también de un informe de las condiciones de la economía en los Estados Unidos. Eso vendrá entre 15 y 16 de este mes de septiembre. Entonces, estamos en veremos si sigue bajando el petróleo o si se mantiene en ese orden. De modo que bajó, repito, esta mañana $3.10, colocándose a 99.30.
2: Oye, madera, está 30. Más alto.
4: Sí, sí, 99.
2: Si llega a los 100, no hay forma.
4: Había subido los 100, ¿no? Había llegado a los 104, que o sea, es que, el récord.
2: Hablando de eso, Luis Emilio, entonces, ¿hay más posibilidad de que pueda aumentar un poquito el combustible aquí?
4: Está muy difícil decirlo así por cuanto, repito, uh-huh, se ha querido presentar como una posibilidad de que haya algunos acuerdos que impidan más presión en esa parte de Irán, ¿no?
2: Bueno, Trump e Irán no están pensando en nosotros, los países que estamos afectados.
4: Incluso puede incidir lo que suceda con Rusia, que se ha estado conversando, Donald Trump incluso.
2: Con lo de Ucrania, claro.
4: Con piropos a esa situación en Ucrania. Pero bien, de todo modo, vámonos a otro renglón que también es importante conocerlo aquí en República Dominicana, y es lo que sucede con el trigo. Por cuanto importamos trigo y comemos mucho pan, guardamos el pan de abril, lo guardamos para mayo, ¿no es cierto? Mayo sí, para abril, a todo el pijotero. Bueno, eso se decía antes. ¿Tú recuerdas la palabra pijotero?
2: ¿Pijotero?
4: Uh-huh. ¿No?
2: Bueno,
4: ¿no
2: pijotero?
4: No.
2: Sí.
4: Que sí.
2: Sí, el pijotero no es como, ¿cómo se dice? No sé,
4: es que
2: tiene otro sinónimo. Tiene otro
4: sinónimo. Quiere decir que a todo el pijotero que el ¿qué? Que no le gusta pagar mucho, ¿no?
2: Uh-huh.
4: Muy rápido.
2: No, pero ¿cómo que le digo?
4: Que
2: el que regatea importa. Mucho.
4: Regatea mucho.
2: Eso, yo estaba buscando la palabra sinónima. Regatear.
4: Así decían en nuestro campo y en nuestro barrio, hasta no hace tanto tiempo. Pero bien, el trigo ha bajado $1.90, llegando para diciembre a 738.10. ¿Qué decir del maíz? Bueno, bajó también esta mañana $3.88, llegando para diciembre a 529.12. Vamos al renglón del cacao. Subió. Sí, señor, que lo sepan, ahí donde producen mucho cacao en San Francisco de Macorís y toda la provincia de Duarte, porque ha subido en Estados Unidos $199.50 cada tonelada métrica de cacao. Métrica, no cúbica, ¿eh? Uh-huh. Métrica. Donde se dice que para diciembre el cacao se ha colocado a 6.155, no, ahora mismo a 6.161, sí señor. Y el café para diciembre, fíjense ustedes, el precio 285.55, queriendo decir que esta misma mañana bajó $2.60. ¿Cuáles han sido las razones para que muchos de estos renglones haya bajado? Las expectativas que se tienen para la semana que viene. ¿Podría aumentar la tasa de interés en Estados Unidos? ¿Podría mantenerse?
2: Habría que ver.
4: ¿Qué sucederá con lo de Irán? ¿Qué sucederá con lo de Ucrania? Poca presión causan las situaciones en nuestra América Latina. No hay nerviosismo ninguno en el mercado. Vámonos.
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4: Bueno, evidentemente, aunque aparente no quedemos en la economía, hay que decir que sí, que podría verse hasta razonable que aumente un poquitito,
2: sí, claro,
4: el precio de los combustibles en República Dominicana. Uno tiene que partir que esas medidas se hacen de una manera timarín de dopingüe, ¿no? para saber si aumenta o no un precio de un combustible acá en República Dominicana. Es decir, que no son esos patrones que señalan los economistas, sino también lo que señalan los políticos. O sea, no conviene, conviene ahora el que lo mantengamos, conviene ahora el que lo aumentemos. Vamos a dar una noticia más fuerte que el aumento para que se vea cómo ha ablandado la situación. Es decir, que con eso de los precios se juega políticamente, ¿no? Se juega. Entonces, pero hay una serie de condiciones que ven los economistas que dicen, sí, vale el que se aumente.
2: Sí, claro, hay que dar el voto de confianza. Para eso existen personas que tienen el conocimiento y las actitudes para tomar decisiones, que a veces nosotros como población no entendemos, pero los expertos sí saben lo que hacen, saben cómo hacerlo, independientemente de, uno sabe que cuando afecta la economía y afecta a nuestros bolsillos, porque uno consume combustible, por ejemplo, uno todos los días tiene que usar combustible, se supone que mientras más aumenta, uno es afectado, pero hay que entender también que en el contexto internacional lo que está pasando nos afecta directamente y ya se sale de control. O sea, el presidente Luis Abinader no podía detener una guerra ni ir a mediar entre Estados Unidos e Irán. Entonces esa gente tiene sus conflictos de intereses, una cuestión de ego, y lo mantengo, eso es un tema de ego, de quién vence y quién se queda con el estrecho de Hormuz. Entonces ahí hay una situación que nos va a afectar, y lamentablemente ese tipo de situaciones están desencadenando en ese aumento de los combustibles y otros derivados también del petróleo que aquí se utilizan. O sea que vamos a esperar a ver qué sucede con esto. Realmente es que la población esté consciente de la situación actual y real. No es un tema ni de gobierno, ni de partido, ni de política, sino es un tema ya que todos conocemos, que hay una situación internacional que impacta directamente en el tema de los combustibles. Y por supuesto, como nosotros somos compradores de ese tipo de petróleo que viene desde ese lado del mundo, por así decirlo, entonces si aumenta el petróleo, aquí hay que buscar ese rejuego para poder mantener. Porque imagínense que República Dominicana se cierre y diga que no va a comprar petróleo porque está caro. ¿Qué vamos a hacer? ¿Vamos a andar en bicicleta? ¿Vamos a andar a pie? Entonces, hay que entender. Ahora, lo que sí nosotros pedimos es que seamos conscientes de que no lo aumenten 10, exacto, que no lo aumenten 10, y cuando baje, es como que se quede igual. Queremos que baje también lo mismo 10 o más. Ahí es que yo siento que ha estado el problema real del tema de los combustibles. Sí, es verdad, siempre nos vamos a quedar con eso, de que lo que sube, sube, pero no baja. Entonces nosotros queremos también ver que baje cuando baja, para poder entender que cuando sube, sube, pero debe ser como algo a la par, no nada más que se quede allá arriba por la nube el precio, porque bueno, las entradas de dinero de cada ser humano de este territorio dominicano no aumentan, los sueldos no aumentan.
4: Mira, yo tengo para decirte aquí en cuanto también a la situación del dólar, que ha ido un poquitito aumentando, sí, ¿no? Piti piti, dicen los haitianos. Pero bien, de todo modo, me hace suponer a mí entonces que ante esa alza ligera del precio del
2: que ojalá dólar, que no siga subiendo,
4: la cotización del dólar, pues aumentaría un precio, un poquito el precio de los combustibles. Eso
2: también
4: es mi idea, aunque no quisiera que fuera, que fuese así, ¿no?
2: Pero atento, una pregunta, Luis Emilio, por ejemplo, si aumenta el dólar, vamos a suponer, la cotización, ¿eso también impacta el tema de los combustibles,
4: de la economía en sentido general? Porque hay que mantener la situación económica, el Estado tiene que mantenerlo,
2: ya.
4: Y tendrá que buscar equilibrio, se supone, ¿no?
2: Bueno.
4: Ahora, yo le digo al gremialista que no quisiera que aumentara el precio, ¿no? Jamás.
2: Ojalá que no, ¿no?
4: Pero, repito, yo aplaudiría en el caso de que el ministro de Industria y Comercio hable hoy y diga, no, el aumento no va a...
2: Está congelado.
4: Sí, está congelado. Es una manera de congraciarse más favorecer lo que él quiere.
2: Las condiciones están dadas, más inclinado a que pueda aumentar, aunque sea un peso, que a que se quede. Pero ojalá que se quede igual, que no lo
4: olvidemos. Ha habido queja de que hay política acá en República Dominicana. Cualquier gobierno lo hubiera hecho, cualquier partido lo hubiera facilitado. Sí, hágase el aumento, ¿no? Porque hay campaña política, claro, en todo, ¿no?
2: Y a eso súmele que el tema de los combustibles, súmele que ya sí, ya están diciendo, no sé si amenazando, amagar y no dar, el tema de que van a retirar los verifones de las estaciones de combustible.
4: Ay, yo creo que eso es
2: que también la otra vez lo hicieron, echaron para atrás. Y ahora de que no han concretizado un acuerdo y que lo van a retirar en 780 y pico de estaciones de combustible, me parece, sí, que pertenecen a Anadegas. O sea, que asúmele a eso, si aumentan los combustibles, hay un gran porcentaje de la población que consume con tarjeta de crédito. Obviamente hay otros que no, que manejan el menudeo, uh-huh, el peso. Pero eso complicaría un poquito también la situación que estaríamos viviendo, que aumenten los combustibles, que quiten la forma de pago, esa otra forma. Entonces,
4: mira,
2: complicado.
4: Lo que te decía del aumento ligero en el dólar, no lo digo simplemente por lo que tú señalabas ahorita, uh-huh, con la de algunos puntos en el, uh-huh, dólar. Tengo acá la página del Banco Central de la República Dominicana. Y aquí procurando, lo primero que me dice, tipo de cambio, 10 de septiembre 2026, quiere decir que fue ayer, ¿no es cierto?
2: Sí.
4: Jueves 10 de septiembre, decía depreciación acumulada, habla de todo eso, pero dice acá, dólar de los Estados Unidos compra 58.9. Estoy redondeando porque es para el Banco Central es 58,9617 la compra.
2: Ah, pues entonces hoy bajó en relación con lo que dice el Banco Central.
4: Y la venta dice acá 59.2201. O sea, 59.22, uh-huh, redondeando, ¿no es cierto? De modo que hay un ligero aumento acá por asunto de problema en la vista, pero bien, 58.9 lo leo muy bien. Sí.
2: Bueno, ya ahí está ese valor aumentando, ojalá que no se acerque a la Navidad, entonces peta último periodo del año, octubre, noviembre, diciembre, generalmente que hay mucho movimiento, suele aumentar el dólar.
4: Se ha marcado, no es que necesariamente sea así, que en estos tres meses últimos, cuatro meses últimos del año, haya un ligero aumento en el precio, uh-huh, de esa moneda extranjera. Por aquello de compras en el extranjero.
2: Así es.
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10: Septiembre. Éfeta. Y levantando los ojos al cielo, suspiró y le dijo Éfeta, que significa ábrete. Marcos 7:34. 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

0: Es viernes, inicio del fin de semana. Y aquí un paseo por el fascinante mundo de los deportes. Sharon Jones lanzó 7 entradas permitiendo solo un hit. O'Neill Kruger, un jonrón solitario. Los Piratas de Pittsburgh vencieron los Medias Blancas de Chicago 2-0. El jueves por la noche para completar una barrida en la serie de 3 juegos. Mientras Anthony Volpe aprovecha el ser llamado de ese triple A por los Yankees y conecta un gran slam e impulsó 5 carreras, la mayor cantidad de su carrera durante un emocionante regreso a las grandes ligas cuando los Yankees de Nueva York vencieron a los Rockies de Colorado 10-3 para estrechar la lucha por el liderato de la división este de la Liga Americana. Se pone interesante la lucha por la clasificación y Jacob deGrom retiró sus primeros 15 bateadores y ponchó a 12 para su total más alto desde el 2022, pero Julio Rodríguez conectó un jonrón de 3 carreras que puso a su equipo, los Marineros de Seattle, arriba en el marcador contra Jerker Jones en una séptima entrada de 4 carreras que elevó a los Marineros de Seattle sobre los Gigantes de Texas a una victoria 4-3. Y Major League Baseball conmemorará el 25 de aniversario del 12 de septiembre este viernes con tributos en el terreno, programación especial, proyectos comunitarios y otras observaciones fuera del terreno. Los Mets enfrentan a los Yankees en el aniversario 25 del 11 de septiembre. Así que lo que es servirá como la última porción 2026 de la serie del software que servirá como telón de fondo de los actos especiales de las grandes ligas por el aniversario número 25 de los ataques terroristas de la Gran Manzana en septiembre de 2001. Las actividades fuera del terreno del día comenzarán con Major League Baseball los Mets organizando un evento de empaquetado de comidas el viernes en el Citi Field en asociación con la organización sin fines de lucro 911 Daycom, parte de la iniciativa Unifor Good, el día del servicio anual más grande del país. En el tenis, Aryna Sabalenka se coloca un triunfo de ganar un tercer abierto de Estados Unidos seguido al ganarle a Jessica Pegula y enfrentará a la final a Elena Rybakina, quien está preparada, dice, para este momento. Y hoy en la semifinal masculina, 3 de la tarde, Alexander Zverev versus Karen Shashonov. A las 7 tenemos ahí que Frey Taff versus Ben Shelton, enfrentamiento entre estadounidenses en el último Grand Slam del año, el abierto de Estados Unidos en el tenis. Mientras que en el fútbol, atención a Luis Emilio Díaz y a Virgilio Méndez. Los clubes dominicanos Salcedo FC y Cibao FC conservaron las posiciones 1 y 2 del grupo B como empate 1-1. La noche de ayer jueves, en partido de la Copa de Clubes con CACAF 2026, celebrado en el Estadio Cibao de la Pontificia Universidad Católica Madre y Maestra. Con el empate, ambos sumaron un punto, manteniendo Salcedo la cima con 6 y Cibao FC la segunda plaza con 5 puntos. Y este sábado será el inicio de la quinta jornada en la LDF. 4 de la tarde, Universidad de Gómez, Jarabacoa FC. A las 6 de la tarde, atención a Virgilio Méndez y a Luis Emilio Díaz, Atlético Vega Real en el Condo de la Vega y Atlántico, mientras que el domingo a las 6 de la tarde, Moca FC, Cibao FC. Así que, ¿contra qué? El fútbol entre vecinos cierra la jornada. Y allá, ahora, llama a la acción un hombre atento a todas las jornadas. El gigante Rafael Madera.
1: Gracias, sí señor, muchísimas gracias a Andrés Nicolás por este acostumbrado toquecito.
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1: Las informaciones que llegan con el saludo nueva vez, es un saludo nuevecito cada día, un saludo y también la bienvenida. Buenos días, país. Buenos días, República Dominicana, Radio Santa María, 590 y 97.9 megahercios, dos frecuencias de radio para llegar a ustedes. Así que el saludo a nuestro control, Rafael Madera. y para Gretchen Acosta.
3: Buenos días, Luis Emilio. Buenos días, Madera. Buenos días, Facenda. Buenos días a todas las personas que están ahí conectados desde temprano, desde las 7 de la mañana con Buenos Días País. Por supuesto, un abrazo, un saludo especial. Hoy es viernes para todos aquellos que están ahora mismo, que se conectaron ahora mismo, son las 8:04 de la mañana, y nosotros estamos aquí desde Radio Santa María y Estudio 97.9, llevando buena información a usted que está en su casa, que está en la calle, que está en la oficina, donde quiera que usted se encuentre y tiene su radio. Y lo digo por experiencia, porque mami se mueve donde quiera con un radio enganchado, escuchando la emisora. O sea que así como ella, hay muchas, porque conozco también de sus amigas, que van donde quiera con un radito escuchando a Radio Santa María. Y un saludo especial a todos aquellos que están fuera del país, especialmente en Estados Unidos y en Europa, gente que son fieles a la emisora, que mandan sus reportes, esos que le mandan su saludo a Madera, se pasan el día entero conectado con Santa María, y gracias de verdad por esa fidelidad. Y hoy, hablando precisamente de Estados Unidos, hoy es una fecha que marcó la historia en Estados Unidos, es 11 de septiembre. Hoy recordamos una fecha que marcó profundamente la historia contemporánea. Más allá de las fronteras, este día nos invita a reflexionar sobre el valor de la vida. Esto es muy importante, el valor de la vida, la fragilidad de la paz y la necesidad de construir sociedades más justas y solidarias. Que la memoria de quienes partieron nos inspire a trabajar por un mundo donde la convivencia, escucha esa palabra, convivencia, el respeto y la esperanza sean más fuertes que el miedo y la violencia. Hoy nos unimos a tantas familias de los Estados Unidos, pero del mundo, porque familias que aunque vivan en Estados Unidos, podrían ser de otros países, perdieron algún miembro de su familia, sufrieron, fueron fuertemente golpeados aquel 11 de septiembre, y definitivamente una fecha que sé que guardan en su memoria y que marcó la historia de los Estados Unidos. Así que desde aquí, un abrazo a todos esos que están recordando a los caídos, a los valientes, a los que tuvieron que vivir. ¿Eso es lo que dejan los conflictos?
1: Incluyendo los dominicanos.
3: Sí, hubo dominicanos ahí, personas que también de otros países fueron parte de los héroes que estuvieron en los bomberos.
1: Incluyendo, ¿no? Por necesidad también mejorar y mencionar en este orden.
3: Claro.
1: Esa situación.
3: Sí.
1: Bien, entonces, como tú dices, una fecha que no se puede olvidar. Y creo que tenemos la necesidad de recordar lo que leíamos en la primera parte del programa de hoy, cuando leíamos las noticias.
3: Sí.
1: Y es aquello de lo dicho por el arzobispo coadyuctor de Santo Domingo, Monseñor Carlos Morel Diplán, que hizo un serio cuestionamiento.
3: Muy serio.
1: A las desigualdades que tenemos dentro del sistema educativo dominicano. Desigualdades. Y de la advertencia que él hace. Entonces, sí, yo creo que debemos retomar esa información. Bueno, leer el encabezado, claro, primero, para tener la idea de lo que queremos. Miren que el arzobispo coadyuctor de Santo Domingo, Monseñor Carlos Morel Diplán, cuestionó las desigualdades del sistema educativo dominicano y advirtió sobre las limitaciones que enfrentan los estudiantes de las escuelas públicas frente a quienes asisten a colegios privados bilingües.
3: Esa es una parte muy importante y pienso que ahí debemos hacer hincapié.
1: Aquí hay dos cosas.
3: Sí.
1: Las desigualdades que hay en sentido general y las desigualdades que aparecen en esto de estudiantes de el sector público y el sector privado.
3: Claro, nosotros, podemos ver, eso está de manera pública, uno lo puede notar, y me gusta la parte cuando él menciona frente a colegios privados bilingües. ¿Qué quiere decir? Aquí comentábamos detrás, fuera del aire, que aquí la mayoría de colegios, los estudiantes salen siendo bilingües. O sea, aquí se les da el inglés y tienen que hablar en inglés. es como parte del mismo currículo que ofrecen los colegios privados, que no lo vemos necesariamente en la escuela pública. Sí se le da el inglés, pero el inglés como una materia normal, que te van a dar el ABCD, FGA, el abecedario, que los números, que esto, pero no te crean el sentido de aprendizaje real y dominio del idioma inglés.
1: Y que el niño ya vaya expresándose, claro, con el otro amiguito, conociendo y hablando como si fuera para que el otro no sepa el inglés, pero que vaya, el otro lo sabe porque también, claro, está, claro, estudiando.
3: Que haya una interacción, inglés, que pueda ser parte, porque en los colegios, aquí hay colegios que desde que tú llegas todo es en inglés. Uh-huh. Entonces, esa diferencia que menciona el Monseñor Carlos Morel es palpable, lo podemos notar, y eso simplemente en ese aspecto del tema de la enseñanza del dominio de otro idioma, específicamente el inglés, porque estamos viendo ahora, incluso aquí en La Vega, vimos un maestro que está llamando, está sugiriendo que en las escuelas se enseñe el creol o el francés, y él alegaba, ¿verdad?, pero hay una población alta aquí de extranjeros que vienen desde Haití y están en las escuelas, y a veces no se entienden.
1: No sé si hay una materia hoy día que se llame francés.
3: Cuando yo estaba, daban francés.
1: Correcto,
3: en el bachillerato. Sí, en el bachillerato solamente. Sí. Que ahora, usted sabe, por ejemplo, el inglés también lo daban, no era desde el principio, quizás te dan palabritas, pero era más fuerte en el bachillerato como para salir. Y el francés me encantaba, lo daba, a mí en mi caso me lo daba la profesora Marie, que era de origen haitiano. Marie era que daba francés prácticamente en todas las escuelas de aquí. ¿Dónde lo daban? ¿Dónde lo daban? No era en todo el sitio. Me lo daban en el Politécnico, pero ella también daba, creo que en el Agustiniano. O sea, eran pocos sitios que daban el francés. Sí. Pero el inglés sí era más, porque era como parte del currículo que daba educación. Pero aquí lo que dice el obispo, a lo que nosotros apoyamos, es esa diferencia que existe. Y esto viene a colación y viene a apoyar el mismo tema que hemos hablado en esta semana, de que hay muchos empresarios que han dicho que hay un mercado esperando personas capacitadas, pero que dominen el inglés.
1: Correcto.
3: El dominicano no domina mucho el inglés.
1: Evidentemente que se tiene que analizar el porqué de esas desigualdades de estudio privado y un estudio público. Sí. En este caso, privado, para manejar idiomas. Eso es lo que no conviene, y yo no especifico solamente el inglés,
3: claro,
1: ¿no?, sino también otros idiomas, el francés y por qué no el creol, si tenemos mayor
3: contacto. Hasta el mismo italiano,
1: con,
3: claro.
1: Sí, eso está claro, ¿no?
3: Portugués,
1: lo que aquí uno debe ver, que esa diferencia de públicos y privados, uno tiene que analizarlo, ¿por qué se da? ¿Por qué se está dando en nuestro país? ¿Qué es lo que lo provoca?
3: ¿Por qué tiene que haber una diferencia? Claro.
1: Exactamente, ¿por qué tiene que haber una diferencia? ¿Vamos camino a fortalecer la diferencia o a ir quitando debilidades? Evidentemente que lo que, aunque no lo deja dicho explícitamente, el obispo no quiere que haya esa diferencias.
3: Claro que no, claro.
1: Porque eso no nos hace daño como pueblo.
3: Claro, y que se supone que uno debe trabajar a que la educación sea estándar.
1: Exacto.
3: Porque estamos trabajando bajo un mismo sistema.
1: Sí.
3: Y aunque existan colegio público, escuela pública y escuelas privadas, vamos a decir escuela por llamarlo todos, centros educativos, se supone que todos están bajo el Ministerio de Educación.
1: Sí.
3: Y habría que ver, porque se supone que se rigen bajo un mismo, una misma política. Entonces, no debería haber una diferencia. Entonces, ese es el punto, como usted decía, habría que ver dónde está la raíz, qué es lo que causa que un centro público y un centro privado tengan y muestren una desigualdad, porque se supone que debe ser igual.
1: Porque, ¿qué es lo que provoca que la gente vaya a un colegio privado? ¿Vamos a trabajar en ese orden?
3: Claro.
1: Claro que hay también un sentido de, tal vez no lucrativo, por llamarle de ese modo, pero un querer mantener un estatus significa que hay que conseguir más recursos económicos.
3: Claro, y déjeme decirle que si analizamos, hay muchas personas que no son tan pudientes. Antes los colegios eran para empresarios, el que tenía dinero.
1: Sí, sí.
3: Ahora hay muchos padres que son de los que trabajan normales, que tienen que guameársela, como dice uno, doblarse el brazo, para conseguir dinero y tienen sus hijos en colegio. Sí. Y es por eso, porque le da más seguridad tenerlo en un colegio privado que en la pública, y no debería ser.
1: Pues vamos a trabajar para que haya más seguridad en la escuela, vamos a trabajar para que haya más facilidad de traslado del estudiante. De hecho, se ha ido trabajando.
3: Claro, esto, hemos avanzado.
1: Sí, hemos ido avanzando poco a poco, pero se mantiene eso. Y me creo que uno de los, aparte de los recursos económicos, ha habido un auge por eso, tal vez, en algunos colegios, sobre todo, ¿se gana más o menos en un colegio?
3: Los profesores.
1: Sí.
3: Recuerde que con el tema de lo que ha pasado y la revolución educativa con el 4% y los maestros. Claro, entonces, el tema que están enfrentando ahora mismo los colegios privados es que los maestros le están renunciando. O sea, casi todos los maestros de colegios privados renuncian al colegio para irse al sector público, que no pasaba antes.
1: Porque aquello que de la pensión vendría más tarde en su edad.
3: Y gana más dinero.
1: Y también más, no solamente que se puede pensionar más joven, sino también con más dinero.
3: Exacto.
1: Esas son cosas que hay que ir, hay que irle buscando la vuelta para entre todos solucionar esa diferencia de que habla Monseñor Morel Diplán y del que hablan todos los sectores de la vida nacional. Casi todo el mundo está interesado
3: ya uno lo ve como normal. El colegio es una cosa, la escuela pública. Yo siempre he estudiado en la escuela pública y yo le puedo decir, mi enseñanza ha sido buena, que también depende quizá de cómo uno asimile, cómo uno se comprometa. No, porque usted ve que siempre decían, que estudió en el liceo. Pues hay mucha gente buena del liceo.
1: Y del compromiso que asumió tu familia también.
3: Exactamente.
1: Con la educación.
3: Y yo tuve muy buenos maestros, debo decirlo, y fue siempre en escuela pública.
1: Sí, sí, señor.
3: Por ejemplo, yo estudié en San Martín de Porres, mi primaria, en una escuela, en una época que era barrio, que existía el tengue, que todo el mundo sabe lo que era el tengue antes.
1: Sí.
3: Bandas que se apostaban frente a la escuela a pelear, de la 13 y lo del tengue, frente a la escuela San Martín, a pelear. Y yo estudié en ese tiempo, cuando se metía muchísimo el río, que dejaba la escuela por mitad de agua, y bajo todas esas condiciones, yo puedo decir que por lo menos la generación que nosotros estudiamos, somos hoy personas que agradecemos mucho a la escuela y tenemos una formación que es gracias a esa enseñanza. Hay maestros de lujo. Estos maestros, hay que decirlo, Luis Emilio, maestros de lujo que habían antes.
1: Lo que habría que simplificar diciendo que hay dificultades que se vencen, sí señor, y la familia está comprometida con el estudio de sus hijos para que mañana sean muy buenos hijos e hijas, muy buenos ciudadanos y ciudadanas.
3: Que ahí puede estar una de las diferencias, Luis Emilio, porque eso salió en la prueba PISA que incluyeron ahora, recuerde, lo dijimos, que salió la evaluación y el índice
1: de acompañamiento
3: de la familia y que descendió en República Dominicana.
1: Que nos motivó aquí a decirle a nuestros oyentes que esto no corresponde a todos y no hacíamos marca de que esto es responsabilidad de nadie. No, la responsabilidad es de todos. Aquí, la educación que tenemos la hemos hecho nosotros y la hemos mantenido nosotros, y nosotros tenemos el problema o la solución.
3: Así
1: ¿entendido?
3: Es. Depende del compromiso asumido.
1: Correcto, y a todo el mundo le corresponde, a uno más, a uno menos. ¿Sí? Pero la prueba PISA ha dado a entender a muchos que sí, que vamos caminando parejo con el desarrollo de otros países, y otros dicen tan simplemente, no, el gobierno tiene la culpa, y no es verdad. Tampoco es de este gobierno la situación.
3: Y no le luce, sobre todo a los legisladores, yo decía, no le luce hablar de eso, ni decir que, ni criticarlo, autocriticar, porque los legisladores le quieren echar la culpa al presidente, por ejemplo, a un ministro. Pero ellos son parte de los legisladores. ¿Qué han hecho ellos para investigar, para aportar al sistema educativo?
1: Un pleito entre
3: que no pega
1: el Ministerio de Educación y ADP, pero eso, ¿cómo puede beneficiar la educación?
3: Nada.
1: De ningún modo, mira. Entonces, leyendo acá lo que dice esta noticia para volver con PISA, dice, el prelado atribuyó parte de los bajos resultados del país en mediciones internacionales como PISA, mediciones, es decir, que no solamente PISA, a la falta de continuidad de las políticas educativas, lo que hablábamos también en el programa, creo yo, del lunes o el martes,
3: claro,
1: que decíamos que como acá lo que hace un gobierno, como que el otro,
3: como
1: que
3: viene, dejarlo a un lado.
1: El otro viene y dice que lo hizo mal.
3: Sí.
1: Pero entonces el otro lo hace peor, como dijo la vieja.
3: Es que nadie quiere quedarse como con lo que hizo otro, como que eso le va a dañar.
1: Exactamente.
3: Y es dinero del Estado.
1: Eso es el Estado quien aporta el dinero y no es el gobierno el que paga.
3: Claro.
1: No es el gobierno, es el pueblo.
3: Para mí ese es uno de los errores más graves de todo gobierno. Para, o sea, que eso lo hizo Hipólito, yo no lo voy a hacer porque yo soy Danilo. ¿Está bien?
1: Para tú venir acá, tú pagaste impuestos. ¿Para qué tú pagaste impuestos?
3: Claro.
1: Para que el Estado lo distribuyera en las distintas necesidades. El Estado somos todos, pero los administradores del Estado, que son los gobiernos municipales, el municipal y el central. Para que administren todo. Es decir, que todos somos responsables de todo, ¿no? Miren, entonces, la continuidad de las políticas educativas, esto es un problemita que hemos de tratarlo muy bien, porque hemos ido arrastrando problemas que se mantienen en el tiempo, largo tiempo. Y yo creo que los dominicanos y las dominicanas, pese a ser alguno aguilucho y otro liceísta, ¿sí?, pese a ser uno gordo y otro flaco, y ser uno de tal partido del otro, ser gallero o no gustarle los gallos, los dominicanos tenemos suficiente inteligencia como para resolver los problemas.
3: Sí,
1: es más, nuestro carácter alegre.
3: La actitud.
1: Y la actitud del dominicano tan solidaria. Es para solucionar problemas.
3: Claro, lo hemos demostrado a través de la historia. De toda situación, el dominicano se ha levantado solo, sin ayuda de nadie internacional. Entonces podemos hacerlo. En este caso, que usted menciona lo de la continuidad de las políticas educativas, que dijo el monseñor, realmente aquí hay un punto importante. Habría que analizar hoy qué está prevaleciendo en el caso de la ADP, del Ministerio de Educación, de los mismos profesores. Está prevaleciendo más su lucha por reivindicar temas de salario, de bienestar. ¿Usted ha visto alguna
1: lucha? Que no es malo.
3: No es malo, pero ¿usted ha visto que se ha hecho alguna lucha, algún reclamo nacional de el ADP o cualquier institución que tenga que ver con el sistema educativo, que tenga que ver con que vamos a trabajar por políticas de educación, vamos a revisar qué pasa en el sistema, vamos a hacer mejoras? Otra cosa. Por ejemplo, vemos que se habla mucho de que si cambiaron un libro, que si te está hablando mucho de Haití, que se está perdiendo la historia dominicana. O sea, cosas que son, que te quieren crear una crisis, entonces, ¿por qué no se fijan en las políticas educativas que tenemos en nuestro sistema actual y ver que se puede mejorar en eso?
1: Entendido. Mira, algo sobre posición, ahora que tú mencionaste ADP, autoridades de educación, por no decir gobierno. Bueno, fíjate, hablando de la prueba PISA, estoy visitando la página acá de educación y también la página de la ADP. Hablando de prueba PISA, educación dice: República Dominicana avanza en ciencias

0: Quizá educación lo quiere vender por ahí, por el tema de los avances que ha tenido la educación, pero viéndolo nosotros, sí, que tenemos transporte escolar, que desayuno escolar, que están extendida, que sí, politécnicos, eso se ve así, pero no en lo que aprenden los estudiantes, sí, que son cosas distintas. PISA lo dice claro. La República Dominicana se quedó en un país rezagado, rezagado porque tiene los mismos resultados que la evaluación anterior. O sea que si tú tienes los mismos resultados, tú no avanzaste, tú te quedaste en el mismo punto.
1: Entonces, en algunos índices sí, marca un ligero, pero todavía estamos rezagados.
0: Pero por eso, pero para que usted vea cómo lo dice cada protagonista aquí, cómo lo dice, dependiendo a lo que le conviene, porque el Ministerio de Educación obviamente no va a decir, estamos mal. Te va a decir, por lo menos avanza, algo bien te tiene que decir.
1: Y la ADP, vamos a ver lo que dice, estoy ¿qué citando dice la página, dice Magisterio Nacional RD, dice, el secretario de Investigaciones y Estadísticas de la ADP, profesor Ángel Cuello, plantea, ante el asunto de prueba PISA, un abordaje estratégico para mejorar los resultados del sistema educativo dominicano frente a los desafíos diagnosticados por el informe PISA. Bueno, no leo todavía el cuerpo de la noticia,
0: pero ya ahí lo
1: no,
0: dice todo.
1: No sé quiénes harían ese abordaje estratégico, que dice un análisis.
0: Eso es lo que digo, que lo dicen en comentarios.
1: Soluciones, es decir, que haya congreso, que haya eventos, que reúna distintos sectores. En parte es lo que ha dicho Monseñor Morel Diplán cuando Monseñor habla de que se considera necesario establecer un plan nacional
0: que trascienda los cambios de gobiernos y de ministros.
1: Un plan nacional no es solo que en ese plan entre la comunidad de Bánica y Verón, y que por aquí participe en el Brisón de Puerto Plata.
0: No, es nacional, es del país entero.
1: No, es que los principales líderes del país en los distintos órdenes, los organismos, las instituciones, el sector público, privado, los que trabajan y los que no trabajan, padres y tutores, incluso, y todo el mundo.
0: Incluso los estudiantes hay que tomarlos en cuenta para alguna reforma y para trazar un plan nacional de educación.
1: Para hacer lo que dice la ADP, abordaje estratégico. ¿No?
0: Pero lo que él dice, establecer un plan nacional que trascienda los cambios de gobierno y de ministros. ¿Qué quiere decir eso? Lo que acabamos de decir. O sea, un plan nacional que se quede como un plan de la República Dominicana, que no tiene que ver con Abinader, ni con Hipólito, ni con Danilo, ni con Luis Emilio, ni con Gretchen, ni cualquiera que venga como presidente. No tiene que ver con presidente, que trascienda los cambios, que si se hace en la gestión de gobierno de Luis Abinader, que es el actual, y viene Luis Emilio en el otro periodo, eso debe seguir con ese mismo plan. Y de ministro, que está Luis Miguel de Camps hoy, mañana ponen a Madera de ministro, ese plan no lo pueden echar al olvido, debe seguir el plan. Eso es lo que quiere decir Monseñor, y tiene toda la razón. O sea, no podemos estar aquí queriendo cambiar un libro porque fulano quiere, y viene Luis Emilio, que sabe de historia, no, como están hablando demasiado de los haitianos, tenemos que cambiar, y viene y lo cambia, un libro que tiene 2 años que apenas lo cambiaron.
1: Que yo hice,
0: no podemos estar en esto.
1: Que yo hice esto, y si lo hice yo, está bien. No,
0: exacto,
1: no es así. Miren, entonces, quedándonos con lo que es una recomendación, no vi enteramente la opinión de los dirigentes de la ADP. Pero bien, esa página dice de una recomendación, dice, atención prioritaria a logrado clave, dirigir los esfuerzos hacia los alumnos que actualmente cursan el tercero de secundaria, donde se concentra la población objeto de evaluación, no entiendo mucho.
0: Pero mire, le voy a decir, eso sería un error, Luis Emilio, porque óigame, usted no puede simplemente fomentar que esa sola población sea la que esté capacitada en matemática, lectura y ciencias. Se supone que los estudiantes tienen que estar capacitados desde primero de primaria. Cuando lleguen a la edad de los 15 años ya tienen ese dominio. Lo que está diciendo ahí la ADP es fortalecer a esos muchachos que tienen 15 años, que están en tercero de secundaria, fortalecerlos a ellos porque son los que van a evaluar. Eso tampoco está bien.
1: Aquí sí estoy viendo que la ADP lo que sugiere es un plan trienal, es decir, de 3 años,
0: de 3 años.
1: ¿Cierto?

0: trienal, eso es lo que significa eso. Qué bueno. Enfocado en, oye, pero qué palabrita, busca la ADP. Enfocado en la cohorte evaluada. Crear un programa especial de 3 años,
1: ¿qué pasó, grupo, 2025-2028,
0: enfocado en acompañar directamente el proceso formativo de los estudiantes de 15 años que tomarán la prueba PISA 2028, cuando venga la otra.
1: Está bien, pero usted no puede evaluar.
0: Cuyos resultados se presentarán en el 2029.
1: Es que usted no puede, eso es como que usted quiera llantar. ¿Cómo usted me va a preparar? Como saben que nos van a... ¿Cómo Radio Santa María? Nos va a preparar a nosotros tres, porque lo que vienen a encuestar es a nosotros tres que nos van a evaluar. ¿Y los otros? ¿Y cuando yo le toque? Entonces, eso es una locura.
0: Y sería enfoque de los aprendizajes fundamentales. Mayormente la PISA se enfoca en eso, ¿no? Uh-huh. ¿En qué la gente ha ido aprendiendo? ¿Cuál es?
1: Pero usted tiene que ir aprendiendo desde que entra a la escuela.
0: Y es de todo claro. Lo que es una materia. Mostrar el hecho es que hemos ido desplomándonos. En América Latina y República Dominicana tiene cierto rezago.
1: Luis Emilio, pero
0: por un lado exhibimos una economía.
1: Pero con propuestas como esa es una locura. Y lo puedo decir responsablemente. ¿Cómo usted va a preparar a un grupo de muchachos porque lo van a encuestar? Mm. Usted tiene que evaluar el sistema educativo nacional y que el muchacho desde primero, desde que entra a la escuela preprimero, sepa de matemáticas, sepa de ciencia, sepa, o sea, ciencia se refiere a sociales, naturales, para que usted sepa, y sepa también de ahí, bueno, incluyeron la parte computacional, pero es ciencias, matemáticas, ¿y cuál es la otra?
0: Ciencia y
1: no, deje ver.
0: Naturales.
1: No, porque ciencia ahí está sociales y naturales, le voy a decir ahora. Porque es algo ilógico, lo repito, es algo ilógico que usted quiera preparar a quienes simplemente van a evaluar. Eso es como que usted está llantando. Eso es como cuando usted limpia la casa porque va a una visita. Uh-huh. Y usted quiere esconder todos los regalos en la habitación, en la sala, encaramar todo y limpiar la sala, porque en la sala es que va a recibir la visita. Y por dentro su casa está sucísima y tiene todos los regueros. Entonces es una locura, señores. Esa propuesta, eso me ha tocado el corazón con esa propuesta. Uh-huh. Es una locura. Vamos a una pausa y regresamos en breve.
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1: Buenos días, país. Buenos días, República Dominicana. Ese saludo. Sí, señor, un gran saludo para todos ustedes en este día 11 de septiembre 2026. Mira, yo creo que hemos tomado un tema que, bueno, muy largo. Sí. Muy largo, muy largo.
2: Pasaríamos interesante. Esta mañana, claro, claro.
1: Sacando de
2: que déjeme decirle que ahorita me quedé buscando lectura. Lectura, matemáticas y ciencia.
1: Ah, lectura.
2: Lectura, sí, se sí. Me fue. Tuve
1: lectura
2: un lapsus.
1: Lectura que
2: ahí.
1: Nos lleve entonces a ser.
2: Que es una lectura comprensiva.
1: A los dominicanos, ser mal manejadores de la lengua.
2: Mire, usted sabe que hay muchachos que no saben leer. Y eso es una realidad. Se lo estoy diciendo yo responsablemente. Aquí hay muchachos que no saben leer. Aquí hay gente que está en la universidad
1: muchacho,
2: que no saben.
1: ¿Tú dices?
2: Aquí hay gente que está en la universidad que no saben leer.
1: Ah, bueno.
2: Aquí hay gente grande que están saliendo de las escuelas que no saben leer y tampoco saben escribir. Eso es deprimente. Aquí hay profesionales que se están graduando que no saben escribir.
1: Correcto, ¿no?
2: Y entonces es una laguna que viene desde chiquito.
1: Y además, ubícate tú en una cultura que tenemos en República Dominicana, donde hay un idioma oficial que se llama español, que no lo entiende un español. A veces muchos latinoamericanos que hablan español no nos entienden a nosotros.
2: No.
1: Y entonces, agrégale tú esto a que no hay una fortaleza en la lectura en la escuela.
2: Uh-huh.
1: Y yo me imagino que en el colegio, aunque haya un poquititito, no hay tanto.
2: ¿Usted se recuerda?
1: Donde haya dificultad, escúchame sí, para sí. Quedarme con la lectura un ratito, donde lo que el estudiante está leyendo mayormente lo que dice en las redes sociales y prefiere los cortos.
2: Yo creo que la gente me está entendiendo, claro.
1: Los cortos y que se han hablado y que sean con su musiquita y todo corto, que no hablen mucho, que no se lea mucho, e incluso quitan el CC, el Cloud Cox, en caso, la lectura,
2: sí.
1: ¿No? Cuando es una película.
2: Claro.
1: Es decir, tenemos problemas serios en la lectura.
2: Claro, se recuerda que el otro día yo decía eso, que estaba en contra y siempre es un tema de discusión, porque yo siempre voy a defender que yo no me puedo limitar a escribir porque el otro no quiere leer. Entonces, ahí lo que nosotros estamos haciendo, a mí me gusta escribir y yo no me puedo limitar en lo que yo quiero escribir. Antes uno escribía y al final el que está viendo que lea, porque entonces ahora dicen que no escriba mucho porque es que la gente no quiere leer, pero ¿y por qué nosotros, el que escribe, tiene que adaptarse al que no quiere leer? ¿Y por qué no podemos lograr que aquel que lea?
1: Claro,
2: entonces ahí estamos mal. ¿Y qué pasa con eso? Siguiendo con eso de la lectura, que yo le decía, usted recuerda, imagino que en su época, porque en la mía también era así, ¿usted se recuerda a la clase de literatura cómo eran? Que te ponían unos libros para tú leerlo, analizarlo, sí. Llevar un resumen sí. Y hasta dramatizarlo. Ahora usted ha visto que hacen eso.
1: Bueno,
2: se está perdiendo.
1: Podría la doña o el señor decirnos, pero es que tiene esto que ver con PISA, sí, mucho.
2: Claro.
1: Porque nos quedamos
2: hablando de
1: en
2: lectura.
1: El tema de la educación, nuestra educación.
2: Uh-huh.
1: Pero bien, volviendo a lo tratado por el arzobispo de San Coadyuctor de Santo Domingo, Monseñor Tomás Morel, le dijo ayer a la prensa. Mejor dicho, planteó ayer a la prensa la necesidad que tenemos los dominicanos de fortalecer la administración pública, fortalecerla. Bueno, aquí no entiendo cómo yo puedo fortalecerla a no ser que yo exija transparencia.
2: Sí.
1: Que de hecho el obispo pide que se garantice mayores niveles de transparencia en el país, que los organismos de administración pública garanticen niveles de transparencia.
2: Claro.
1: Que no es nada malo, porque tenemos que tener mayor amistad, y una mayor amistad se logra cuando se tiene cuenta clara y chocolate espeso.
2: Chocolate espeso.
1: Exacto.
2: No había escuchado eso de cuenta clara, bueno, y chocolate espeso.
1: Es un decir. Y yo es un decir de nuestro idioma, ¿no? No sé cómo dirán en inglés. en este orden ni en francés, pero bien, lo necesario es que nos entendamos. Todo el mundo como ciudadano necesita tratar de la administración pública tener transparencia. ¿Cómo yo lo logro si no soy empleado? Exigiendo. ¿Cómo yo lo logro siendo empleado? Haciendo lo que me corresponde por mi trabajo, porque sé que quien me está pagando a mí no es el partido por el que yo voté, ¿no?
2: Que puede, claro, claro.
1: Que puede ser el partido oficial o un partido aliado, ¿no? Sino que quien me está pagando a mí es el Estado. Y ese es un concepto que debemos tenerlo todo como ciudadano. Usted es parte del Estado, doña Fefa, don Gumercindo. Mire usted que se siente que ya no da para mucho, Gumercindo. No, usted es parte del Estado.
2: Claro.
1: Y usted aporta de una manera u otra. Y el Estado tiene que devolverle a usted, usted que está envejeciente, porque usted pagó al Estado, aunque usted no se dio cuenta. Cuando compró una caja de fósforo, yo siempre pongo ese ejemplo, le pagó al Estado. Cuando usted se embicó, que torció el codo, porque usted le daba con eso, ¿verdad que sí? Usted también pagaba. La botella tiene un sellito que se rompe, y si usted la rompe, ya uh-huh. rompe lo que es el impuesto, ¿no?
2: ¿Te sabe qué me dicen? Me dicen aquí, conozco estudiantes de bachillerato de escuelas públicas que además de que no saben leer, escribir, no saben escribir pegado, es otro tema, no saben escribir pegado y los maestros no están dedicando tiempo para enseñarlos. No. Eso es otra, Luis Emilio. Hay muchísimos niños en la primaria que están escribiendo separados. O sea, y no se les está motivando a escribir corrido. Entonces ese niño va a seguir creciendo y nunca va a aprender a escribir corrido, que era una necesidad cuando uno estaba en la escuela, porque uno tiene que hablar desde la experiencia. Uh-huh. Y ahí es que entran los maestros. O sea, el maestro cuando está en las aulas tiene un compromiso que es de enseñar. Ya ahora hay muchísimos maestros, hay muchísimo bueno, pero nada se compara con una generación anterior que era comprometida, no tenía tantos ingresos como los de ahora, tantos beneficios. Y ahora mismo hay muchos maestros que estudiaron a vapor porque vieron que ahí había beneficio económico, que están en las escuelas y a veces saben hasta menos que los alumnos. Se dan los casos. Hay muchos maestros que tampoco saben escribir, que yo he conocido maestros jóvenes que no saben escribir y están dando clase. Entonces hay que evaluar en todo el sentido de la palabra, porque si el que está llamado a enseñar no le presta atención a la debilidad que tiene el alumno, va a ir adelantando en sus años de escolaridad con esas lagunas. Entonces, por eso es que yo ahorita hacía el comentario cuando usted mencionaba lo que decía la página de la ADP, del tema de que ellos proponían preparar a esa cohorte, ese grupo que va a ser evaluado en X tiempo, ¿no? Porque no podemos dejar que un muchacho desde primero llegue a los 15 años con una laguna de lectura, ni de matemática, ni de ciencias. Matemáticas se lo perdonamos porque dije, y lo repito ayer, antes de ayer, no a todo el mundo le gusta la matemática, eso hay que estar claro. No todo el mundo nació para la matemática. Hay mucha gente que hace un esfuerzo con la matemática, pero no se le da. Hay otros que sí se le da. Eso hay que entenderlo. Aquí, allá, donde usted quiera. La matemática, hay gente que no le gusta y simplemente no le sale. Pero ahora que tú me hables de ciencias, la gente tiene que aprender sociales, aunque sea lo general, naturales. Lectura es algo básico. Entonces, en todo eso hay que prestar atención y es totalmente todo lo que dice Luis Emilio y lo que hemos comentado aquí. Lo único que se busca y es apoyado, el comentario que estamos haciendo nosotros, es apoyados en esa recomendación que hace Monseñor Tomás Morel, lo hace público, de esa definición y elaboración de un plan nacional de educación. Un plan nacional de educación que trascienda ministros y trascienda gobiernos. Y todo esto él lo ha dicho y lo ha propuesto por los resultados de la prueba PISA. Entonces, toda la razón tiene Monseñor Carlos Tomás Morel, porque definitivamente aquí el tema está en el sistema educativo, en las políticas públicas de educación, en ese Plan Nacional de Educación. Yo recuerdo cuando se mencionaba el Plan Decenal, cuando estaba Ligia Amada Melo,
1: de Cardona.
2: Estaban todas esas personas y uno veía ese Plan Decenal y uno veía tantas cosas y se ha ido avanzando, repetimos, a nivel de educación en la República Dominicana se ha ido avanzando, pero hemos avanzado en infraestructura vial, escolar, infraestructura física. En eso es que hemos avanzado, en los beneficios para los estudiantes, que si le damos el kit completo, que si le damos desayuno, si le damos comida, si la están descendida, politécnico.
1: Dice PISA pero que la enseñanza, una mayor equidad, ¿no?
2: Ajá, claro. También, porque se ha ampliado todo.
1: Sí, sí, claro que, por ejemplo, niños de menores, de padres de menores ingresos han ido a la escuela. Eso es bueno, claro. Es interesantísimo, es importante.
2: Claro.
1: Y ojalá que todos los niños, no importa su condición,
2: puedan recibir estos beneficios.
1: Puedan recibir una educación que sea de calidad, que es claro, lo necesario.
2: Claro.
1: Pero bien, hemos ido mejorando, ¿no?, en algunos aspectos, pero no nos podemos quedar con esto de la mejora. Necesitamos como una casa que le hemos ido mejorando. La
2: una ventana mejora continua.
1: La ventana que estaba toda de telengala, hemos puesto derecha, pero esa ventana necesita un chin de pintura, un chin con la palabra muy,
2: sí,
1: muy nuestra de República Dominicana, para que la casa se vea más bonita, porque esa ventana es como la parte que le da la mayor importancia en el frente. Pero no falta, no nos quedemos con que ya se arregló algo, claro, ¿no? Mire, entonces, por ejemplo, la prueba PISA de la que estamos hablando, que fue la reciente, uh-huh, fue la del año pasado, la que hicieron el año pasado, uh-huh, que se dio a conocer ahora, aporta con datos claros que hay una mayor efectividad en tiempo de clase. O sea, mayor efectividad, el tiempo de clase, es decir, que se han dado más días de clase.
2: Uh-huh.
1: Todavía queda el rancio sabor de lo que fueron años y años en lo que por cualquier quítame esta paja, ¡huelga! ¡Huelga!
2: Y no hay clase.
1: No hay clase, hasta para pintar la escuela. Uh-huh. Incluso no había clase, como que era algo olímpico dejar que la escuela pasase par de horas sin, uh-huh, clase todos los días.
2: O que hay que despachar más temprano.
1: Semana. Exactamente. Y todavía llevado con esa con ese pensar de ya no del pijotero, sino del haragán. Otra palabrita, ¿verdad?
2: Uh-huh.
1: ¿Tú entiendes lo que es haragán?
2: Sí, es haragán.
1: Sí, para quitarnos esa idea de haraganes, es trabajar por lo que nos pagan, porque es justo,
2: uh-huh,
1: que trabajemos por lo que nos pagan.
2: Claro.
1: Él te diría, es que el salario no es justo. Sí, es justo.
2: Bueno, pero usted lo aceptó
1: así. Y usted
2: así
1: lo hace justo en la medida en que lo acepta.
2: Claro. Ahí usted tiene toda la razón, Luis Emilio. Ese es otro punto. Usted se puede quejar de un salario, pero a usted le hicieron un proceso de reclutamiento y usted tuvo que firmar incluso hasta un contrato de trabajo,
1: sí,
2: y sabía las condiciones y lo que iba a ganar. Después que usted entró, no se queje ni quiera dar menos, rendir menos, porque usted no está de acuerdo con el salario. Mejor deje ese espacio para otra gente.
1: Aunque yo no creo que haya mucha queja sobre el salario.
2: No, de dinero no se queja.
1: Sino sobre algunas prestaciones, podría decirse.
2: Uh-huh.
1: Algunos acuerdos,
2: ¿algún beneficio?,
1: que se han logrado y han prometido algunos beneficios y no han llegado.
2: Uh-huh.
1: Que sería justo también reclamar lo que se dé. Ahora, no es solamente lo de Mercurio. No solamente lo de Mercurio, porque también está Venus, Marte.
2: Claro,
1: ¿me entiende
2: otros,
1: lo que
2: claro,
1: quiero dejar dicho? Bueno, claro, los maestros saben quién fue Mercurio,
2: claro,
1: ¿no?
2: Claro, claro.
1: El mercantilismo, ¿no? El Mercurio. No, vamos a hacer mercantilismo con la educación.
2: No, claro que no, no,
1: bien,
2: no.
1: Entonces, al valorar los datos aportados en las evaluaciones, el Ministerio de Educación de República Dominicana, en ese orden del tiempo, resalta que ha colocado la protección del calendario y del horario escolar entre sus prioridades.
2: Uh-huh.
1: Bueno, no tiene que anunciarlo ni resaltarlo. Eso es lo que le corresponde al Ministerio. Digo, viéndolo en lo racional,
2: claro,
1: viéndolo en el que debemos poner razonamiento en las cosas. De que uno quiera ir en contra de lo que dice el ministro, ni lo que dicen los viceministros, ni lo que dice tal o cual funcionario, sino que lo razonable de educación debe dar hacer, dar prioridad a lo que se necesita en la escuela, ¿sí? Sí. Y eso es prioritario.
2: Claro.
1: De modo que uno se ríe cuando uno lee cosas como esa. En el marco de la mesa de los cinco pilares se trabaja en un protocolo de cumplimiento del calendario escolar dirigido a prevenir interrupciones, fortalecer el seguimiento del tiempo efectivo de docencia y garantizar la continuidad del proceso educativo. Igualmente, el Consejo Nacional de Educación agregó 2 semanas adicionales al calendario para suplir los días en lo que pudiera haberse dejado de impartir docencia. Fíjese cómo se le busca una solución a lo que es un problema que se tenía. Hemos ido avanzando. Así necesitamos en las distintas patas de la mesa del problema buscarle solución entre todos.
2: Un tema de diálogo, sí, y un tema lo que usted siempre ha mencionado, no un tema de partido.
1: Sí, claro.
2: Y que estén y que converjan, que participen y lleven propuestas todos los sectores que estén ahí representados, incluyendo la sociedad civil normal, que haya alguien ahí representando.
1: Te cuento algo, esto es una anécdota sin decir nombre.
2: Ajá.
1: Yo una vez iba hablando con un muy buen amigo mío. Él es mejor amigo que político. Pero bien, él se enganchó en la bandera de un con la bandera que llevaban en una guagua y fue varias veces a distintas manifestaciones. Este es
2: bueno, el mío.
1: Bararán, bururum, bararán. El muchacho no tenía una capacidad muy grande y lo que consiguió fue un puesto en el ayuntamiento. Y bueno, el señor, para hacerte corto el cuento, me dice: no, yo no tengo problema, yo voy cuando yo quiera al ayuntamiento. Y yo le decía: ¿cómo? Y bueno, y un día le dije yo, nombre imaginario: Gomercindo, yo fui a buscarte al ayuntamiento porque creí que íbamos a ver. Ay, no, yo no fui ese día. Pero, ¿y cuándo que tú vas al ayuntamiento? Y dice: Los jefes no. ¿Cómo fue que me dijo?
2: Los jefes no cumplen horario.
1: No, los jefes no molestan en parte, no. ¿Cómo? Yo no recuerdo cómo algo. Los jefes no molestan, tal vez por la ausencia, ¿no? Es decir, y digo: pero tú no estás ayudando a tu partido con eso.
2: Claro que no.
1: Dice: no, pero que tú sabes que el jefe no. Me volvió y me repitió la frasecita. No sé lo que me quiso decir. Y eso es lo que sucede. Y lo dice él, ¿no?
2: Pero
1: con su corazón sano.
2: Y pasa actualmente todavía.
1: Pero él se lleva de lo que es una cultura nuestra, ¿no?
2: Uh-huh.
1: Y hay distintos patrones. Yo y un sociólogo que dijo el día pasado aquí que hemos de ir variando el chip de nuestra mente, si se puede variar. En lo cultural.
2: Que hay muchas cosas que se pueden variar. Cosas que uno no quiere y se resiste.
1: Para bien de todos.
2: Claro, cosas que uno a veces se resiste.
1: Para bien de todos. Uh-huh. Nos conviene a todos.
2: Claro.
1: Sí, señor. Y así, entre todos, buscamos algo que en lo que nos ocupa hoy: una transformación en la educación de República Dominicana. Que no es solamente que entre una materia y salga otra. Hay gente que se cree que solamente lo lograremos cuando entre tal o cual materia a la escuela.
2: Y que quiten la otra.
1: Pero tampoco quiero decir que no, que toda la materia brinde un servicio hoy día al estudiante como para transformar la educación. Oye, lo que digo, Sí, hay materias que no le están sirviendo para nada. Sí, para nada.
2: Para llenar un espacio curricular.
1: Para llenar un espacio. Y hay otras materias que son imprescindibles en lo que no se refuerza al estudiante, como por ejemplo la lectura que tú decías.
2: Sí, la lectura.
1: ¿Sí?
2: La misma moral y cívica.
1: Sí, que no es porque el lector mínimo de la escuela no haya aprendido quién fue el Quijote o quién fue Juan Bosch o quién fue... ¿no?
2: O que haya conocido la parte literaria de Balaguer, que nada más no fue un presidente.
1: Exacto. Es decir, que una materia se aprende y tú sabes que el otro aprendió de ella, no solamente porque lo diga, porque lo apretaron a que como un embutido
2: que una posición se embotella.
1: Meta su conocimiento y salga un muchacho como un salchichón lleno de conocimiento, pero se le olvida todo.
2: Claro.
1: Cuando ya pasa una esquina.
2: Como dice uno, desde que destapa la botella.
1: Exacto.
2: Ya no aprendió nada. Entonces usted no aprendió. Bien. Usted se embotelló algo para un fin. Bien. Y lo cumplió.
1: Bien. Por último, esto causa bembita, uno sabe. ¿Sí? Hay gente que quisiera que las cosas sigan iguales, ¿sí? Tanto políticos, tanto maestros, tanto padres de familias indiferentes también que tenemos todavía, pero hay una nación que nos exige.
2: Sí.
1: Hay una patria que necesita de nosotros. Hay una República Dominicana que pasaría de ser tan bonita, tan bella, tan... Óigeme.
2: Claro.
1: Si nosotros no aportamos para eso.
2: Y qué bonito un país con un nivel de educación alto.
1: Claro, claro.
2: Eso cambia el panorama. ¿Viste? Hasta para cometer un hecho delictivo o de violencia, ¿qué? El que está educado lo piensa.
1: Claro.
2: Eso es uno de los factores de la mayoría de gente.
1: Claro,
2: no lo piensa. El que está educado tiene un análisis, piensa para actuar. Usted no ve que la mayoría de casos que se presentan de violencia, cuando usted busca, son personas que no terminaron la escolaridad en su mayoría.
1: Y no saben enfrentar un problemita ni siquiera.
2: Entonces, la educación es la base. La educación es la base de todo. Métase en la cabeza. La base de todo es la educación.
1: Bueno, mira, yo voy a seguir leyendo sobre PISA. Y sobre esto se tendrá que hablar mucho.
2: Así es, y
1: pero ya no tengo tiempo.
2: No, un tema sumamente interesante, como usted decía, y nosotros definitivamente contentos de poder hablar de este tipo de mensajes, y sobre todo una institución como Radio Santa María, que ha apostado y aportado tanto a la educación de la República Dominicana, que esa parte hay que resaltarlo desde las escuelas radiofónicas Santa María. Nosotros nos despedimos, usted pase un feliz fin de semana, pórtese bien, tranquilo, disfrute en familia y disfrute la vida sin hacer daño a nadie. Retornamos el lunes, siga con la programación de Radio Santa María y Estudio 97.9. Buenos días, país.
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1: Septiembre. EFETA. Y levantando los ojos al cielo, suspiró y le dijo Éfeta, que significa ábrete. Marcos 7:34. 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

0: Amigos y amigas, hola, les saluda Rafael Madera a través de Radio Santa María 590M, cubriendo todo el país, radiosantamaría.net para el mundo y Estudio 97.9, joven con valores, dando gracias a Dios que nos permite una vez más llegar hasta sus hogares en este viernes 11 de septiembre, año 2026. Desde ahora y hasta las 12 del mediodía, sean todos y todas bienvenidos al bloque más completo que tiene la radio del país, La Mañana Tropical, sazonando y cocinando rico con las amas de casa. El merengue, la salsa, la bachata, la balada, la información, la orientación, todo lo que te gusta. De inmediato te ofrecemos el Santo Evangelio, que es la palabra viva de nuestro Señor Jesucristo, la palabra que levanta, libera, sana y salva. El Santo Evangelio en la voz de nuestro buen amigo, nuestro hermano, nuestro director general, el Padre Aquiles Osuna. Buenos días.
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2: ¿Acaso puede un ciego guiar a otro ciego? Es el sentido del Evangelio de este viernes 11 de septiembre del 2026 que hoy vamos a recibir. No puede un ciego guiar al otro porque ambos están faltos de la vista y por lo tanto necesitan la guía de alguien que sí les pueda acompañar para ir por un buen camino. Pidámosle al Señor que nos ayude a no creernos que podemos ser los mejores guías cuando no damos buen ejemplo, que más bien Él nos invita a que seamos presencia suya para con los demás y que el testimonio de mi vida sea ejemplo a seguir para otros. El Evangelio de hoy está tomado de Lucas, capítulo 6, versículo del 39 al 42.
3: En aquel tiempo dijo Jesús a los discípulos una parábola. ¿Acaso puede un ciego guiar a otro ciego? ¿No caerán los dos en el hoyo? Un discípulo no es más que su maestro, si bien cuando termine su aprendizaje será como su maestro. ¿Por qué te fijas en la mota que tiene tu hermano en el ojo y no reparas en la viga que llevas en el tuyo? ¿Cómo puedes decirle a tu hermano, hermano, déjame que te saque la mota del ojo, sin fijarte en la viga que llevas en el tuyo? Hipócrita, sácate primero la viga de tu ojo y entonces verás claro para sacar la mota del ojo de tu hermano. Palabra del Señor.
2: Gloria a ti, Señor Jesús. ¿Por qué te fijas en la mota que tiene tu hermano en el ojo y no reparas en la viga que llevas en el tuyo? Como escuchamos esa frase fuerte de Jesús que va en la misma línea de esa de un ciego no puede guiar a otro ciego. Y esto lo que significa es que nosotros muchas veces, señores, tenemos falta. Y las faltas nuestras no son para quedarnos en ella, por supuesto, y estar siempre quejándonos y diciendo que somos pecadores y esto, y no avanzar, al contrario. Yo estoy llamado a ver mi falta, pero a tratar, a buscar la manera de que con Jesús de la mano poder superarla, purificarme de ella y liberarme, y yo seguir adelante. Pero no es yo creer que no tengo nada que arreglar, nada que purificar en mi vida, y que por eso los otros son los malos, los pecadores, y los que tienen que arreglar ellos sus propios asuntos. Nadie es perfecto. Este evangelio va en la línea de aquel en el que Jesús nos dice: sean perfectos como nuestro Padre Dios es perfecto. Y esta perfección no es no cometer errores, al contrario. A lo que Jesús nos invita es a ver que todos los días de nuestras vidas estamos llamadas y llamados a buscar ser como Dios, actuar como Él. Porque recuerden, Jesús nos enseña a nuestro Padre del Cielo. El Padre es Espíritu. El Espíritu Santo, que es el que nos anima, el que nos guía, que también, por supuesto, es Dios, es el que debe de transformarnos. Ahora, el Espíritu es Espíritu, no tiene cuerpo. Nosotros no estamos para supuestamente ser como Dios desde lo físico, sino desde nuestra manera de actuar, desde nuestra forma de ser. Y eso es con el testimonio de nuestras vidas. Ser perfecto es buscar parecernos cada día más al propio Jesús, que vino a enseñarnos cómo debemos vivir. Por lo tanto, vamos a tener siempre defectos, vamos a tener debilidades, sí, porque somos humanos y somos carne. Ahora, Jesús nos enseña cómo debemos ser para lograr ser las personas, los seres humanos que Dios desea que nosotros seamos. No es ver las faltas de los otros y creernos entonces nosotros de nuestra parte los santos, los puros, los limpios. No, todos tenemos, pero el Señor nos invita a superar esas cosas con la gracia de su presencia en nuestras vidas. Por lo tanto, pidámosle al Señor que Él nos ayude a verdaderamente superar estas cosas y que nosotros nos dispongamos para recibir esta gracia.

0: Al final del Evangelio, Jesús le dice esa palabra tan dura, tan fuerte, que ya varias veces la ha dicho en este tiempo, ¿no? En los Evangelios. Hipócritas, porque el hipócrita es aquel que se cree una cosa mejor que los otros y que son los otros los que están equivocados y los que tienen que cambiar. Nosotros estamos para ver presencia de Dios en nosotros mismos y en los demás, porque somos sus hijos y como hijos de Dios podemos y debemos actuar inspirados por Él, por la gracia de su presencia en nuestras vidas a través de su Espíritu Santo. Pidámosle al Señor que no nos creamos mejores, que no nos creamos que no hay nada que cambiar en nuestras vidas porque estamos bien, y que no creamos que el otro, la otra, es la que está siempre mal y la que debe cambiar. También nosotros necesitamos procesos que nos lleven cada día más a parecernos a Jesús y a actuar acorde a la gracia de su Espíritu en nuestras vidas, que podamos ser humildes y que nos entreguemos a Jesús desde el ejemplo de su testimonio para nosotros ser como Él en nuestra realidad.
1: Gracias a nuestro buen amigo, a nuestro hermano, nuestro director general y padre Aquiles Osuna, de la gran familia Radio Santa María, por ofrecernos el Santo Evangelio, que es la palabra viva de nuestro Señor Jesucristo, la palabra que levanta, libera, sana y salva. Estamos en el mes de la Biblia, septiembre. En este mes sigo con mi recomendación, te invito a rezar cada día el Santo Rosario, pero hacerlo en familia, porque familia que reza unida permanece unida. En familia te invito a leer la Biblia, a estudiar la Biblia. En familia pídele a nuestro Señor Jesucristo que te dé sabiduría, que te dé discernimiento para poder interpretar su palabra, para que nadie te engañe, nadie te confunda, nadie te diga una cosa por otra, nadie te cambie el Evangelio, para que nadie te enseñe una doctrina diferente a la enseñada y dejada por nuestro Señor Jesucristo, y así aprender a amarle más, adorarle más, bendecirle más, glorificarle más y reconocer a María como Madre de Dios y Madre nuestra, porque donde está el Hijo está la Madre, y donde está la Madre, ahí también está el Hijo. Por eso te digo que esa enfermedad, ese problema económico, ese problema familiar, esa tristeza, esa depresión, ese dolor, ese sufrimiento, pero también ese proyecto, todo, deposítalo en las manos de nuestro Señor Jesucristo. Él todo lo puede. Es un Dios de amor, de poder, de misericordia, de justicia, de perdón, un Dios compasivo. Dios está por encima de tu enfermedad, por encima de tu problema, no importa el tamaño que tenga, y así, sujetado de esas manos poderosas y cobijado bajo el manto de nuestra Madre, la Virgen María, damos inicio al bloque más completo que tiene la radio del país, la mañana tropical, sazonando y cocinando rico con las amas de casa. A las 12 del mediodía, sazonando y cocinando rico con las amas de casa. Un programa hecho con sabor, el sazón original, porque lo demás es copia. Y el que se siente en la cocina, en la sala, el comedor, la habitación, el patio, la oficina, el salón de belleza, la cafetería, el colmado, supermercado, la tienda, se siente en la ferretería, el almacén, el carro de concho, la jipeta, el camión. En cada barrio, en cada pueblo está presente, sazonando y cocinando rico. Felicidades para ti que hoy está de fiesta de cumpleaños.

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1: A las 9:20 minutos llegan las informaciones. Educación ha recibido 2.2 billones del año 2015 hasta el año 2025. En agosto han registrado 239 muertes de infantes. El petróleo, el precio del barril crudo llegó a 102.95 en el mercado de Nueva York, lo que representa un hoyo. Es posible que entonces, en este caso, los combustibles aumenten de precio en la República Dominicana esta noche, ya que el precio del barril de petróleo llegó a $102.95 en Nueva York. Abinader traslada por 3 días sede del gobierno a Santiago. Gobierno busca instruir a 1 millón de dominicanos en uso de inteligencia artificial, mientras Senado aprueba regulación para detectives privados que tendrían, en este caso, calidad probatoria ante los tribunales. Equipo de la Fiscalía de Niños, Niñas y Adolescentes de Puerto Plata investiga desaparición de niños. Designarán estación monorriel con nombre de Agripino Núñez Collado. En otra información, la OEA denuncia lazos entre políticos y bandas. Dicen que afectan comicios en Haití. Mientras Cilia Flores pide arresto domiciliario por problemas cardíacos. La Pontificia Universidad Católica

empatan, conservan la cima en Copa del Caribe. Sazonando y cocinando rico, Bravos vencen a los Rays y evitan la clasificación de Tampa. Mientras, Senado aprueba proyecto para garantizar, en este caso, pasantías en el estado. Recibirían, dice, 10,000 pesos al mes. Juan Soto quiere sacarle el mayor beneficio a la temporada olvidable de los Mets, según información. 30 años de prisión, señores, para hombre que provocó muerte de su ex suegro e intentó asesinar a su ex novia. Y envían a juicio a militar imputado por la muerte de joven en el Mirador Sur. 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

Bueno, y prepárate porque el ambiente pues se mantendrá caluroso. Y se esperan lluvias en varias provincias este viernes en la República Dominicana. Por lo menos está lloviendo. 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

Sazonando y cocinando rico. Hoy es viernes 11 de septiembre, año 2026. Inicio del fin de semana. Bueno, hoy se cumplen 25 años de los atentados. 11 de septiembre, año 2001. Una fecha inolvidable, señores. Estamos sazonando y cocinando rico. 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Lo que no se anuncia.

0: no se vende. Y para saludar a tu gente, 809-573-2722 y 829-222-9908, nuestro número de WhatsApp, no importa dónde estés. Quiero que las personas que nunca han llamado a Radio Santa María, ese público maravilloso que sigue, que escucha cada día nuestra programación, pero que nunca llama, nunca escribe, pues que lo haga hoy. Envía ese mensaje de texto, envía esa nota de voz, llámanos 809-573-2722 y 829-222-9908. Llámanos, nombre, de dónde reporta la sintonía y saluda a tu gente. Sazonando, buenos días. Tiene que bajar el volumen de su radio, por favor, bájelo. Baje el volumen de su radio. Salude a su gente.
1: Buenos días.
0: Adelante.
1: Le habla Ramón Murillo, aquí de Las Yayas, para mandarle un saludo. Ajá. Primer saludo para usted. El siguiente para Javier Núñez, después Ana de la Cruz. Para David García, profesor. Bolívar Puntiel. Para Juliana Peña y Luis Peña. También para Cola Mota, Franklin Mota. Para Paquito Internacional, para Junior Abreu. Para Mercedes Holguín, también para en Colón Licey, para Verónica Morillo y Pastora Morillo, también para Papito Uruguachi, Wimbo Castro, Gilberto Rosario, David Razón, Carlos Lora y Rubio Vélez, y la leche calamina aquí en la Yaya, y la familia Morillo Vélez, de parte de Ramón Morillo. Muchas gracias.
0: Cuídate mucho, Ramón, gracias por tu reporte. Tengo ese saludo para Elvia Veloz, para su querida madre, doña Teresa, que no se pierde nuestra programación. María Veloz Morena, también para Ángel en Barranca, La Vega. Buenos días, hola.
2: Buenos días.
0: ¿Con quién tengo el placer?
2: Con Milagros de Sabaneta.
0: Milagros, la gente de Sabaneta, La Vega. Milagros, ¿cómo anda la familia?
2: Estamos bien, porque estamos vivos, gracias al Señor. Entre estemos vivos, todo se puede.
0: Así es, Milagros. ¿Y a quién desea saludar?
2: Bueno, yo quiero saludar a mis cuatro hijos, a mi esposo, a también un hijo que tengo en los Estados Unidos, su esposa también, Loreta, a Daisy, y por todo nuestro vecino, para que cada día más lleguemos la fe del Señor, que es el que mueve cielos y montañas. Y especialmente para usted, gracias, que cada día más el Señor lo ilumine y lo protege.
0: Amén.
2: Y lo dé salud por ese lindo programa.
0: Amén. Milagros, gracias. ¿Qué se cocina hoy?
2: Bueno, todavía no sé lo que voy a cocinar.
0: Pero Milagros también sazona y cocina.
2: Rico.
0: Milagros, pásela bien.
2: Gracias, igual. Ven.
0: Gracias a la gente de Sabaneta, La Vega, Milagros, sazonando y cocinando rico. Hola.
3: Buenos días, Rafael.
0: Adelante.
3: Le habla Jesús de Camagüey, La Mara.
0: Dígame, Jesús.
3: Sí, saludo a mi hermano Rafa. Saludo para Fran, el mecánico. Franci, el hijo. A Maribel, a mi esposa Jacqueline. Y complácemele como una canción de Anthony Santos, bien bonita.
0: Ok, bueno, bendiciones, yeah. Cuídese mucho.
3: Amén.
0: Sazonando y cocinando rico. Francia Domínguez también nos escribe desde los Estados Unidos. Ella saluda a su gente linda de Gurabo, Santiago, de Nagua, Santo Domingo, La Cumbre, Puerto Plata y Puerto Rico, donde se encuentra su querida madre, doña Águeda María Domínguez, con el cucharón en la mano. Lo mismo que Freddy Castillo, el madrugador, Luis de Jesús García, su esposa Josie en New Jersey, Sazonando y cocinando rico, a Leida Pichardo. También nuestro buen amigo José Castillo, Quique y familia en New Jersey, y saludando a doña María Reina Valdés en Los Corozos, La Vega. Nuestro buen amigo y hermano Nelson desde Miami también reporta la sintonía, como Sandra de la Cruz desde New Jersey. Sandra, buenos días.
4: Día, Madera, Sandra, reportando la sintonía. Y también para saludar a mi querida prima Wanda, que está de fiesta de cumpleaños hoy, aquí en Elizabeth, Estados Unidos. Muchas bendiciones para ella.
0: Cuídate mucho. Gracias por tu reporte. Sazonando y cocinando rico, la gran familia Santa María y Estudio 97.9, joven con valores. Wanda hoy está de fiesta de cumpleaños. Felicidades, Wanda, que cumpla muchos años más, presente de tu querida prima Sandra de la Cruz.

0: Sazonando, felicidades Wanda, para ti que cumpla muchos años más. Hola, se fue Sazonando y Cocinando Rico. Hola.
1: Buenos días.
0: ¿Con quién tengo el placer?
1: Con Isabel Hernández, desde Tenare.
0: ¿De dónde?
1: Desde Tenare.
0: Ah, la gente de Tenares. ¿Qué parte de Tenares?
1: El cruce.
0: El cruce Tenares. ¿Y a quién desea saludar?
1: Yo voy a estoy solicitando a mi nieto, Omar Ortiz, quien está de fiesta de cumpleaños.
0: Ajá. ¿A quién más?
1: Así es que quiero enviarle el audio para que él lo pueda escuchar, ya que él vive en la capital, Santo Domingo, y así puede escuchar mi saludo.
0: ¿Esa felicitación grande para quién?
1: Para Omar Alberto Ortiz.
0: Omar,
1: este es mi nieto.
0: Alberto Ortiz en Santo Domingo, hoy de fiesta de cumpleaños de parte de
1: su abuela Isabel Hernández.
0: De su abuela Isabel Hernández desde Tenare. Omar Alberto, para

0: Alberto, de fiesta de cumpleaños en Santo Domingo, que cumpla muchos años más. Hola.
1: Aló.
0: Hola, Mota, adelante.
1: Muy buenos días, mi amigo y mi hermano Rafael Madera, en el programa más millonario que haya, sonando y cocinando rico. Saludos cordiales para ti y tu familia. También saludos a Margarita Facenda, que es loca con este programa, su hermana Mari, su esposo Eduardo, Edubín, la predicadora, Dante Pérez, su esposa Nana, Teima y Martina, Fausto y Lolo, Ángela Marte Jiménez, Villa Francisca, Netina Guerrero, Iguachi Papito, Chelo Moya, Junior Abreu, Pancha Nancy Marvin, Josefina y Fiora Muela, Bichera Conduce, Ramón Morillo, familia, Jaime López, su distinguida familia, mi madre Vina Rosario, Vallacanes, Tona Polanco, Nereida Pérez, Netina Pérez, Marina Díaz, Jarabacoa, Luz Muñoz, también Hino Monegro, y la ex jueza Rosita Gómez, que es fiel oyente de tu programa Madera. Feliz fin de semana y que Dios te siga bendiciendo cada día más.

0: Sazonando y cocinando rico, gracias Cola Mota por tu reporte. Marina Jiménez también sazona y cocina rico. Hola Rafael Madera, un saludo grande para Elvin José Ventura, Ana María Núñez, Jesús María Núñez, Daniel Núñez, Ángela María. Ángela María también nos reporta la sintonía. Otro saludo para María Suárez, Marta Núñez, Carmen Núñez, Francis Núñez, para Queche, José Eugenio Pérez, Ramón Silvestre Pérez, Ramona Pérez, Pascual del Orbe. Otro saludo para Octavio Ventura, William Núñez de la Cruz, José Pérez, que no se pierde nuestra programación, para Lisbania, así se escribe, dice Lisbania Pérez, Mercedes Peñaló, Víctor Vargas, Marco Vargas, Moisés Vargas, sazonando y cocinando rico, gracias por estar con nosotros siempre, sazonando y cocinando rico a través de la gran familia Santa María y Estudio 97.9. Joven con valores, Altagracia y su hija Lisette en la planta, sazonando y cocinando rico, gracias por estar con nosotros. Tengo ese saludo grande para Florentina Santos, para Han, Carmen Julia, Yari, Lucía, Pedro López. Otro saludo para Juana Núñez, Juanita. Otro saludo para Doña Providencia. Pedro López, siempre con el cucharón en la mano. Buenos días.
1: Buenos días, Crujo.
2: De primera.
1: Buenos días, Madera. Dios le bendiga. Espero que esté todo bien. Bendiciones, Madera. Le habla Alejandrina García desde Sabaneta de Jásica para pedirle que me felicite a mi querida nieta Keren Díaz, quien estuvo de fiesta de cumpleaños ayer, y yo le mandé una nota de voz y usted no me la leyó. Espero que si usted me la lee, me la reenvíe para yo enviársela a ella y me le pone la mañanita. Ya usted sabe. Gracias y que Dios le dé lindo día. De parte de Alejandrina García, desde la María de Sabaneta de Jásica. Bendiciones.

Karin Díaz está de fiesta de cumpleaños hoy. Felicidades para ella, presente de Alejandrina. Desde Sabaneta de Jessica. Karin, felicidades para ti. Que cumpla muchos años más.

Hoy también está de fiesta de cumpleaños Melvin Rafael Pérez, así que felicidades para ti, Melvin Rafael Pérez, de fiesta de cumpleaños, Melvin, que cumpla muchos años más, presente de la gringa, Melvin Rafael.

Melvin Rafael, que cumpla muchos años más, pero sazonando y cocinando rico. Hola, Rafael Madera, buenos días. Un saludo para ti, para tu familia. Quiero felicitar a mi sobrina Emily, que hoy está de fiesta de cumpleaños. Felicidades, Emily, para ti. Presente de tu querida tía Madeline. Emily, felicidades y que cumpla mucho.

0: Felicidades, Emily, que cumpla muchos años más, pero sazonando y cocinando rico presente de tu querida tía Madeline, sazonando y cocinando rico. Buenos días.
1: Buenos días.
0: ¿Con quién tengo el placer?
1: Con Dora Feli en Limonal.
0: ¿De dónde?
1: De Limonal, Jarabacoa.
0: ¿A quién desea saludar?
1: Decirle a usted que toda mi vida estaba por llamar allá, todo el tiempo intentándolo y hoy es la primera vez. Así es que bendiciones para todos. Quiero saludar a cada uno de nuestra familia, a nuestros hijos, a los nietos, son muchos todos, pero ya usted sabe.
0: Sí.
1: Pero especialmente a usted que tenía ese gran deseo de llamarle y que usted me cogiera el teléfono.
0: Pero
1: porque
0: qué
1: cuando
0: bueno.
1: Va de la Eliminada, que tienen en la cosa, yo vivo cerca de Eliminada Minaya.
0: Ajá.
1: Aquí usted, me he quedado hasta con el deseo de ir a conocer porque no he podido. Así okay. Es que ya usted sabe.
0: Está sazonando y cocinando rico.
1: Sí, yo cocino rico con madera.
0: ¿Y por qué le gusta toda sazonando y cocinando rico?
1: A mí toda la vida es la primera emisora que antes uno veía, porque ya yo soy una señora mayor de 72 años. Y toda mi vida he escuchado eso. Aquí nada más se venden dos, aquí en mi hogar. Radio Santa María y La Voz de María. Eso es lo que se oye aquí.
0: Ok.
1: Ya usted sabe.
0: Entonces, ¿su nombre?
1: Dora Feli.
0: Usted sazona y cocina
1: rico.
0: Y sabe tocar el cucharón, ¿verdad?
1: Lo sé tocar, pero estoy lejito de la cocina ya.
0: Bueno, bendiciones, un placer.
1: Me saluda. Gracias igualmente. Me saluda Iluminada Menaya y a todos los vecinos.
0: Ok. Bueno, bendiciones, cuídese mucho, gracias a la gente de Jarabacoa, sazonando y cocinando rico. Nuestro buen amigo Raymond en San Expedito. Tengo otro saludo para Celeste, para Eduardo, que también sazona y cocina rico. Nuestro buen amigo Agustín Sócrates, con el cucharón en la mano, sazonando y cocinando rico. Hola.
2: Muy buenos días, Rafael Madera, en tan prestigioso programa, en Sazonando y Cocinando Rico. ¿Qué tal el día? Por aquí estamos bien. Muchas bendiciones para usted y lo suyo. En este día quiero que me salude a Fausto Fernández, a Susana Orguín, a Loreta Tevení y a Modesta Eduardo, en Sabaneta La Vega. Y a Iluminada Minaya. Y me pone una cancioncita ahí de Fran Reyes. Muy lindo amor. Muchas bendiciones y excelente día. Denis Gutiérrez de Jarabacoa.
0: Denis Gutiérrez desde Jarabacoa, sazonando y cocinando rico. Gracias, Denis Gutiérrez, por tu reporte. Hola.
3: Un saludito especial para Mon y su esposa.
0: La gente que siempre se mantiene en sintonía con nosotros, sazonando y cocinando rico. Nuestro buen amigo Quique, desde Bacuí Abajo, Quique y familia. Quique, hola.
3: Buenos días. Un saludo especial para mi esposa Gloria María de la Cruz y para toda mi comunidad de Bacuí Abajo, que la quiero mucho.
4: Eso de parte
3: de Juan Enrique Gil, Quique.
0: Gracias, Quique, por tu reporte, sazonando y cocinando rico. Sazonando y cocinando rico. El programa premium, el que le gusta a la gente. Buenos días, hola.
5: Buen día, Madera. Para felicitar a mi hija Chris Lady Rosario, que hoy está de fiesta de cumpleaños, de parte de María Mardena Rosario García y toda su familia. Bendiciones. Y manda la nota de voz cuando me la felicite.
6: Que los cumpla feliz.
0: Felicidades para ella, que cumpla muchos años más. Doña Francisca Betances, nuestro buen amigo y hermano, el Boli. Otro saludo para Lucía, también para su esposo, la niña Camila, para Elba, para Lourdes y Zoraida, en Santiago, sazonando y cocinando rico. Hola.
7: Buenos días, Madera. Muchas bendiciones para usted y toda su familia. Le habla Fátima Bardé de aquí de Santiago. Para que me felicite a mi tía Dulce María Valdoso, mi prima Luchi, y a todas sus hermanas, y a Yaniri del Carmen Valdés, y a mi compadre Tuno aquí en Santiago, a Lucinda Peña, a mis hijos y a mi esposo, sazonando y cocinando rico con Madera. Bendiciones, Madera.
0: Gracias, Fátima. Fátima desde Santiago. Ella sazona y cocina rico. Tengo ese saludo para mi amigo y hermano Ignacio Evangelista el Rubio, su esposa doña Isabel Susana también, reportando la sintonía. Francisco Santos Nave desde Santiago, con el cucharón en la mano, sazonando y cocinando rico. Buenos días.
8: Buenos días, Rafael Madera, Pablo Mejía desde Castillo.
0: Pablo, ¿a quién desea saludar?
8: Bueno, yo es para decirle, yo oigo a Santa María desde que el programa se llamaba El Musiquero 590.
0: Ajá.
8: Yo soy un fiel oyente de usted, yo lo oigo usted todos los días, yo pongo a Santa María a las 6 de la mañana.
0: Ah, pero qué bueno. ¿Usted reside dónde?
8: En Castillo, mi esposo de allá de La Vega, de La Suba.
0: Y está llamando al programa por primera vez.
8: Por primera vez en mi vida.
0: Qué bueno. ¿Y por qué le gusta sazonando y cocinando rico?
8: Bueno, porque me anima, me gusta la música que te pone. Oigo esos saludos.
0: Desea.
8: Hay un vecino mío aquí también que le gusta el hilo.
0: Ok, y desea enviarle ese saludo especial a alguien.
8: Bueno, a Ramona Brito Contreras, mi esposa, que es de allá de La Suba.
0: ¿A quién más?
8: Bueno, hasta ahora más nadie. Después yo lo llamo cuando sepa que hay otro que está oyendo.
0: ¿Y cómo se llama su vecino?
8: Mi vecino, Rafael Rojas Valdés.
0: Bueno, entonces ese saludo grande para Rafael Rojas Valdés, que también sazona y cocina rico. Bendiciones.
8: Amén, amén.
0: Cuídese mucho. Mi amiga y hermana Ana Jiménez, su esposo Antonio también, sazonando y cocinando rico. Mi amigo y hermano José Veloz, en Cayetano Hermosén. Tengo otro saludo para mi hermano, mi compadre, Marino Fabián, que también sazona y cocina rico en el Naranjal, en La Vega. Buenos días.
9: Buenos días, Madera. Bendiciones para usted y su familia. Yo quiero que usted me salude a mi hermana, Cristina, de parte de Justina. Bendiciones para usted y para su familia.
0: Doña Justina, gracias por su reporte. Doña Ana López Zenaida, tengo otro saludo para mi hermano Ramón Madera, que no se pierde nuestra programación cada día. Su esposa Argentina, otro saludo para Quisqueya, para Moto el Platanero, su esposa Mercedes, para Laura, Ito y Juan Carlos, también para Fausto Fernández, Fabiola Fernández, doña Telma Corsino y el Flaco en su colmado, sazonando y cocinando rico. La licenciada Rosalba Lora, su madre doña Isabel Núñez, también sazona y cocina rico en Bacuí Abajo, con el cucharón en la mano, a través de la gran familia Santa María y Estudio 97.9 Joven con Valores, sazonando y cocinando rico. Hola, Rafael Madera, bendiciones para ti y tu familia en Villa Trina, para una fiel seguidora de Radio Santa María, del programa Sazonando y Cocinando Rico, para doña Juliana Ventura. Bueno, doña Juliana Ventura, si está de fiesta de cumpleaños, felicidades para ella, doña Juliana. Doña Juliana Ventura en Villatrina, siempre sazonando y cocinando rico, presente de luz con el cucharón en la mano, sazonando y cocinando rico. Gracias por estar siempre en sintonía con la emisora de la gran familia Santa María y Estudio 97.9, Joven con Valores.
10: Buenos días, cada mañana te saludo, no por costumbre, sino porque me nace de corazón.
0: Ajá, ese saludo ¿para quién? Yo quiero que usted salude a su gente, que salude a su gente, sazonando y cocinando rico, la gente de Moca, que siempre permanece con nosotros, siempre sazonando y cocinando rico. Ese saludo para Fermín, que no se pierde nuestra programación. Hola, Rafael Madera, buenos días. Bendiciones para ti y la familia. Ese saludo en el barrio Enriquillo para doña Rosalidia Tapia, para toda mi familia de fiesta de cumpleaños hoy. Rosalía, para ti.

Ayer estuvo de fiesta de cumpleaños en Licey Olla Grande, Wadi. Así que esa felicitación grande para Wadi. Y ayer estuvo de fiesta de cumpleaños en Licey Olla Grande, presente de su querida madre, Wendy. Wadi, felicidades, que cumpla muchos años más.

0: También está sazonando y cocinando rico Teresa Guillermo, Verónica Guillermo, Madeline, Marlene. Y otro saludo para doña Elsa Gómez, para Giovanna y Sandy Frías y la gente de Bandera. Hola.
1: Buenos días, Madera. Feliz y bendecido día, mi amor, para ti. Mucha bendición. Te habla Candy desde Bandera para saludar a todos mis vecinos, mis hermanos que están al alrededor mío aquí. Muchas bendiciones de lo alto. Que Dios te bendiga hoy siempre por tu grandioso programa. Y a los oyentes, muchas bendiciones para todos.
0: Bueno, gracias. Gracias por tu reporte, la gente de Bandera. Buenos días. Tiene que bajar un poco el... Sí, tiene que bajar un poco el volumen de su radio, por favor, para que se escuche mejor. Sazonando y cocinando rico. Bájelo un poco. Dígame, ¿a quién desea saludar?
2: Para Dulce María, de aquí de Los Corozos.
0: Ajá, ¿quién más?
2: A Luchi.
0: Sí.
2: Y a Francisco.
0: Ajá, ¿quién más?
2: Ya.
0: Eso de parte.
2: Y me ponga la mañanita de Maciel Guerrero.
0: ¿A quién está de fiesta de cumpleaños?
2: Dulce María.
0: Felicidades para Dulce María de fiesta de cumpleaños hoy, que cumpla muchos años más.

0: Felicidades, Dulce María, que cumpla muchos años más, pero sazonando y cocinando rico. Tengo ese saludo en Santo Domingo Norte para Antonio Félix y familia, en Santo Domingo Este para Esther Cruz y familia, también sazonando. Buenos días.
1: Buenos días, Madera. Grandes bendiciones para usted y los fieles oyentes.
0: Amén. ¿Con quién tengo el placer?
1: Con María Milagros de Corozo, Moca.
0: ¿Cómo anda Moca, María Milagros?
1: Muy bien, bendecida por el Señor. Con mucha calor, se nubla y no llueve, pero nada, el Señor es el único que sabe.
0: Se siente fuerte el calor. ¿A quién desea saludar?
1: Bien fuerte. En Montelajada feliz, a mi hermano, a Pedrito, a Elías, a Chichi, y en la isleta a todos mis amistades desde allá de la isleta, aquí en el Corozo, a Jesse, a Fe María, a Joselito, a Germán, Isaac, a Katherine, y que tengan un hermoso día a todos.
0: Bueno, bendiciones, cuídate mucho.
1: Gracias.
0: Sazonando y cocinando rico, reitero ese saludo para nuestro buen amigo Quique en Bacuí Abajo con el cucharón en la mano. Sazonando y cocinando rico. Los muchachos de Tapicería Emiliano, Daisy Romano, también sazona y cocina rico. Tengo otro saludo para los taxistas, los camioneros y los choferes de las diferentes rutas. Hoy, un viernes más clásico, sonamos lo viejo pero bueno. Si te gusta lo viejo pero bueno, hoy lo sonamos en la gran familia Santa María. 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Reitero, hoy se cumplen 25 años de los atentados, oye, de los atentados del 11 de septiembre. Permanezca con la gran familia Santa María y Estudio 97.9, joven con valores, contigo hasta las 12. 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

0: El Zafiro, Carlos Manuel, sazonando y cocinando rico. 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Tengo ese saludo para doña Isauri Abreu en esta ciudad de La Vega, también sazonando y cocinando rico. En sintonía con la gran familia Santa María, Luz María, doña María Filomena. Otro saludo para Yolanda, Concepción y familia. Diez, 20 minutos de la mañana. Para vender más, anúnciate con nosotros.
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2: 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Marcos 7:34. 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

0: Sazonando y cocinando rico a la gran familia Santa María y Estudio 97.9 Joven con Valores, un programa hecho con sabor. 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Sazonando y cocinando rico para vender más. Si tienes tu negocio, anúnciate con nosotros. Buenos días, hola. Hello, buenas.
1: Sí, buenos días, Madera.
0: ¿Con quién tengo el placer?
1: Luz del Carmen Rodríguez, desde Los Corozos, La Vega.
0: Luz del Carmen, ¿a quién desea saludar?
1: Quiero felicitar aquí en Los Corozos a mi madre, Dulce María Valdés, que está de fiesta de cumpleaños hoy.
0: Ajá.
1: Y también mi nietecito, Ian Gael, que cumple su primer añito de edad.
0: Ah, pero felicidades. ¿Para quién
1: gracias,
0: más?
1: Gracias, también. Quiero también saludar a mi hija Yadeli, que está aquí en sintonía. Mi vecina Toña, mi tía Iluminada, Rosa, Claver, ya tú sabes.
0: Hoy, de fiesta de cumpleaños,
1: Dulce María Valdés.
0: ¿Y quién más?
1: Ian Gael.
0: Bueno, de parte
1: de Luchi en Los Corozos.
0: Muchas
1: bendiciones para ti.
0: Gracias, felicidades para ambos, que cumplan muchos años más.

Doña Dulce María, felicidades, que cumplan muchos años más. Ian, felicidades, que cumplan ambos muchos años más. Presente de Luchi en Los Corozos, La Vega, sazonando y cocinando.

0: Sazonando y cocinando rico. Buenos días.
1: Buen día, Madera.
0: Hola, ¿cómo estás?
1: Bien, gracias a Dios.
0: ¿Con quién tengo el placer?
1: Con Mercedes Tejada, de aquí de Sabana de los Jiménez.
0: Doña Mercedes, adelante, ¿a quién desea saludar?
1: A mi hija que está de fiesta de cumpleaños, Alejandra María Castillo.
0: ¿A quién más?
1: Y a Rosenberg Ramón Guzmán Castillo, el esposo de una de mis hijas. El Señor me le bendiga, me le derrame muchas bendiciones y salud, y lo quiero mucho a todos.
0: Ah, pero qué bueno, eso de parte
1: de Mercedes Tejada.
0: Doña Mercedes, sazonando y cocinando
1: rico.
0: Tiene el cucharón en la mano, sabe tocarlo.
1: Sí.
0: Tóquelo. Hoy de fiesta de cumpleaños.
1: Alejandra Castillo.
0: Alejandra Castillo, para ti.
1: Y Rosenberg Ramón.
0: Alejandra Castillo.

0: feliz. Felicidades, Alejandra Castillo, que cumpla muchos años más. Presente de Doña Mercedes Tejada, sazonando y cocinando rico.
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0: A las 11:47 minutos llegan las informaciones. Fenómeno El Niño pone en riesgo a 7 millones de centroamericanos, según advierte, en este caso, Concertación Regional para la Gestión de Riesgo. Mientras, Educación ha recibido 2.2 billones del año 2015 al año 2025. Nueva York conmemora víctimas del 11 de septiembre a 25 años del ataque. Abinader traslada por 3 días sede del gobierno a Santiago. Mientras, el 25 de septiembre, en 2 semanas, Anadegas desconectará Verifone en sus 780 estaciones. Vaguada favorecerá aguaceros y tronadas en algunas regiones mientras sigue el intenso calor en la República Dominicana. Marcos Yaroide es operado de emergencia por un desprendimiento de retina. Designarán estación monorriel con nombre de Agripino Núñez Collado. En este caso, otra información que damos a conocer: equipo de la Fiscalía de Niños, Niñas y Adolescentes de Puerto Plata investiga desaparición de niños. Sazonando y cocinando rico a través de la gran familia Santa María. Cilia Flores pide arresto domiciliario por problemas cardíacos. El programa Premium, el que le gusta a la gente, el que te mantiene informado. Mientras, el petróleo, el precio por barril, pues se coloca a $102.95 en el mercado de Nueva York. ¿Aumentarán los combustibles esta noche en la República Dominicana? Bueno, la pregunta del millón. Sazonando y cocinando rico. 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Hola.
1: Buenos días, Rafael Madera. Bendiciones para ti y los tuyos. Madera, quiero que me felicite a mi sobrino Eitan Joan Martínez, que está de fiesta de cumpleaños en el día de hoy.
0: Felicidades, que cumpla muchos años más.

0: Felicidades, presente de la licenciada Rosalba Lora, nuestro buen amigo Emiliano Collado. Buenos días.
1: Buenos días, Rafael Madera. Espero que usted esté bien, usted y su familia. Todo bien, gracias a Dios. Para que me le dé un saludo especial a mi esposa, Daisy Romano, a todos los muchachos también de la tapicería Emiliano. Un saludo especial también para Antonio, Lady, para Polo, Nilda, Raniel. También un saludo para Odali. Para todos ellos, con mucho cariño, de parte de Emiliano Collado.
0: Gracias, Emiliano Collado, sazonando y cocinando rico. Nuestro buen amigo, hermano Francisco Santos, nave desde Santiago. Hola.
2: Buenos días, Madera, ¿cómo está? Un abrazo para ti en este día. Dame un saludo especial a Israel Acosta, que mañana estará de cumpleaños ahí. Saludos a Florecida, a Papito Iguachi, Fausto en Bacuí, saludos a Doña Tona, Maribel Aracena, a Reina, a Rebeca, a José allá en Jarabacoa. Saludito también allá en la zona de a Papito, allá en la zona de Bonao. Y a todos esos amigos que siempre están en sintonía ahí con el programa Sazonando. También Santiago Betania Ramos, que estuvo de cumpleaños esta semana. Y demás personas que están de cumpleaños, felicidades para todos. Estaré mañana allá con Florecida, disfrutando un rato con ella allá. Gracias a todos y un abrazo.
0: Bueno, gracias Francisco Santos, nave sazonando y cocinando rico. Florentina Santos, sazona y cocina rico. Otro saludo para Han, para Carmen Julia, para Yari, que también sazona y cocina rico. Gracias por estar con nosotros. Hola. Hello, buenas. Hola.
3: Saludo a Dulce María Almonte.
0: Ajá.
3: En la Núñez de Cáceres, que estará este cumpleaños mañana.
0: ¿Quién más?
3: Dulce María Almonte.
0: Ok, sazonando y cocinando rico. Así que felicidades para ella.

0: ¡Felicidades, Sazonando! ¡Buenos días!
1: Buen día, Sazonando y Cocinando Rico. Un saludo especial para Polo, en la 19 de Pekín, para Yuli. ¡Feliz día!
0: Gracias, bendiciones. Sazonando y Cocinando Rico, la gente de Santiago, con el cucharón en la mano, como siempre, como la gente de Jamao. Jamao al norte, ese saludo para Carmencita, para Antigua Alejandrina, Ana Consuelo, también para Morena Gómez, para Matilde Tavares, Verónica Lugo y Suna de la Cruz, presente de Stephanie.

0: Hola, Rafael Madera, buenos días. Ese saludo para ti, para la familia. Carmen Santana reportando la sintonía desde Las Uvas. Ella saluda a su padre Chichi. Otro saludo para su esposa Maritza, para Nina. La gente de La Vega sazonando y cocinando rico de parte de Carmen. Doña Herminia, también para Francisco el Diácono, presente de Tony Rosario. Así finaliza sazonando y cocinando rico con las amas de casa. A ustedes, gracias por la sintonía. La invitación para el próximo lunes a las 9 de la mañana, otro espacio similar en breve. Tu espacio romántico, el invitado del mediodía. A la 1, tu radionovela Calimán, el hombre increíble. La compañía fue de Rafael Madera. Permanezca con nuestra programación. Buen fin de semana, buen provecho.
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2: Oscar y Janet Sinclair, feliz pareja de recién casados, se despidieron de los invitados y partieron para el aeropuerto. Su luna de miel sería en Alaska, el estado de intensos cielos azules, de aguas fríísimas y de nieves perpetuas. Llegaron a Anchorage, la capital, y a la mañana siguiente hicieron su primer paseo. Viendo un hermoso prado verde, decidieron corretear hacia él. Lo que ellos no sabían era que ese bello tapiz vegetal era, en realidad, arenas movedizas, esa peligrosa sustancia de arena suelta mezclada con agua que tiende a chupar hacia adentro cualquier objeto que la pisa. La pareja desapareció lentamente en el aguado suelo. Murieron abrazados al segundo día de casados en un húmedo lecho de arenas movedizas. Esta es una historia triste, mi amigo, aunque no del todo. Dos personas que se habían jurado amor eterno murieron no habiendo nunca defraudado esos votos. ¿De cuántos matrimonios hoy en día se puede decir que terminaron sus días no habiendo defraudado sus votos? La respuesta es asunto de estadística. De cada dos matrimonios, uno termina en divorcio. El caso de Oscar y Janet se presta para varias reflexiones. Una es la ya dicha: fueron fieles el uno al otro hasta el fin de sus vidas. Pero, dirá alguien, es porque murieron al día siguiente de haberse casado. El que así piensa está diciendo que lo único que asegura fidelidad hasta la muerte es que se muera al no más casarse. Que los que viven algún tiempo juntos están destinados tarde o temprano al divorcio. Esto, amigo, es triste. Es triste pensar que todo nuevo matrimonio se desbatará irremisiblemente a los pocos días o años de casados. ¿Será esta una fórmula inevitable? ¿Acaso no existe un matrimonio feliz duradero? Amigo, no todo matrimonio termina en divorcio. Se puede vivir una larga vida y una feliz vida matrimonial. Permítame dar testimonio personal de eso. Mi linda esposa y yo tenemos más de 50 años de casados, y cada año que pasa se reafirma más nuestro amor y nuestra felicidad. Sí es necesario que haya una transformación tan profunda que aniquile toda soberbia y rebeldía y orgullo y egoísmo. Cristo, mi amigo, obra esa transformación, pero hay que pedirlo, hay que pedirlo. Jesús no se impone con nadie. Amigo, ríndale su vida a Cristo Jesús. Él le dará un nuevo corazón, y en vez de tener asegurado su fracaso matrimonial, podrá tener asegurado su triunfo matrimonial. Pídele al Señor que entre a su vida, a su corazón, a su matrimonio. Él hará seguro ese matrimonio, hará segura esa unión y hará segura esa felicidad.
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1: Y ahora, en el mediodía que nos invita a orar, saludemos a la Madre de Dios con las palabras del ángel.

0: Santo. Amén.
1: El ángel anunció a María
2: y concibió por obra y gracias del Espíritu Santo.
1: Dios te salve María, llena eres de gracia, el Señor es contigo, bendita eres entre todas las mujeres, y bendito es el fruto de tu vientre Jesús.
3: Santa María, Madre de Dios, ruega por nosotros pecadores, ahora y en la hora de nuestra muerte. Amén.
1: He aquí la esclava del Señor.
2: Hágase en mí según tu palabra. Dios te salve María, llena eres de gracias, el Señor es contigo, bendita tú eres entre todas las mujeres y bendito es el fruto de tu vientre Jesús.
3: Santa María, Madre de Dios, ruega por nosotros pecadores, ahora y en la hora de nuestra muerte. Amén.
1: Y el Verbo se hizo carne
2: y habitó entre nosotros.
1: Dios te salve María, llena eres de gracia, el Señor es contigo, bendita eres entre todas las mujeres, y bendito es el fruto de tu vientre Jesús.
3: Santa María, Madre de Dios, ruega por nosotros pecadores, ahora y en la hora de nuestra muerte. Amén.
1: Ruega por nosotros, Santa Madre de Dios,
2: para que seamos dignos de alcanzar las promesas de nuestro Señor Jesucristo.
1: Infunde, Señor, tu gracia en nuestras almas, a fin de que, habiendo conocido por el anuncio del ángel la encarnación de tu Hijo Jesucristo, por los méritos de su pasión y de su cruz, seamos llevados a la gloria de su resurrección. Te lo pedimos por el mismo Jesucristo nuestro Señor.
2: Amén. Amén.

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0: Al fin, el comandante Glenn O'Connor se había delatado como el único saboteador y espía de la base de Riverson. Era él, precisamente, quien había consumado varios asesinatos y dirigido el secuestro del primer astronauta, Jim McLaren, realizado por los extraños hombrecillos del espacio. Traicionando a su patria y faltando a su deber de comandante del Cuerpo Nacional de Seguridad, colaboraba con el enemigo de otros mundos, haciendo que el capitán Fred Haviland fuera capturado a bordo de la cápsula espacial por los hombrecillos tripulantes de los platillos voladores. Mientras tanto, Calimán, privado de la vista, sabía que el comandante era el espía y lo había delatado al general Clark. Y las órdenes de detenerlo eran tardías. El comandante había escapado de la base, llevándose prisionera a la lindísima teniente Doris McLaren. Calimán sabía que el comandante se reuniría con sus extraños amigos del espacio en un lugar cercano a la base, y hacia allí se dirigían varios autos patrulla. El comandante se encontraría con sus amigos del espacio a las 0 horas, y faltaban solo unos minutos cuando Calimán y el general Clark, a bordo de una autopatrulla, avanzaban hacia el punto de reunión con la esperanza de atrapar al comandante y rescatar a la teniente Doris McLaren.
1: ¡Atención! ¡Atención! Habla el general Clark. ¡Atención, guardacostas! Patrullen el litoral cercano al sector 56. Detengan cualquier embarcación sospechosa.
2: ¿Qué horas son, general?
1: Faltan unos minutos para las 12.
2: Y a esa hora un platillo volador descenderá el punto señalado y el comandante O'Connor escapará llevándose prisionero a Doris.
1: Haremos lo posible por impedirlo. Estamos muy cerca de ese lugar.
0: Mientras tanto, el comandante O'Connor había llegado hasta un lugar cercano a la playa y sonriente veía cómo sus planes se desarrollaban tal como estaba previsto. En el cielo oscuro de la madrugada brillaba un punto como si fuera una estrella o una centella. Doris, impresionada, miraba aquel punto luminoso acercarse a tierra con velocidad vertiginosa. Cada vez podía distinguirse mejor aquel punto luminoso. Era una extraña nave de forma circular que despedía una luz azulosa y que se acercaba más hacia ellos girando vertiginosamente. Sí, era un platillo volador.
3: Ahí los tienes, Doris. Son ellos, los hombrecillos del espacio que llegan puntuales a la cita.
0: Doris miraba llena de terror aquella nave que cada vez estaba más cerca. Ahora ya se podía apreciar la fantástica nave del espacio que descendía suavemente en el sitio señalado.
3: Faltan unos segundos para las 0 horas y nuestros amigos están aquí.
4: Dios mío, no puede ser cierto. Glenn, recapacita. No puedes ser aliado de esos extraños hombres del espacio. No puedes traicionar a tu patria, a tus amigos, Glenn.
3: Demasiado tarde para el arrepentimiento, Doris. Están aquí ya y los hombres del espacio nos llevarán.
0: La extraña nave del espacio descendía más y más sobre el comandante O'Connor y Doris McLaren. El gigantesco platillo volador se posó al fin suavemente en tierra y quedó inmóvil. La sorprendente nave del espacio quedó quieta y su presencia parecía algo fantástico. Durante unos segundos permaneció inmóvil mientras que Doris no podía articular palabra alguna por la emoción y el terror en que vivía. El comandante O'Connor esperaba tranquilo y seguro de que sus planes no fracasarían. La nave estaba ya sobre tierra. Luego, de la parte superior se abrió una pequeña puerta de forma ovalada y aparecieron 3 extraños hombrecillos de piel azulosa, ojos rojizos y vidriosos, y emitían aquel extraño sonido gutural como burbujeo. Mirando fijamente a Doris McLaren, el comandante O'Connor avanzó a ellos sonriente.
3: Bienvenidos, señores. Son puntuales a la cita.
0: Uno de los hombrecillos azules, al parecer el jefe, extendió amigablemente la mano al comandante O'Connor. Luego, miró interrogante a Doris.
3: ¿Les intriga la presencia de esta mujer? Irá con nosotros, es mi prisionera.
0: Aquella orden no parecía ser del agrado del hombrecillo del espacio. Miró extrañado al comandante mientras continuaba emitiendo aquel extraño sonido de burbujeo.
3: Sí, sí, lo sé. El jefe rojo no les advirtió nada de esto, pero he decidido escapar en compañía de esta mujer. Hágala subir a la nave.
0: Los hombrecillos del espacio avanzaron hacia Doris, que llena de angustia y terror, trató de escapar.
4: ¡Oh, no! ¡Déjenme! ¡Déjenme!
3: ¡Vamos, Doris! Será inútil que haga resistencia. Te llevaremos a la fuerza. Si continúa resistiéndote, nuestros visitantes se enfadarán. ¡Vamos, de una vez!
4: ¡Glenn, estás loco! ¡No podrás obligarme a...!
0: Doris trató de escapar, pero los hombrecillos del espacio la detuvieron con brusquedad.
4: ¡No! ¡No!
3: ¡Vamos, vamos de una vez, señores! No debemos estar más tiempo aquí. ¡Suben a esa mujer a la nave!
0: Doris trataba de librarse de aquellos hombrecillos, pero sus esfuerzos resultaban inútiles. Los misteriosos astronautas la conducían hacia la nave del espacio. De pronto...
3: ¡Maldición! ¡Nos han descubierto! Tres patrullas se acercan. ¡Suban a esa mujer de una vez y escapemos!

0: Los astronautas misteriosos obligaban a Doris McLaren a subir a la nave espacial, obedeciendo las órdenes del traidor O'Connors. Era inútil que la muchacha se resistiera, pues los hombrecillos azules la dominaban con rudeza. De pronto, O'Connor reaccionaba sorprendido. Tres autos patrullas se acercaban velozmente hacia ellos.
1: ¡Deprisa, huyamos! Las patrullas se acercan cada vez más.
2: No, por favor, déjenme.
1: ¡Súbanla de una vez, que tenemos que escapar!
0: Pero como Doris luchara por librarse del acoso de los hombrecillos, el jefe, enfurecido visiblemente, desenfundó una extraña arma semejante a un revólver, apuntó hacia Doris y disparó un gas azuloso contra ella.
2: ¡Déjenme! ¡Déjenme!
0: Doris, la hermosísima teniente Doris McLaren, sintió ahogarse al aspirar aquel humo azuloso. Y quedó inmóvil, con los brazos abiertos y caída sobre sus raptores.
1: Ahora ya no hará resistencia. Súbanla a la nave y huyamos de una vez. Las patrullas han llegado.
0: La patrulla en la que viajaban el general Clark y Calimán se detuvo a distancia prudente del platillo volador.
3: Ahí están. Pronto, oficial. Hay que impedir su fuga.
4: ¿Ve usted a Doris, general?
3: Sí. La llevan en brazos, uno de esos extraños seres. El comandante aborda la nave. ¡Escapan! ¡Hay que disparar contra ellos!
4: Tenga cuidado. Puede herir a Doris.
3: Oficial.
5: Ordene usted, señor.
3: Dispare contra ese hombrecillo que lleva cargando a Doris.
5: Sí, señor.
3: Apunte bien, no quiero que ella sea herida. ¡Pronto!
5: Sí, señor.
0: El traidor O'Connors, temeroso de que pudieran detenerlo, abordó presuroso la nave espacial y lo seguían dos de los hombrecillos azules y al final el otro que llevaba en brazos a Doris. El oficial apuntó cuidadosamente con su rifle de precisión y...
3: ¡Bravo, bravo, oficial! ¡Buen tiro!
4: ¿Qué pasa, general?
3: Uno de los hombrecillos ha sido herido. Era el que llevaba cargando a Doris. La ha soltado.
4: ¿Y los otros?
3: Abordan la nave. Oh. Ahora ya podemos disparar sin temor de herir a Doris. ¡Fuego! ¡Fuego!
0: Todos los guardias apuntaban sus armas hacia los fugitivos y... Connors y los hombrecillos se detuvieron momentáneamente.
1: ¡Deprisa, idiotas! ¿O quieren que nos maten a todos?
0: De uno de los hombrecillos señalaba a Doris que yacía en el suelo, al lado del herido.
1: ¡Déjenla ahí! No hay tiempo de regresar por ahí. ¡Vamos! Y en cuanto a sus compañeros, tenemos que abandonarlo. ¡Deprisa, deprisa!
0: O'Connor presuroso entró a la nave seguido de los hombrecillos y cerraban herméticamente la puerta ovalada de la nave. Calimán, mientras tanto, sin poder ver lo que ocurría, interrogaba.
4: ¿Qué sucede, general?
3: O'Connor y dos de los hombrecillos han entrado a la nave.
4: ¿Y Doris?
3: Al parecer está fuera de peligro. La han abandonado junto al hombrecillo herido. ¡Sigan disparando contra la nave!
0: Todos disparaban contra la nave, pero era inútil. Los proyectiles rebotaban en la recia estructura del platillo. Pero de pronto...
3: ¡La nave está despegando! ¡Escapan! ¡Escapan!
0: El platillo volador empezó a ascender verticalmente. Sus potentes motores impulsaban a la pesada nave hacia arriba ante la desesperación de todos, que no podían detener la fuga.
3: ¡Alto el fuego!
4: Han escapado, general.
3: Lo hacen ahora, Calimán. Y es inútil que disparemos. Las balas rebotan en la pesada estructura.
0: El platillo volador cobró altura. Y ante el asombro del general Clark y los guardias, la nave fue alejándose a velocidad vertiginosa.
3: ¡Escapan, maldición! Y no podemos detenerlos. Oficial.
5: Diga usted, señor.
3: Comuníquese con la Fuerza Aérea. Tenemos que tratar de detenerlos en su fuga.
5: Sí, señor.
4: General. ¿Y Doris?
3: Ha quedado ahí, en tierra. Ojalá esté a salvo.
4: Vamos con ella.
3: Sí, Calimán. Y vaya preparado que tal vez el hombrecillo azul que fue herido por las balas esté aún con vida. Vamos.
0: Calimán y el general Clark avanzaron presurosos hacia donde el hombrecillo y Doris estaban inconscientes. El general Clark se acercó interrogante a Doris, mientras que Calimán palpaba el cuerpo del hombrecillo del espacio.
3: Doris, Doris.
2: General Clark.
3: Por fortuna está usted bien.
2: Esos horribles hombrecillos del espacio dispararon un gas que me ahogaba.
3: Ahora mismo la llevaremos a la base. Quédese tranquila,
4: general.
3: ¿Qué sucede? ¿El hombrecillo está muerto?
4: No, señor, vive aún. y nos será de gran utilidad. Por vez primera tenemos prisionero a uno de los misteriosos astronautas.

0: El traidor O'Connors había logrado escapar en compañía de los extraños hombrecillos del espacio a bordo de un gigantesco platillo volador. Había sido inútil que los guardias dispararan contra la nave, pues las balas rebotaban sobre la recia estructura y en unos segundos la nave se alejaba a velocidad vertiginosa hasta desaparecer en el cielo oscuro de la madrugada. Sin embargo, el general Clark se comunicaba con la Fuerza Aérea en un intento de detener a los fugitivos.
1: Atención, atención. Escuadrones de combate 1, 3 y 5 procedan a perseguir nave espacial. Su rumbo es de 38 grados este. En cuanto localicen al platillo volador, disparen a discreción.
0: Automáticamente, tres escuadrones de combate despegan del aeropuerto cercano a la base, con las órdenes precisas de interceptar a la nave del espacio. Tres potentes escuadrones de aviones jets de combate.

0: Mientras tanto, Calimán, a bordo de una ambulancia, se dirigía rápidamente hacia la base, cuidando de que aquel extraño hombrecillo del espacio, que había sido herido, no muriera. A su lado, débil aún por los gases asfixiantes, iba Doris McLaren.
1: Deprisa, oficial. Tenemos que llegar cuanto antes a la base para que salven la vida de nuestro prisionero.
2: Sí, señor.
1: Doris, ¿se siente usted mejor?
3: Sí, Calimán. Aunque aún me siento que me ahogo. Qué angustia viví al darme cuenta que el comandante me obligaba a abordar la nave. Creí que todo estaba perdido.
1: Afortunadamente, pudimos evitarlo.
3: Pero Glenn, ¿ha huido?
1: Sí, Doris. Huyó con sus

0: Dígame usted, Doris, ¿son tan repulsivos como creemos?
1: Más aún. Su cuerpo es enjuto, su piel azulosa y sus ojos, semiabiertos, son de un rojizo impresionante y vidriosos. Se diría que son como los de un cadáver.
0: Si salvamos su vida, podremos interrogarlo.
1: ¿Pero cómo? Jamás hemos escuchado que hablen. Solo emiten ese extraño sonido como burbujeo.
0: Sin embargo, su jefe habla en nuestro idioma.
1: ¿Cómo lo sabe?
0: Escuché cuando Connor se comunicaba con él. Lo llamaba Jefe Rojo y escuché su voz, perfectamente identificable. Debemos suponer que, aunque son seres de otros mundos, dominan nuestro idioma.
1: Sin duda. Solo así se explica que hayan tenido como cómplice al comandante.
0: Es verdad. Este hombrecillo del espacio tal vez delate a sus compañeros, Doris, y podamos saber dónde tienen su base de operaciones en la Tierra.
1: Aún no puedo creer que Glenn, a quien todos juzgábamos un gran hombre, un héroe de la guerra, sea un traidor.
0: Oh, Doris, la ambición ciega al hombre. No lo olvide. Tal vez el comandante hizo un pacto de amistad con estos seres de otros mundos para compartir la conquista de la Tierra. ¿Qué hace nuestro prisionero?
1: Parece que vuelve en sí. Mira, lleno de furia, con sus ojos vidriosos. Trata de incorporarse.
0: Quieto, amigo, que esta vez no puedes defenderte.
2: El extraño hombrecillo miraba con temor a Calimán. Trataba de incorporarse, pero Calimán se lo impedía deteniendo su enjuto cuerpo con fuerza.
1: Creo que ha perdido el sentido nuevamente.
0: Y su cuerpo se estremece con espasmos de muerte. Oficial, estamos aún lejos de la base.
3: No, señor. En unos minutos llegaremos al hospital.
0: Deprisa, deprisa, que tenemos que salvar la vida del más extraño prisionero que he tenido. Los médicos tendrán la oportunidad de examinarlo físicamente y nosotros lo interrogaremos. Él puede ser la clave para luchar contra el enemigo desconocido. Deprisa, oficial. Tenemos que llegar al hospital cuanto antes.

0: Horas más tarde, en el hospital de la base de Riverson.
1: Calimán.
2: Sí.
1: ¿Dónde está Doris?
2: Oh, los médicos la atienden. Está fuera de peligro, general. Aunque sufre la intoxicación de los pulmones por los gases que aspiró.
1: ¿Y nuestro prisionero?
2: El hombrecillo del espacio está en la sala de operaciones. Los médicos tratan de salvar su vida y... asómbrese, general.
1: ¿Sí?
2: El extraño ser tiene sangre igual que nosotros. Sí. No ponga esa cara, general. Es verdad.
0: El general Clark miró interrogante a Calimán. No alcanzaba a comprender sus palabras. ¿Cómo era posible que un ser de otro mundo tuviese sangre igual que un ser humano?
3: Entonces, ¿no son seres de otros mundos?
2: Bueno, eso no podemos saberlo, general. Tal vez vengan de un planeta donde existe la vida semejante a la de la Tierra. En fin, sabremos muchas cosas en torno a esos seres si salvan la vida del prisionero.
3: Calimán, ¿y dónde está su pequeño amigo, Solín?
2: ¿Solín? ¡Oh, cielo santo! Me había olvidado de mi pequeño amigo. La última vez que lo vi estaba en poder del comandante Connors. Lo llevaba prisionero.
3: Al escapar, el muchacho no iba con él. ¿Dónde puede estar?
2: No sé.
3: Ah, tal vez O'Connors lo mató antes de escapar.
0: ¿Ha muerto el pequeño Solín? ¿Salvarán la vida del misterioso astronauta de otros mundos? ¿Calimán continuará ciego? ¿Y cuáles son los planes del traidor O'Connors para conquistar la Tierra en complicidad de...
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6: Buenas noches, secretario.
7: Buenas noches, señor juez. ¿Cómo sigue de salud?
6: Divinamente bien.
7: Ah, pues me alegro mucho.
6: Uh-huh.
7: Me alegro.
6: Además me alegro yo. ¿Hubo alguna novedad?
7: No, ningún. Digo, sí, espere. Esta tarde lo vino a ver una rubia.
6: ¿De veras?
7: ¿Sabes que sí? ¿Qué interés tengo yo en engañar?
6: No, le pregunto si era rubia de veras o rubia oxigenada.
7: Ah, no sé. Lo único que le puedo decir es que lucía rubia.
6: ¿Y a qué vino?
7: A conocerlo.
6: Ajá.
7: Porque dice que es una gran admiradora suya y que simpatizaba mucho con usted.
6: Le dijo que volviera más tarde, ¿verdad?
7: No, señor. Lo que le hice fue que le dice fajoncito, le invité a salir y mañana por la tarde quedamos en ir al cine.
6: ¿Y por qué hizo usted eso?
7: Porque en estos días no le conviene a usted hablar con ninguna rubia, señor juez. ¿No ve que le puede dar rubiola, que hay mucho por ahí?
6: ¿Y a usted no le puede dar rubiola también?
7: Sí, pero yo soy su secretario y tengo que sacrificarme por usted.
6: Póngase 20 pesos de multa para que no se sacrifique tanto. Y a ver qué caso tenemos hoy.
7: Un robo.
6: ¿Qué fue lo que se robaron?
7: Una lata, no, perdón, hay que agregarle 99. 100 latas de pescado.
6: Pues llame a lo complicado en ese pescadicidio.
7: Enseguida, señor juez.
5: Rudecindo Caldeiro y Escoviña.
8: ¡Presente!
5: José Candelario Tres Patines a la reja.
7: Ya, señor juez.
6: ¿Y Nananina?
9: Hombre, Nananina no pudo venir hoy porque tuvo que ir al médico a llevar una sobrina suya que no se siente bien.
6: Ángela Toribio será, ¿no?
9: Sí, bueno, doctor, realmente...
6: ¿Qué tiene la sobrina? Le pregunto que sí es Ángela Toribio.
9: Ah, bueno, eso no lo sé.
6: Bueno, doctor, ¿qué tiene esa sobrina?
9: Realmente no se trata de nada grave, según mi hijo, ¿no?
6: Ajá.
9: Lo que pasa es que le dan mareos, que le repugna la comida y que tiene muchos antojos.
6: Ya sé lo que tiene.
10: Ya sabe lo que tiene. ¿Tú tuviste esa enfermedad también?
6: No, Tres Patines. Yo nunca he tenido esa enfermedad.
10: Ah, chico, no me grites. Yo te lo pregunto porque como que tú siempre te estás quejando del hígado y del reuma.
6: Sí, pero de eso no me he quejado nunca. Y a ver, Rudecindo, ¿qué le ocurre a usted hoy?
9: Bueno, pues que Tres Patines, doctor, me robó 100 latas de conserva.
10: No, Rudecindo, eso fue... Oye, explícate bien cómo era la cosa, chico.
9: Yo se lo expliqué perfectamente, compadre. Lo que pasa es que usted se roba todo lo que le dan.
10: No es verdad eso, chico, porque a cada rato a mí me dan los buenos días y yo no me los robo, chico.
9: Porque los buenos días no hay quien se los compre, que si no... Se lo robaba usted también, hombre.
10: ¿Tú has visto qué concerto, chico, tiene Rudecindo de mí, chico? Regáñalo ahí.
6: ¿Por qué lo voy a regañar si tiene mucha razón?
10: ¿Qué cosa?
6: Claro que sí.
10: Entonces me voy, viejo, porque óyeme, ustedes dos son dos contra uno solo y a mí no me gustan los abusos, chico.
6: Usted no se puede ir a ningún lado hasta que yo dicte la sentencia.
10: ¿Seguro?
6: Sí. Seguro.
7: Bien dicho.
6: Dígame.
8: Bien dicho. Así es. Hasta que no haga la sentencia.
6: Hasta que no acabe la sentencia. Póngale 10 pesos de multa a Rudecindo por meterse en lo que no le importa.
8: Muchas gracias, doctor.
6: Nada. Y dígame usted mismo, ¿cambió usted otra vez de negocio?
8: Sí, señor. Actualmente me dedico a fabricar conservas, de manera que lo que tengo ahora es un conservatorio.
6: No, Rudecindo. Lo que tiene usted es una fábrica de conservas.
8: Pues la fábrica de conservas no se llama un conservatorio,
10: ¿no? No, chico, hombre, oye. Conservatorio, los lugares donde enseñan a cantar y a tocar el piano, chico.
6: No me diga, Tres Patines, ¿usted sabía eso?
10: Sí, como no voy a saberlo. Si la novia mía está emprendiendo a cantar ópera, chico.
6: ¿Qué me cuenta? Cucucita está aprendiendo a cantar ópera.
10: Sí, anoche me cantó una ópera preciosa.
6: ¿De veras? ¿Qué ópera le cantó?
10: El Negrito del Batey.
6: ¿Quién le ha dicho a usted que el Negrito del Batey es una ópera, Tres Patines?
10: ¿Qué cosa es entonces? ¿Una zarzuela?
6: No, señor, no es una tampoco.
10: ¿Qué entonces?
6: Bueno, no me acuerdo ahora. Creo que es un corro, un merengue.
10: ¿Ah, sí? Seguro. Debe ser un merengue.
6: ¿Por qué?
10: Porque tiene una música más dulce. Sí.
6: Bueno, por muy dulce que sea, Tres Patines,
10: sí.
6: Un merengue no se puede comparar con una ópera.
10: ¿Y eso por qué? ¿Está prohibido?
6: No es que esté prohibido, Tres Patines. Pero usted cree, por ejemplo, que se puede comparar el Barbero de Sevilla con el Negrito del Batey.
10: ¿Por qué no, chico? El Negrito del Batey no puede ser el barbero también, chico.
6: Sí, pero no de Sevilla.
10: ¿Y puede tener una barbería en Sevilla? ¿Por qué, chico?
6: No, señor.
10: ¿Y a la hora de pelarse igual lo pelan a uno en Sevilla que en Catalina Güeyes?
6: Mire, yo me refiero a la música, Tres Patines.
10: ¿A qué música,
6: chico? A la del Barbero de Sevilla.
10: ¿Y qué tiene la música esa?
6: ¿Qué va a tener? ¿A usted no le gusta una boche poco fa?
10: ¿Una qué, chico?
6: Una boche.
10: No, chico, yo prefiero un buche mejor, chico.
6: Poco fa.
10: ¿Eh?
6: Poco fa.
10: No, de café.
6: ¿Y qué tiene que ver un buche de café con una boche poco fa?
10: Hombre, chico, que la boche, pues yo, oye,
6: ¿de qué se ríe?
10: ¿Qué cosa es la boche esa, chico?
6: Un trozo del Barbero de Sevilla.
10: ¿Un trozo de quién?
6: Del Barbero de Sevilla.
10: No me digas, pero al barbero ese lo descuartizaron.
6: No, Tres Patines, yo digo un trozo de esa ópera que se llama así.
10: ¿Cómo?
6: Una boche poco fa. ¿Usted no lo conoce?
10: No, pero se parece a un bache que hay en mi calle.
6: ¿Por qué? Sí. Cuando usted llega a la que usted va de noche allí.
10: Sí, de la entrada. Hace 11 años que tengo entrada.
6: 11 años. Bueno, cuando usted llega a la casa de Cucuza, ella le registra el pañuelo a ver si tiene...
10: No, chico, nunca. No. ¿Sabes qué es lo que pasa? Porque yo no tengo pañuelo.
6: Ah, no tiene.
10: Yo nunca tengo pañuelo.
6: Lo huele.
10: Llevo la semilleta de los cafés.
6: No me diga.
10: Sí.
6: Lo huele, entonces. Lo huele.
10: Sí, eso sí.
6: Ah, sí.
10: Y me dice, no te bañaste hoy.
6: No me diga.
10: Sí.
6: Pero yo no le estoy preguntando eso. Si lo huele, a ver si usted ha estado conversando con otra muchacha o algo.
10: No, sí. Hay veces que me huele así, me dice, tiene olor a cine de barrio.
6: ¿Cómo?
10: Porque dice que los cines de barrio fuma todo el mundo y se te pega el humo de cigarro en la cabeza y todo.
6: Sí, es verdad. Sí, bueno, pero eso no tiene que ver porque usted puede ir al cine solo. ¿O es que usted no puede ir al cine sin ella?
10: No, que dice ella que...
6: ¿Qué?
10: Chico, yo te voy a decir la verdad.
6: Sí.
10: Ella es celosa, tú sabes.
6: Ay,
10: pero la madre es la que la intriga, chico.
6: Ah, la madre es la que la obliga a que lo cele a usted. Entonces ella no la cela espontáneamente.
10: No, es instantáneamente, no.
6: No, ella, espontáneamente. Ella, que sea ella la que
10: te... Sí, la vieja es la que le dice, dale la bronca tú primero, antes que te la formes, que tú saliste por la tarde pasear.
6: Ah.
10: Sí, antes que te formes la bronca, que tú saliste, fórmasela.
6: Entonces ella lo que hace es ponerse el parche antes que le salga el grano.
10: Sí.
6: Ajá.
10: Sí, hasta que le salga el grano. No, pero ella tiene el grano. Tiene un grano en la rodilla que no se puede poner a media.
6: Bueno, óigame, así que yo le pregunto que si es usted aficionado al arte musical.
10: Ah, no, aficionado al arte musical, sí, chico, eso sí.
6: ¿Toca usted algún instrumento?
10: ¿Eh?
6: Que si toca algún instrumento.
10: Sí, yo toco el piano, chico.
6: ¿De cola?
10: No, lo toco de oído, chico.
6: Le pregunto que si el piano que usted toca es un piano de cola.
10: Ah, no, chico, es un piano corriente, ¿me entiendes? Porque lo de cola, tú sabes que me hacen daño, chico.
6: No, ¿cómo que le hacen daño?
10: Sí, chico, los pianos de cola lo toco y me dan colitis. Mira qué cosa es, chico.
6: Bueno, ¿y qué tal toca usted el piano?
10: No, échate para atrás, vos.
6: ¿Qué me... seguro que usted...
10: Estupendamente bien, chico.
6: Usted habrá tocado en el Carnegie Hall.
10: ¿A dónde?
6: Carnegie Hall.
10: Sí, yo he comido carne frijol aquí mismo en la...
6: No, señor. Bueno, ¿ha dado usted algún concierto público?
10: Bueno, sí, una vez di un concierto que comenzó siendo público. Oye, y terminó siendo privado.
6: ¿Cómo que terminó siendo privado?
10: Sí, porque una vez hace ya tiempo, tú sabes, yo di un concierto de piano en un teatro a cuatro manos.
6: Ah, sí. ¿Quién era el otro pianista?
10: No, no, nadie, nadie. Allí no había más pianista que yo solo.
6: ¿Por qué quedamos? ¿Usted no dice que fue un concierto a cuatro manos?
10: Sí, chico.
6: ¿Y usted tiene cuatro manos?
10: No, chico, yo tengo dos nada más. Chico.
6: ¿Y entonces cuáles fueron las otras dos manos, señor?
10: Las dos manos de palo que me dieron a la salida, ¿oye, María? Chico.
6: Bueno, venga, cabrón.
10: Me salí de una y me gritaba un grupo diciendo, ¡échate para acá! ¡Ven para acá! Y yo creí que era para defenderme, arranqué para allí y me dieron la otra mano de leña, me la dieron ahí.
6: Bueno, pero ¿por qué dice usted que ese concierto empezó siendo público?
10: Porque yo lo di en un teatro con público, la luneta y todo.
6: ¿Y por qué terminó siendo privado? ¿El público se fue?
10: ¿Qué va, Inche, chico? ¿No te digo que me esperó en la puerta, chico?
6: Entonces, ¿por qué terminó siendo privado?
10: Porque la primera paliza la aguanté bien, chico, pero a la segunda me dejaron privado, chico.
6: No me diga, pero tan mal tocó usted.
10: No, no, tan duro me dieron, dirá tú.
6: No, no, que usted tocó el piano.
10: Bueno, sí, no. No, no, no es que tocara mal, chico, sino que, no sé, me despisté.
6: ¿Cómo que se despistó?
10: Sí, yo anuncié que iba a tocar la novena sinfonía de Beethoven.
6: Sí.
10: Y efectivamente, arranqué a tocar la novena.
6: Sí.
10: Pero de la novena, sin darme cuenta, chico, parece que tenía el dedo chiquito con calambre. Y pasé la nota y caí en la octava. Mira qué lío. Y luego, oye, rebalé con el dedo gordo y caí en la segunda. Y cuando vine a darme cuenta, ¿sabes dónde estaba yo?
6: ¿Eh?
10: En la quinta.
6: ¿En la quinta sinfonía?
10: No, en la quinta covadonga, chico. Me llevaron a esa porque era la que quedaba más cerca.
6: Ah, vamos. Dígame, Tres Patines, ¿qué trozos de ópera son los que canta su novia?
10: Bueno, chico, ella, mucho, ¿no?
6: ¿Cuál? ¿Sabe cantar el área de la locura?
10: ¿El área de qué?
6: De la locura.
10: No, chico, mi novia nunca estaba en Mazamorra.
6: No, no, no. ¿Qué Mazamorra? Mazorra.
10: ¿Eh?
6: Mazorra.
10: Mazorra.
6: Yo digo el área de la locura de Lucía.
10: Sí.
6: ¿Usted no ha oído hablar de Lucía?
10: Bueno, chico, yo conozco una Lucía, no sé, ¿no? La del problema que... yo no sé si tú la conoces, ¿tú sabes?
6: No sé.
10: ¿Será la que tú dices?
6: No, la Lucía que yo digo es una ópera de Donizetti.
10: Ah, entonces no, porque la que yo te digo no es una ópera de Donizetti.
6: ¿Y qué es entonces?
10: Esta es una tártara de Pavolotti.
11: Bendito sea Dios. ¿Puede hacer una súplica, doctor?
6: ¿Cómo no, Rudecindo, qué es lo que usted quiere?
11: Que me digan hasta qué hora van a estar comiendo ópera, porque yo estoy apurado.
6: Un momento, Rudecindo, yo no estoy comiendo ópera, sino investigando las actividades de la novia del acusado para ver si hay posibilidades de que se case y cambie de conducta.
10: Claro, chico, yo estoy ilustrando a la sala sobre cuestiones musicales de gran trascendencia.
6: ¿Qué cosa? ¿Usted es el que me está ilustrando a mí?
10: Claro que sí, chico, tú no me estás preguntando todo eso para aumentar tu nivel de cultura.
6: Póngale 20 pesos de multa por esa cultura, secretario.
10: Pero oye,
6: cállese la boca.
10: Ah, sí,
6: y a ver usted, Rudecindo, ¿qué le pasó con esa fábrica de conserva?
11: Bueno, pues nada, doctor, que yo recibí un pedido de un cliente que tengo en Tijirigua. Usted sabe dónde queda eso, ¿verdad?
6: Sí, cómo no, ahí fue donde yo estudié la carrera de abogado.
11: ¿En dónde?
6: En la Universidad de Pijirigua.
11: ¿De veras?
6: Sí, por cierto que desde Pijirigua al Central Galope, que era donde yo vivía, no había ningún camino en esa época, de manera que cuando salía de la universidad tenía que ir al galope por el medio del campo.
11: ¿Y por qué al galope? ¿No podía haber ido usted al trote o al pato?
6: Momento, no se me confunda.
10: ¿No? Que se topa el pato de la
6: ¿Qué
10: cara?
6: Es eso? Yo digo al Central Galope, o sea, al galope azucarero, no al galope caballar.
11: Ah, vamos, vamos, dispense, doctor, ¿no? Entonces usted tenía que hacer el viaje a Campo Travieso,
6: sí,
11: ¿verdad?
6: Señor. Y como el pueblo de Herradura tampoco había camino, cada vez que iba a Herradura tenía que ir a Campo Traviesa también.
10: ¿Y a qué tú ibas a Herradura a comprarte zapatos?
6: ¡No, señor! Iba a ver una novia que tenía allí.
10: Ah, bueno, está bien.
11: Y con tantas dificultades, doctor, ¿logró usted terminar su carrera?
6: Sí, señor, y con muy buenas notas en todas las asignaturas.
11: Tendría usted que estudiar como un caballo, ¿verdad?
6: ¿Con qué intención me hace usted esa pregunta, Rudecindo?
11: Con una intención loable, doctor, porque supongo que habrá tenido usted que estudiar mucho.
6: Sí, pero no estudié como un caballo, sino como una persona.
11: Está bien, señor juez, está bien, pero cálmese, por favor, se va a poner nervioso por eso, no pierda los estribos.
6: 180 pesos por esos estribos.
11: Pero óigame, doctor.
6: No oigo nada. Y al que vuelva a hacer una alusión caballuna a mi persona, va para la loma de cabeza.
10: Bien dicho, chico, pero oye, un consejo.
6: ¿Eh?
10: No te agites tanto que se te va a caer la montura.
6: 180 días por esa montura.
10: Pero si yo no, yo digo la montura de los espejuelos tuyos, que te veo sacudiendo la cabeza y lo vas a romper, chico.
6: Pues deje que se rompa. Y acabe Rudecindo, ¿qué le pidió al cliente ese de Pijirigua?
11: 100 latas de bonito en conserva, doctor. Yo le mandé las 100 latas de bonito en el camión de Tres Patines que ahora está trabajando en el transporte por carretera.
6: ¿Y eso? ¿Se metió usted a camionero, Tres Patines?
10: Sí. Estoy manejando una rata.
6: ¿Y de dónde sacó usted esa rata?
10: La compré en un rastro.
6: Bueno. bien con esa rastra.
10: ¿Que si me va bien con qué?
6: Que si le va bien con esa rastra.
10: ¿Qué va? Con la rastra que compré en el rastro, oye, me estoy llevando una vida arrastrada.
6: Bueno, y de cumplir las leyes del tránsito, ¿qué? Seguro que ustedes de esos que dejan la rastra en medio de la carretera y se acuestan a dormir en la cuneta, ¿verdad?
10: ¿Y qué tú quieres que haga, chico? ¿Que deje la rastra en la cuneta y que me acueste a dormir yo en medio de la carretera?
6: Bueno, no.
10: ¿Para que me rolle una bicicleta?
6: Bueno, venga acá, ¿pero qué lleva usted en su rastra? ¿Ganado?
10: No, no, de todo, porque yo estoy al servicio de un expreso.
6: ¿Qué expreso es ese?
10: Un tipo que estuvo preso, que ya no lo está, chico.
6: Ah, ya no lo está.
10: No, por eso te digo, un expreso.
6: ¿Y por eso es un expreso?
10: Claro, chico.
6: ¿Y quién es ese expreso?
10: Yo mismo, chico.
6: Pues creo que no va a seguir usted siendo expreso mucho tiempo. Aunque Tres Patines le robó las 100 latas de bonito, ¿no es así, Rudecito?
12: Sí, señor. Cuando el cliente de Piquirigua fue a recogerlas al paradero del camión, Tres Patines tuvo el descaro de decirle que yo no le había mandado nada.
10: Porque tú no me dijiste que las latas eran de bonito, Rudecito, y por eso yo me confundí.
6: ¿Cómo que usted se confundió?
10: Sí, chico, porque yo no sabía qué cosa tenía en la lata. Y resulta que cuando yo llego a Piquirigua, se me acerca un señor y me pregunta, ¿ese es el camión del expreso Tres Patines? Yo le contesté muy amable al caballero, sí, señor, este mismo. Entonces él me dijo a mí, don Rudecindo Caldeiro manda algún bonito. Yo le decía, tuve que contestarle que no.
12: ¿Y por qué tuvo usted que contestarle que no?
10: Porque tú no mandas bonito para nadie, Rudecindo. Lo que tú mandas es un feo que mete miedo, chico.
12: Y tu Dios, doctor, hágame justicia.
10: Pero si ya te estoy haciendo justicia yo, Rudecindo.
6: ¿Cómo que le está haciendo justicia a usted?
10: Claro que sí, pero yo no acabo de decir que mando un feo que mete miedo.
6: Sí.
10: Y eso no es hacerle justicia.
6: Escriba ahí, secretario.
12: Venga la sentencia.
6: Por bandolero y maldito le advierto en primer lugar que esas latas de bonito la tiene usted que pagar. Y como esa pena es poco, le decomiso el camión y le empujo por el coco 30 días de prisión.
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Amigas y amigos en el Señor, buenas tardes. Como todos los viernes, a esta misma hora damos inicio a su programa Hablemos de Biblia y Espiritualidad. Y con mucha alegría iniciamos agradeciendo a Dios todo lo que Él va haciendo en nuestras vidas y pidiéndole que Él nos ayude, abriendo nuestro entendimiento y nuestro corazón para poder entender y para poder ir practicando también lo que por aquí aprendemos desde su palabra. Gracias, Señor, por tus bendiciones, y en tus manos nos ponemos para que nos guíes, nos acompañes, Señor, y nos ayude a cada día a abrirnos más a las propuestas que tú nos haces para hacerte presente en nuestras vidas. A ti te lo pedimos, Jesús, que vives y reinas por los siglos de los siglos. Amén. Así damos inicio, como siempre, poniéndonos en las manos de Dios para que esto en verdad sea algo suyo y pueda llegar como Él desea a nuestras mentes y a nuestros corazones. Como ustedes saben, hemos estado tratando el tema sobre todo lo que tiene que ver con la salida del pueblo de Egipto, de la esclavitud del pueblo de Israel, salir de Egipto, y todo el proceso que se vivió, ¿no? Y ahora que estamos viendo en este gran tema, Éxodo y la liberación, este es el tema global, ¿no? Pero la última parte, ya que tenemos ya varias semanas en él, es sobre las plagas, ¿no? El significado. Ustedes recordarán que la semana pasada iniciamos ya, y hoy ya sí vamos a terminarlo, si Dios quiere, el tiempo nos dé, porque este es un tema muy importante, porque da el sentido, ¿no?, a todo lo que el pueblo de Israel, desde las leyes, las costumbres, ¿no?, va asumiendo. Recuerden que nosotros veíamos las plagas de Egipto, más que asumirse solamente como un acontecimiento extraordinario, son manifestaciones de Dios, de ese Dios de Israel que muestra su fuerza por encima de todos esos dioses egipcios y de todos esos pueblos que iban también llegando a aquella nación. Entonces, es mostrar ese poder de Dios siempre que es utilizado desde Él, ¿no?, para defender y para el bien y la liberación de su propio pueblo, del pueblo que Él escogió como suyo. Y en este sentido, como vimos, lo más importante es ver esa acción de Dios, que era la de acompañar y la de cumplir la promesa que le había hecho de liberarlos y formar de ellos un gran pueblo para que fuera ejemplo de otros pueblos, ¿no? Vimos lo que era el credo de Israel, ¿no? En esa realidad, ¿no? Esa que era esa liberación, pero que el poder de Dios era lo que siempre se manifestaba en cada una de nuestras acciones. Y la pregunta que dejamos la semana pasada, ¿qué hay detrás de estas llamadas plagas de Egipto? Porque, como veíamos, todo es una manera también simbólica de Dios hablar, de Dios mostrar esa liberación, ese acompañamiento divino al pueblo para que ellos también le reconocieran como su Dios. Porque las plagas no son solamente una manera de hablarle a Egipto, sino también al pueblo propio, ¿no?, de Dios, al pueblo de Israel, mostrándole su poder y su gracia liberadora para todos ellos. Es ese modo en que Dios llama al pueblo a que les reconozcan como su Dios y cómo Él utiliza entonces las plagas para ejecutar parte de su plan de liberar a su pueblo de esta manera extraordinaria, pero que no es, el llamado no es a quedarnos solamente en lo grande, lo extraordinario, en lo extraño, ¿no?, de estos acontecimientos. Entonces, importante, cuando nosotros hablamos de las plagas, no nos estamos refiriendo solamente a la acción
como decía, ¿no? Extraña, extraordinaria, poco común de Dios, sino ver ese punto muy especial en el que se quiere mostrar que Dios, de su propia creación y de su propia naturaleza, salva. Porque es el Dios que salva, es el Dios que acompaña y el Dios que busca la manera de que siempre su palabra se cumpla, esa palabra que él ya ha dado, ¿no? Y que como promesa busca cumplirla y mostrar cómo las cumple. Entonces, las plagas fueron esas situaciones naturales que sirvieron como oportunidades dentro de la realidad de Egipto, ¿no? Cuando el pueblo aún estaba allá, y como algunas de las autoridades eran como distraerse con estos acontecimientos, y estos pueblos, estas personas, muchas de ellas, aprovecharon para salir en ese momento. Entonces, ¿el poder de Dios en qué sentido? Bueno, como lo vamos a ver, como vimos, en ese sentido, las plagas solamente afectan a los egipcios, no a los israelitas, como una manera de ver cómo Dios escoge, y muestran que para Dios nada es imposible. Esta misma manera como de selección, ¿no? A los egipcios sí afecta, pero a los israelitas no. Bueno, en esto está también el poder de Dios, de liberar de la esclavitud, porque esto no solamente responde a lo que es la esclavitud como tal, sino a que todo lo que no deje al pueblo ser con libertad, como Dios desea que sean, Dios busca la manera de eliminarlo de ellos, ¿no? Y darle más bien esa libertad y esa acogida a su propio pueblo. Entonces, una gran liberación, por ejemplo, del pueblo en este caso, es aprender a ser pueblo de Dios y dejarse guiar por sus leyes, dejar atrás aquellas prácticas paganas que era normal que ellos las cumplían y la practicaban porque todavía no eran el pueblo de Dios. Entonces, no solamente es sacar a el pueblo, como se nos narra, porque no eran un pueblo formado cuando estaban en Egipto, sino que es una realidad que se tiene que ir haciendo en el proceso que Dios inicia con ellos, al escuchar, como vimos, sus voces, sus clamores, y ahí Dios va acompañando y dando esa certeza al pueblo de que Él les va a liberar. Entonces, esto es también libertad porque es no estar amarrados a costumbres que le quitaban la libertad. Por eso, después de esto es que empieza esa práctica monoteísta de ellos creer y asumir a su Dios como único y verdadero. Ya no es esa cantidad de dioses, sino uno solo, el fuerte, el verdadero, el Dios del pueblo al cual ese Dios ha liberado. Entonces, el símbolo principal de las plagas es la liberación del pueblo, ¿no? Pero mostrar cómo es Dios y cómo Él libera para salvar. No es solamente liberar de la esclavitud, es salvar también. Porque cada una de ellas, es decir, de esas plagas, lo que busca es que el faraón, al no querer dejar ir al pueblo, experimente el poder de Dios y su determinación de provocar todas las consecuencias para lograr la liberación y el bienestar de su pueblo. Es decir, es Dios, como dicen, que se juega todas las cartas, ¿no? Y hace todo lo posible para liberar al pueblo. Y como bien sabemos, para Dios nada es imposible. Entonces, lo que Él hace es hacerlo todo por su pueblo. Lo más importante en estos símbolos es ver a Dios que actúa en favor de su pueblo y su bienestar, liberándolo y acompañándolo. Es decir, esa promesa de Dios de siempre estar con su pueblo es lo que va también cumpliéndose también en las plagas, porque es el Dios que los, por decirlo de una manera, que los libra a ellos de que estas plagas
le afecten, y sí que afecten entonces a los opresores, a los egipcios. Entonces, en su conjunto, las plagas revelan que así como Yahvé es salvífico y liberador para el pueblo pobre y oprimido, es la ruina para el poderoso y el que oprime. Es decir, en estos vemos tanto aquello que hemos visto tantas veces, el Dios que se parcializa por los más necesitados, por los más pobres, y que llama la atención, ¿no?, de los poderosos para que se conviertan. Pero si no lo hacen, entonces provoca calamidad.

cada una de ellas. En realidad, y de forma muy simple, nos podíamos preguntar, ¿fueron las plagas de Egipto reales? Porque hay mucha gente y que me ha preguntado, y aprovecho este momento para expresarlo, ¿no? Y decirle que sí, que vamos a hablar de cada una de ellas. Alguna gente me han visto en la calle, padre, el tema está muy interesante, y que las plagas que nosotros la vemos en las películas, y de verdad, padre, fueron así. Pues miren, sí, como hemos explicado, ¿no? En cierta manera, pero ahora claramente sí, fueron reales las plagas. Ahora, no es solamente quedarnos en ella. ¿Qué fueron en sí las plagas? Bueno, las plagas de Egipto fueron 10. Y podemos decir que fueron 10 desastres naturales y sobrenaturales que el pueblo de Egipto experimentó para su perjuicio. ¿Por qué digo, por una parte, naturales y sobrenaturales? Porque algunas de ellas, de esas plagas, era natural que se dieran en algunas épocas de aquel entonces en Egipto. Y digo que fueron también desastres puramente en perjuicio de Egipto, porque como ya hemos visto, a ellos eran solamente que les afectaba. Entonces, en el proceso, ¿no?, de los israelitas salir de Egipto, de esta esclavitud, fue que se registraron estas plagas, pero no porque fue en ese momento únicamente en la historia de Egipto. Esto sucedía en épocas específicas del año. ¿Y qué era lo que pasaba? Bueno, que en momentos de alguna de estas plagas, algunos grupos, personas, también familias, salieron de Egipto y luego vieron, ya establecidos, ¿no?, en Israel, en ¿cómo se llama?, en la tierra prometida, en Caná, vieron que Dios utilizó estos momentos para ayudarlos a salir de esa vida dura y difícil. Entonces, las plagas están narradas en el libro del Éxodo, como bien sabemos que ya también hemos visto, ¿no?, algunas de estas cosas. Y más que acontecimiento extraordinario, me gusta insistir en eso, son símbolos del poder de Dios en favor de su pueblo, al cual libera, y que no solamente libera, sino que acompaña y camina con él. Entonces, en este sentido, fueron enviadas por Dios a través de Moisés para obligar al faraón a liberar al pueblo de Israel de la esclavitud. Pero más que una cuestión, y voy a seguir repitiendo, extraordinaria, es el Dios que, acompañando a su pueblo, se vale de estas realidades naturales, ¿no?, y utiliza también esta situación para liberar a su pueblo, para que ellos, en un lenguaje también sencillo, salieran, ¿no?, de esa esclavitud. Entonces, como nosotros hemos dicho, fueron acontecimientos naturales, sobrenaturales, que ya algunos responden a realidades normales y comunes de aquella naturaleza, aquella ecología, ¿no?, de aquel tiempo. Otros no, como vamos a ver. Entonces, en realidad, este acontecimiento de las plagas, la pregunta que, como dije, me han hecho por las calles en alguna celebración que he tenido, ¿fueron reales? Sí. Y vamos a ver ahora el detalle, ¿no?, de esta realidad, al menos esta primera parte. Miren, lo primero, las plagas de Egipto es un acontecimiento histórico. Es decir, histórico porque fue verdad. Es decir, fue algo que sucedió en sí, pero no realmente de la manera extraordinaria en la que muchas veces se nos presenta. Entonces, ¿cuál es en sí la explicación antes de demostrar cada una de ellas? Miren, en aquel tiempo en Egipto, en ciertas épocas, estoy volviendo otra vez para recordar, como nos dice San Ignacio de Loyola, para repetir, porque las repeticiones son importantes porque hacen que nos queden grabadas, ¿no?, las cosas en nuestra mente. En Egipto, en ciertas épocas del año, habían invasiones de insectos que descontrolaban totalmente la dinámica social en general, ¿no?, de aquel entonces. No siempre funcionaban.

las técnicas que se empleaban para combatirlas. Es como en este tiempo que nosotros pase alguna realidad, alguna situación, ¿no? Ahora con tantos desastres, de terremotos, de ciclones, que, bueno, hay métodos que lamentablemente no funcionan del todo ante alguna eventualidad desastrosa. Y una de ellas era precisamente en aquel tiempo estas plagas, como ahora también suceden. El otro día hablaba yo con un agrónomo y él me explicaba que aquí en nuestro país, República Dominicana, por ejemplo, los cítricos han sufrido situaciones duras, difíciles, porque que llegaron unas plagas, una cuestión, y lamentablemente se vieron afectadas. Y no es lo mismo, por ejemplo, que las naranjas, limones, o sea, hay situaciones, ¿no? Y que a veces escapan de las manos de aquellos que están para controlarlas, hasta que no se llega al punto, ¿verdad?, que verdaderamente controla la situación. Entonces, no siempre funcionaban en estas eventualidades, repito, que pasaban en épocas del año específica en Egipto. No siempre funcionaban, pero muchas de las personas entonces que deseaban abandonar Egipto aprovecharon esta circunstancia para salir de allí. Como yo explicaba la semana pasada, es como que uno está en otro país tratando de mejorar su vida y perfecto, uno lo va logrando, ¿no? Pero llega un momento en el que ya uno siente como que, concho, hasta aquí llegué. Hace una economía, busca la manera de estabilizarse más y regresa a su país. Entonces, ¿por qué son narradas de manera tan extraordinaria en las Sagradas Escrituras y más cuando nosotros lo vemos en las películas, por ejemplo, en alguna narración? Bueno, precisamente porque lo que se quiere es resaltar lo simbólico de una manera muy enfática para que se pueda al menos comprender. Además, recuerden, cuando empezábamos esta manera de compartir la palabra de Dios, una de las cosas que vimos fueron esos géneros literarios en los que se escriben las narraciones bíblicas. ¿Son reales tal cual son expresadas, escritas? No necesariamente. Ahora, lo que se está diciendo es verdad porque sucedió, pero se exagera, por decirlo de una manera, para enfatizar la importancia de un hecho. Y con las plagas sucedió esto. Existieron, fueron verdaderamente, pero hay que notar el número de plagas. Fueron 10, que es un número especial, simbólico también, en las Sagradas Escrituras. Y como vamos a ver, cada una de esas plagas tiene un símbolo específico que responde a la realidad de Egipto desde los dioses que ellos adoraban. Entonces, es importante que nosotros tengamos esto en la mente. ¿Las plagas existieron? Claro que sí. Y voy respondiendo a las preguntas que me han hecho en la calle. Claro que sí. Ahora, de la manera como se nos narra, no necesariamente, porque lo que se quiere es enfatizar el poder de Dios y la acción de ese Dios para liberar a su pueblo de forma poderosa. Entonces, querían salir en algunos momentos, aprovecharon la situación de las plagas, algunas familias, algunos grupos, ¿no? Y lograron, aprovechando esa situación, lograron irse. Entonces, al lograr sus hazañas ya, ¿no?, de salir, de poder llegar a la tierra prometida, entonces ellos allí afirmaban que un Dios les había ayudado a alcanzar lo que ellos se propusieron valiéndose de las plagas. Porque recuerden, no solamente fueron las plagas, fue mucho el diálogo de Moisés con el faraón, ¿no?, las autoridades de aquel entonces, y no lo lograron. Entonces, las plagas fue como el último recurso que Dios utilizó con poder y utilizando, como hemos insistido mucho, ¿no?, la propia creación suya, la naturaleza, para también continuar liberando y acompañando a los más necesitados, a los más pobres, que en este caso era el pueblo de Israel. Entonces, cuando ya estaban establecidos, ¿no?, en la tierra prometida como pueblo, ¿no?, en Canaán,
recordaban entonces este hecho y lo explicaban diciendo, por ejemplo, de su misma creación, Dios se sirvió para acompañarnos y ayudarnos a alcanzar la libertad. Es como reconocer que en verdad Dios quiso hacer esto por nosotros, y de ahí que muchos aprovechamos estos acontecimientos, estos hechos, bueno, pues gozamos de esto gracias a Dios. Es como en nuestro tiempo, hoy nosotros, cuántas cosas no pasan, no suceden en nuestras vidas. ¿Y qué decimos nosotros? Gracias a Dios. Cuando nosotros reconocemos como que hubo algo o algunas cosas que no tienen una explicación lógica, y Dios es el que nos da esa respuesta. Dios actuando a nuestro favor. Entonces, los israelitas vieron esto, pero no fue una cuestión de una vez que lo pudieron entender, sino ya establecido en el pueblo, cuando hacían como ese análisis de su vida, esa manera de recordar su historia y ver cómo hubo muchas cosas que no tienen una explicación, cosas extraordinarias, y ellos la nombran desde la acción de Dios para bien suyo, para bien de ellos. Entonces, ¿qué nos dice todo esto hoy, por ejemplo, a nosotros mismos? Bueno, y específicamente, ¿no?, desde el significado de las plagas. Como hemos enfatizado, las plagas no deben ser vistas simplemente como un acontecimiento que Dios provocó casi de manera mágica para liberar al pueblo, sino que son manifestaciones de su poder divino que buscan siempre liberar y proteger a sus criaturas, a esas criaturas que él mismo ha creado, y desde su propia creación crear y conservar la vida. Entonces, no fueron simples casualidades de las que el propio pueblo se aprovechó para escapar de Egipto y lograr sus objetivos. Es importante asumirlas, ¿no?, como la acción de Dios que hace honor a su nombre. ¿Y cuál era el nombre de Dios? El Dios que ha prometido estar con su pueblo, es decir, velar por él y permanecer siempre buscando y proporcionándole el bienestar. Recuerden el nombre que Dios da a Moisés cuando Moisés pregunta: ¿y cómo le voy a decir que se llame el Dios que le está ofreciendo liberación? La respuesta de Dios: yo soy. Yo soy. Simplemente ese nombre, que como hemos dicho, más que un nombre, es una acción. Es la acción de ese Dios que para ello es su Dios y su liberación. Yo soy hace alusión a la presencia. Esto es presencia. Y desde ella, es decir, desde esa presencia de Dios, Dios va de la mano con el pueblo en cada etapa de su historia. Es decir, es el Dios fiel. Y por eso ustedes recordarán que yo he enfatizado mucho en esa manera del Dios que camina con su pueblo, el Dios que acompaña a su pueblo. O sea, ningún Dios de Egipto había hecho algo similar para con ellos. No eran dioses que hablaban, no eran dioses que caminaban con su pueblo, no eran dioses que hacían acciones tan extraordinarias como todo esto que Dios va haciendo con ellos. Es Dios que le habla a Moisés y le habla al pueblo, es el Dios que le acompaña en una nube y una columna de fuego. Es decir, es un Dios espíritu, pero un Dios que ellos pueden ver, palpar desde sus acciones y desde esos símbolos de la nube y la esa columna de fuego. Entonces, yo soy, es lo que Dios va mostrando a lo largo de la historia del pueblo, porque no es, repito, un nombre simplemente, es la acción. Es el Dios fiel que cumple su palabra, porque su nombre es yo soy, es decir, es presencia. Entonces, esto nosotros debemos asumirlo, por ejemplo,
cuando observamos las plagas y el significado de cada una de ellas, como lo vamos a ver, porque todas las plagas tienen una simbología en la historia de Egipto, desde sus dioses. Entonces, ¿cuál es ese significado? Pues miren, vamos a verlo luego de esta pausa, porque, bueno, ahora viene como el plato un poquito más fuerte, ¿no? De este tema, con el que ya vamos a concluir, porque ese significado hoy nos dice también algo muy importante y muy especial a nosotros. Cada plaga tiene un significado para lo que el pueblo de Egipto hacía o asumía como su Dios, y al pueblo de Israel, que como dije, las plagas no solamente le hablan a Egipto, sino también a Israel, mostrando la fuerza, el poder y el cumplimiento de la promesa de su Dios, para que ellos crean cada vez más en él y su fe se robustezca. Bueno, pues vamos a hacer una pequeña pausa y a continuación vamos a ver el significado de esas plagas de Egipto y qué nos dicen hoy a nosotros. Continuamos en breve.

Continuamos, amigas y amigos, en este subprograma Hablemos de Biblia y Espiritualidad. Y bueno, en este tema interesante que ya vamos a concluir en el día de hoy, las 10 plagas de Egipto, ahora vamos a ver el significado de cada una de ellas y qué nos dicen hoy también a nosotros. Bueno, ya acabo de decir, y desde la semana pasada lo decía, 10 plagas fueron las que cayeron al pueblo de Egipto. Fueron 10. El agua convertida en sangre, las ranas, los piojos o los mosquitos, las moscas, la peste del ganado, las úlceras, es decir, esas llagas en la piel de los egipcios, el granizo, las langostas, las tinieblas y la muerte de los primogénitos. Ahí están las 10 plagas. Repito, porque alguna gente me ha dicho que si fueron 12, porque han confundido lo que son las tribus de Israel, el número 12, ¿no? Que si fueron 7, porque el 7 es un número especial. No, 10. Repito, la sangre, es decir, el agua convertida en sangre, las ranas, los piojos o los mosquitos, las moscas, la peste del ganado, las úlceras en la piel, el granizo, las langostas, las tinieblas y la muerte de los primogénitos. Las diez plagas. Entonces, como vamos a ver, y como ya he dicho, cada plaga es un símbolo de una realidad especial, una realidad importante de Egipto. Entonces, estas realidades eran una forma de lastimar donde más le afectaba a Egipto en cuanto a su dignidad y la soberanía, tanto al faraón como a la cultura, ¿no?, de Egipto y al poder de este país. Porque como vamos a ver también, esta plaga, al caer a esta cultura, ¿no?, al faraón, a la realidad, ¿no?, en general, era tocar las partes más sensibles de ellos, porque como les decía ahorita, tiene que ver, como vamos ahora a empezar a explicar, con los dioses que ellos mismos adoraban. Entonces, desde una visión general, las plagas muestran que el Dios de Israel está por encima de todo lo que para Egipto es grande, importante y poderoso. Todo lo que ellos tenían como lo más grande, lo más importante, lo que más tenía poder, es lo que queda afectado totalmente con las plagas de Egipto. Es una manera de mostrar que en verdad todo lo que existe es creación del único y el más poderoso Dios, que es Yahvé, el cual libera, ¿no?, a su pueblo de ese maltrato de los egipcios y les libera de la esclavitud. Entonces, es el Dios, lo que muestran las plagas, ¿no?, que se coloca por encima de lo que los seres humanos llaman grandeza y poder, porque Él es el que todo lo ha creado y quien tiene potestad para practicar la justicia y el equilibrio de toda la existencia. Y en esto, el equilibrio no es solamente en la naturaleza, sino el equilibrio también en el trato con las personas. ¿Por qué? Porque no era bien visto por Dios que se tratara mal al migrante y que se tratara mal e injustamente a aquellos que buscaban una mejor vida. ¿Por qué? Porque todos somos criatura suya. Entonces, lo que está lastimando a Dios es que la creación que Él ha hecho con tanto amor y que para todos igual, no está de la manera correcta distribuida. En este caso, es como ese
equilibrio desde el que él creó, ahora se ha convertido en un desequilibrio, porque hay algunos que son los amos y otros los esclavos. Y lo que Dios está diciendo con esta acción es que no, que la esclavitud no es propia de los seres humanos ni de ninguna realidad de su creación. Entonces, maltrata Dios, ¿no?, a Egipto, porque Egipto es el ejecutor de esa esclavitud injusta y abusadora. Entonces, es el Dios que se coloca por encima de lo que los seres humanos llaman grandeza, poder, como les decía, porque Dios no es así. Dios es el Dios humilde, sencillo, que lo va a ir enfatizando en toda su historia hasta el punto de él nacer como niño. Ya eso en el Nuevo Testamento, ¿no? Doy un salto aquí. Como niño indefenso, que necesita de los seres humanos para su protección, y no solamente como niño, sino como niño pobre. Entonces Dios en toda su historia lo que va mostrando es eso, que es la humildad, que es la sencillez, y que todos tenemos entonces que ser solidarios con aquellos que necesitan, ¿no?, desde esa realidad. Entonces, significado principal, ya específicamente, de cada una de estas plagas. Lo primero es el juicio a los dioses egipcios. Y aquí es el punto principal, el punto neurálgico, diríamos, porque es el que muestra lo que verdaderamente significan y simbolizan las plagas. El juicio a los dioses egipcios, ya que cada una de estas 10 plagas desafió a una deidad, es decir, a uno de los dioses específicos de Egipto. Cada una de las plagas, como vamos a ver, hace alusión directa o indirectamente a un dios que se adoraba en aquel tiempo, a un dios de Egipto. Por ejemplo, el río Nilo, convertido en río de sangre, es afectar, ¿no?, a ese dios, como vamos a ver, el dios simbolizado en este río, porque el río quedó inservible totalmente en ese momento. Afecta al sol desde la oscuridad, ustedes recuerdan, porque el dios del sol, como vamos a ver ya ahorita más detalle, también queda afectado. Y los animales, ¿no?, sagrados que allá se adoraban en ese entonces, son los que representan también varias de las plagas. Una manera de probar que eran falsos y sobre todo impotentes frente al Dios de Israel, que es el Dios verdadero. Entonces, ese es el juicio a los dioses egipcios. Otro significado muy importante, que son tres, ¿no? El primero es ese, juicio a los dioses de Egipto. El segundo es el juicio de liberación y justicia. Es decir, lo que busca Dios, lo que quiere Dios, liberar a su pueblo de la esclavitud y que sobre él se practique la justicia. Entonces, liberación y justicia representan el rescate del pueblo hebreo de esa esclavitud de Egipto y el quebrantamiento del sistema político y económico que los oprimía. Nosotros, por supuesto, vemos, es el faraón, son los egipcios que oprimen, pero eran también sus costumbres, es decir, la política que ellos llevaban era la que hacía que todo lo que ellos realizaban, que era en detrimento del pueblo, les maltrataba. Y también la economía, porque los israelitas eran los más pobres y tenían que trabajar de forma abusiva, esclavizada, porque los egipcios, que eran los que tenían el poder, ¿no?, ejercían sobre ellos su fuerza. Entonces, liberación y justicia. Se libera, pero a la vez que se cumpla la justicia en favor de ellos, es lo que busca Dios. Y el tercer significado más importante en esta realidad de las plagas es que revela la manera de cómo es Dios en esa revelación divina.
Es decir, las plagas funcionaron como un medio para que todo egipcio, como también los israelitas, reconocieran la soberanía y la santidad de Dios. Porque todo fue una admiración, todo fue una manera de sorprenderse ante tal poder, porque ningún Dios había hecho algo así. Entonces, en este sentido, las plagas revelan esa divinidad del Dios de Israel, que es grande, real y poderosa. Y no solamente para los egipcios, a su desventaja, por decirlo así, porque fueron los que experimentaron, ¿no?, el poder para su mal, sino que también es para Israel al reconocer la grandeza y el poder de su Dios. Entonces, en ese sentido, hay que ver cómo cada uno de estos significados ya más detallados hacen alusión a ese poder, a esa realidad divina y a esa manera de Dios ejercer su poderío, su soberanía en favor de los israelitas y en detrimento de los egipcios. El agua del Nilo convertida en sangre es el juicio al río Nilo, de donde dependía la vida y que era deidad, o sea, era tenido como un dios deidificado, como decimos, como el dios Api y el dios Osiris, dos dioses del agua, del Nilo, que eran adorados por los egipcios. Entonces, al pueblo, al río, transformarse en río de sangre, era afectar a este dios y decir, miren, ese dios no sirve, ese dios no es verdadero, miren lo que yo hago con él, ¡pam! Y Dios entonces lo convierte, no en río divino, en río bueno, en río que da vida desde la vida misma del mar, ¿no?, los peces y toda esa cuestión, sino que no, todo murió. Ya ese río no tenía vida, no tenía vida ante lo que el Dios de Israel había hecho. Las ranas, la segunda plaga, las ranas, es el ataque a el Dios que se simbolizaba con la figura de esa rana, que era una diosa que se llamaba Eket, la diosa de la fertilidad y del nacimiento, que tenía cabeza de rana. Es decir, era una deidad también para ellos, un dios con cabeza de rana, y al dios, el dios de Israel, enviar esta rana, que es lo que están diciendo, miren, ese dios que ustedes dizque adoran, dizque Dios, miren, como yo lo domino, se lo mando para que ustedes vean que es en detrimento de ustedes, es una plaga, no es un dios. Entonces, ahí se ve también el gran poder que Dios ejerce para beneficio de los israelitas y detrimento de los egipcios. La tercera plaga, los piojos, los mosquitos, ¿no?, es el desafío al dios Get, un dios que ellos también adoraban, que era el dios de la tierra y del suelo, que convierte toda la realidad, toda esa realidad en polvo. Ya no es la tierra fértil a la que ellos también agradecían a este dios, porque era el que les mantenía. No, esto no es como usted, y por eso le mandó todos estos mosquitos, todos estos piojos, para que ellos vieran que no, que él era el verdadero y único dios y el más poderoso. La cuarta plaga, las moscas, como le dicen también, las moscas carnívoras, que era una demostración del poder, ¿no?, sobre los insectos y dioses protectores de las cosechas y el bienestar. ¿Por qué? Porque estos eran supuestamente unos ídolos, unas imágenes con estas figuras que ellos simplemente adoraban, ¿no?, desde esa realidad, sobre esta realidad, porque afectaba las cosechas, ¿no? Y ya ellos empezaron a tener pérdidas y todo eso, y vieron que no, que ese dios no tenía ningún poder también.
La quinta plaga fue la peste del ganado, ¿no? El ganado, que todo murió. Era la destrucción de animales sagrados asociados a deidades como el toro Apis o la vaca Ator. Estos eran dos dioses muy importantes para ellos, Apis y Ator. Y ver que todo su ganado moría, fue fuerte. Había uno que era como aquel que era salvado por sobre todos los demás ganados, que se tenía como un dios vivo, que era un toro, ¿no? Y también murió. Entonces, esta plaga, esta peste, es una demostración del poder de Dios, que dice, mira, esos dioses con imágenes como esta, no, eso tampoco es Dios. Dios verdadero soy yo. Es como Dios que le diga así, ¿no? La sexta plaga, las úlceras y llagas en la piel de los egipcios, que es la derrota de los dioses de la sanidad y la magia, ¿no? Como Isis y Semet, cuyos sacerdotes no pudieron curarlas. ¿Por qué? Porque eran las enfermedades que ellos, ¿no?, estaban teniendo por el poder de ese dios al cual ellos no reconocían, pero el de ellos, que supuestamente le daba esa salud, la hermosura de su piel, pues no tenía ningún poder. La séptima plaga, el granizo de fuego, cuando llovió granizo, ¿no?, y acabó con toda la cosecha, con todo lo que ellos pudieran tener también como abastecimiento. Entonces, el juicio sobre Nut, que es la diosa del cielo, y Set, el dios de la tormenta. Entonces, en ese sentido, ¿qué mostraba Dios? Que él tenía dominio sobre la atmósfera y el tiempo. Entonces, es la manera de Dios mostrar verdaderamente su poder en cada una de estas plagas, y que ese significado era lo que ellos estaban lo que ellos tenían que buscarle una explicación, y al buscarla darse cuenta que no eran dioses verdaderos ni tenían poder. La octava plaga, las langostas o los saltamontes, ¿no?, es la destrucción de lo que quedaba de la cosecha, ya que varias habían acabado, ¿no?, con la cosecha, pues lo que quedaba con estas langostas también se terminó ya de esfumar. Entonces, es la humillación de los dioses que supuestamente protegían la agricultura. No, no son dioses nada y no protegen nada. El verdadero Dios soy yo. Es lo que lee el significado del Dios de Israel para esto. La novena plaga, las tinieblas, es decir, la oscuridad total que duró un tiempo, ¿no?, sobre ellos. ¿Qué simboliza? La caída del Dios Sol, que era el dios Ra, la máxima deidad egipcia, y la ceguera espiritual del faraón. O sea, el dios Sol para ellos era el dios más importante, el dios que iluminaba, que le daba vida, que le daba ese amanecer nuevo como la esperanza. No, ese dios no tiene ningún poder, el verdadero dios soy yo. El significado, ¿no?, como las demás plagas, y sobre todo simboliza también la ceguera espiritual del faraón al no permitir al pueblo salir liberado de Egipto. Y la última plaga, la más fuerte, la muerte de los primogénitos, que para ellos todas fueron muy fuertes, muy difícil, pero la muerte de los primogénitos, incluyendo el primogénito del faraón, fue lo más terrible que ellos pudieron experimentar, porque bueno, el juicio final contra el faraón, quien consideraba a su propio hijo, a su propio primogénito, como un dios viviente. O sea, no solamente era el faraón como ese dios, ese semidios, sino que el hijo del faraón, porque era el que iba a continuar el linaje, también era tenido como un dios. Entonces, el rescate también de Israel mediante la sangre del Cordero Pascual simboliza esta muerte de los primogénitos. Es decir, la muerte para Israel, pero a la vez el paso de
Israel mediante la sangre del Cordero en la cena de la Pascua, ese paso. Entonces, la muerte de los primogénitos de Egipto es la amenaza contra la continuidad de una cultura y de un futuro seguro, ¿no?, del imperio. Es la sentencia de muerte para aquella sociedad y la confirmación del poder grande y supremo de Dios, del Dios de los israelitas, que es el Dios Yahvé, el único y el verdadero. Y más aún, ¿no?, la muerte del primogénito del faraón, tenido, como ya dije, como un dios y su propio hijo, es la imposición de la soberanía de el Dios de Israel por encima de todo lo que podía constituirse como presente y futuro de aquella nación, porque, como decía, no hay ya herencia, no hay heredero, y no iba a haber ya un faraón, porque esto era por linaje familiar. Entonces, si el primogénito muere, pues ya no hay esperanza de esa cultura, de ese imperio. Entonces, la muerte significa más que simplemente morir un ser querido y entristecerse. Es la terminación definitiva de un linaje. Eso simboliza también la muerte de los primogénitos y del primogénito del faraón. Entonces, los primogénitos, y más, como lo he dicho, el hijo del faraón era la certeza de esa continuidad imperial y social, ¿no?, de aquel entonces, de Egipto. Y al Yahvé eliminarlos, entonces, ¿no?, se coloca como el Dios poderoso, verdadero y sumo soberano de toda la creación. Es el Dios que es capaz de no solamente acabar con la parte de la naturaleza, ¿no?, con los productos agrícolas, con afectar su salud en la piel de ellos, con la oscuridad, con todo, ¿verdad?, sino que es el Dios que cumple lo que ha dicho, que hará todo lo posible por liberar a su pueblo, y de la forma más fuerte y difícil de ellos superar, la muerte de lo que podía darle continuidad a su cultura, al reinado y a la soberanía de aquel pueblo. Yahvé, al eliminarlo, se coloca como eso, como el Dios todopoderoso, el Dios verdadero y el soberano de toda la creación, porque así es Yahvé, es lo que se muestra, ¿no? Entonces, en definitiva, y ya concluyendo, todas las plagas tienen como objetivo mostrar el poder de Dios de Israel por encima de todos los dioses falsos de Egipto. Pero esta última plaga, la muerte de los primogénitos, se constituía como no solo como poder sobre los seres humanos, sino también como obligación a obedecer y a reconocer al Dios de Israel como el verdadero, como el único y más poderoso Dios que vence a todos los demás dioses, ¿no?, porque tiene poder y porque domina sobre todas las criaturas y sobre la naturaleza completa, es decir, sobre toda la existencia. Lo que se muestra con esta acción de Dios en favor de Israel y desde la muerte de los primogénitos es el poder supremo de Dios, que no solamente afecta a la naturaleza como tal, sino a los seres humanos, y de tal manera que puede extinguirlo totalmente, acabando con un imperio tan poderoso como Egipto y todo su linaje. Entonces, en este sentido, y finalmente, si lo que las plagas quieren mostrar es el poder de Dios por encima de los dioses de Egipto, su soberanía y su dominio, entonces, el principal objetivo de esta acción de las plagas es el llamado a reconocer que a Dios hay que obedecerlo y actuar siempre en favor de su justicia y el bienestar que Él quiere generar para bien de los demás y especialmente de los más necesitados, de aquellos que en verdad buscan de Él, que le quieren seguir, pero que muchas veces quieren
otros, privarlos de eso. Entonces Dios lo que quiere es mostrar su poder para que se le adore, para que se le siga, ¿no? Y cada uno que le pueda conocer se haga parte de su pueblo. Es la demostración del poder de Dios, pero un poder que se basa en utilizar su propia naturaleza, como hemos insistido, su propia creación, que siempre va orientada a la justicia y a la búsqueda del bien para todos. Por eso ahorita hablábamos de ese equilibrio, porque no es solamente para un grupito, sino que es para todo, porque la creación es de todos, porque Dios lo ha hecho para todo lo que existe. Entonces, en todo esto nosotros vemos y estamos llamados a ver, ¿no?, la invitación a que busquemos siempre en nuestro hoy y siempre, ¿no?, actuar de la misma manera. ¿Cómo? Obedeciendo a Dios y practicando su justicia en favor de todos. Las plagas de Egipto, más que detenernos para observar lo extraordinaria de esta acción y de en su generalidad todo lo que provocó, lo principal es mostrar que Dios siempre procura cumplir su promesa de cuidar y de acompañar a su pueblo, y esa invitación a que nosotros hagamos lo mismo desde nuestra realidad y desde nuestra posibilidad. Hoy podemos nosotros decir, creando nosotros mismos, ¿no?, esa contemplación, que hoy las plagas para nosotros pueden ser todas aquellas herramientas que, como instrumentos de Dios que somos, podemos utilizar para eliminar todo lo que amenace con el bienestar, la justicia y la manifestación de la presencia de Dios en nuestra realidad. Porque nosotros somos criaturas de Dios, pertenecemos a su creación, a su naturaleza, y si no utilizamos lo que somos y tenemos para el bien, estamos haciendo como esas plagas, destruyen, que no dan vida, más bien no son acciones de Dios para dar vida, sino que matan. Pueden ser también un alerta, esas plagas hoy, ¿no?, a que quizás no estamos haciendo lo que Dios espera de nosotros en nuestro diario vivir, cuando se nos presenten, por ejemplo, obstáculos y dificultades que nos superen, porque no siempre actuamos de la forma correcta. Por lo tanto, este último punto es un llamado a nosotros a analizar cómo estamos haciendo las cosas y qué frutos están provocando. Es como nosotros estar siempre alerta, qué yo estoy haciendo y qué lo que yo realizo va dando como resultado. Sería el mismo resultado que Dios espera y desea que haya en la sociedad. Porque lo que yo puedo estar provocando en cierta manera es una manera de plaga también, y yo aquí interpretando un poco, porque plaga es todo lo que Dios utiliza para mostrar su poder, pero también es lo que puede afectar de tal forma que no permite que el plan de Dios se realice como Él espera. Pueden ser también esas formas en las que yo voy descubriendo que, caramba, Dios me llama, pero que yo no estoy respondiendo a su llamado. Siempre debemos examinar nuestra conciencia, nuestra manera de actuar y esas decisiones que tomamos para ver si están acorde con lo que en verdad Dios desea. El faraón y toda su gente estaban convencidos de que su actuación era correcta, y más aún porque estaban defendiendo sus intereses, defendiendo su gente, su nación, pero no era el deseo ni el plan de Dios. Y también nosotros podemos caer en eso, creer que no estamos equivocados, y pueda que sí. ¿Y cuando sabemos que no es el plan de Dios? Cuando no responde a lo que Él siempre ha querido en toda la historia y acompañamiento de su pueblo. Solo podemos saber si estamos actuando de acuerdo al plan de Dios cuando lo que decido hacer me lleva a servir para un bien mayor, y sobre todo cuando va acorde con lo que Dios mismo haría
con lo que vamos realizando, ¿no? Sin engaños, ni ninguna manera de yo manipular personas o realidades. El Señor siempre nos indica cuando algo nos llega que viene de Él o que no viene de Él. Y sobre todo nos indica en la paz, en la alegría, en esa alegría que a veces no tiene causa, sino que nos llega y punto. Eso que nace de mi interior, porque en eso me hago uno con el Señor, uno con Jesús y su plan de amor y de justicia. Ojalá que este tema que ya hoy, gracias a Dios, terminamos, ¿no?, para continuar avanzando, nos ayude a nosotros ver que en verdad Dios cuenta con nosotros. Las plagas de Egipto fueron una realidad que sí, que se utilizó Dios, que Dios utilizó para liberar al pueblo. Pero también nos invita a que nosotros nos liberemos de cosas que no hablan de Él, desde lo que nosotros hacemos o deseamos o provocamos. Hoy todos estamos invitados por Dios mismo a buscar la manera de ser como Moisés, el que acompaña desde esa escucha y desde esa forma de hacer la voluntad de Dios, y buscar la manera de que así como Él, nosotros ayudemos a Dios en su plan de justicia y de amor. Ojalá que este tema, señores, que como dije, 4 semanas, nos haya ayudado a nosotros ponernos más en sintonía con Dios mismo, y que en todo nos podamos poner también en camino para poder hacer su voluntad en todo, dejarnos guiar por la gracia de su presencia. Que Dios les bendiga, que Dios les acompañe, y nos vemos la próxima semana para continuar en esta formación, en este acompañamiento, para nosotros poder seguir también madurando en nuestra fe. Y para la próxima semana vamos a continuar con algo que ya tenemos un camino un poquito avanzado, y es la manera como Dios habla a su pueblo, con el gran tema sobre los profetas de Israel. Recuerden que nosotros vimos los patriarcas, ¿no? Pues ahora vamos a ver los profetas, esos profetas que hablan de ese Dios, tanto que anuncian como denuncian. Y esto es hermoso porque es una manera de invitarnos hoy a nosotros a ver, ¿y de qué manera me pide Dios que yo actúe en su pueblo? Que Dios nos bendiga, que Dios nos acompañe y nos dé la gracia de su presencia para en todo amar y servir, sirviéndole a Él a través de los demás. Bye bye, hasta la próxima semana.

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1: Septiembre, Éfeta, y levantando los ojos al cielo, suspiró y le dijo Éfeta, que significa ábrete. Marcos 7:34. 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

0: 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Y atención a Miguel Rodríguez, allá de Anjas, Toronto, Canadá, como también al ingeniero Niño Almanza, su equipo y todo su equipo, su almacén de provisiones allá en Moca. También están ahí todos los clientes y con ello a nuestra buena amiga Ana Bella Alejo, la madre de teniente retirado de la policía, Reinaldo Socorro Alejo, allá en la ciudad, ya porque vamos a hacer conexión con la Catedral de la Inmaculada Concepción para la transmisión de la misa correspondiente a esta tarde. Ya está preparada la inmensa Denise. Adelante, Denise.
1: Bienvenido a esta, la casa de nuestro Señor Jesucristo, a los aquí presentes, los que nos siguen por Radio Santa María, la emisora de la gran familia, la voz de María Radio y nuestra plataforma. Oramos por los novenarios, Juan Isidro Beato, Esperanza Enrique, Cecilia Caraballo, Iluminada Hernández, Josefina del Carmen Salcedo, Milagros del Carmen Molina, Eruisi Rodríguez. Oremos por los difuntos, Mercedes Acosta, Carlos Peña, Ofelia Santos, por los difuntos más necesitados de la misericordia de Dios, José Francisco Viloria López, Andrés Rosario, Genaro Antonio Hilario Peralta, Pedro Pablo Paulino, Padre Miguel Jaques, Padre Silvestre de la Cruz Bonifacio, 11 meses de fallecido, María Estanislao Frías, por los difuntos de las familias, Rosario Marcial, Rosario Frías y Santiago Tineo, Ana Toñín Alejo, a Maurice Burgos.

0: Reguero, Lourdes Morilla, viuda Hernández, María Celestina Rodríguez, cielo, Félix Hernández Neri, 5 años de fallecido, Odanis Altagracia Hernández, Richard Fausto, Roberto Félix, José Antonio Martínez, Aurelia Castillo, Guillermo Felipe, Julio Cava, Fran Portorreal, Aridio Portorreal, José Elpidio Jiménez, Rubén Portorreal, Virgilio Antonio y Santiago Portorreal, Joselito y Andrés Rodríguez, Bernarda Altagracia Moronta, María Guadalupe Concepción, Ani de la Cruz. Seguimos orando por los difuntos. Ana Patricia Guzmán, Antonio Fernández, Rafaelito Fernández, Teófilo Méndez, José Antonio Mercedes, Kelvin de los Santos Abreu, Feli A. Marte Jiménez, en su primer mes de fallecido, Luz María García, 5 años de fallecida, Sor Rosario López, Milagros López, Celeste Valentina Paulino, Juana María Rosario, Roberto Capellán, 4 años de fallecido, Benito Rosario, Agripina Mejía, Olivia Jacinta Jiménez, Pedro Concepción, Hugo Máximo Estrella, Henry García, Andrés García, Ana María Gasó, Gonzalo Córdoba, Rosa Despradel, Francisco Torre Pepitón, acción de gracias y peticiones. Al divino niño, por favor, es recibido. Por las vocaciones sacerdotales, a Jesús y María por la conversión de un matrimonio, a Jesús y María por el éxito y la protección de un embarazo, a la Santísima Trinidad por la paz de nuestro país, al Espíritu Santo y a la Virgen de la Alta Gracia por la liberación, la salud, sanación y protección de Antonio Marte, Silvia Hernández, Anthony Marte hijo, Joel y Loriver Marte, por liberación de la familia Roque Rivera, por la conversión de Rafael González, por liberación y protección de Lorena Roque Rivera y su hijo, por la conversión y la liberación de la familia Rivera Alberto, por la recuperación de Doña Bárbara, por liberación de Richard Pichardo Vázquez, Carmen la Antigua Vázquez Rivas, al corazón de Jesús dando gracia por la liberación de un hogar, por la visa de una pareja y la compra de un vehículo, a la Virgen María y a la Virgen de las Mercedes pidiendo por una familia desesperada para que sea juez y abogada. A Jesús sacramentado, por favor, es recibido. Por salud de la familia Reyes Mateo, al corazón de Jesús y a la Virgen de las Mercedes, para que se rompan todas las cadenas, a San Isidro por la producción de una cosecha, a San Gregorio por el éxito de una cirugía, al divino niño pidiendo un trabajo, a la Virgen de la Alta Gracia por la salud de Casilda Suriel y Ramón Leoncio Matías, al Sagrado Corazón de Jesús y a la Virgen de las Mercedes, y a San Miguel y a San José. A la Virgen de las Mercedes por la liberación de una pareja, a la Virgen María y al Espíritu Santo por la liberación, la protección y la salud de una pareja, por liberación, protección y salud de la familia Camilo López y López Tavera, al divino niño por la liberación, la protección y la salud de Sofía Ovalles, a Jesús sacramentado por liberación de un joven.
1: Buenas tardes, queridos hermanos. Hoy conmemoramos los 148 años de fundación

de la centenaria y benemérita ciudad, Sociedad La Progresista. Fundada el primero de septiembre de 1878, siendo los miembros de su primera junta directiva, licenciado Pedro Antonio Bovea de Castro, licenciado Lorenzo Gómez Carateró, licenciado Felipe Cartagena, licenciado Ramón Espínola, iniciador del proyecto, licenciado Francisco A. Gómez. Recordamos de manera especial a sus presidentes, licenciado Manuel Ubaldo Gómez, de 1929, al doctor Jovino Espínola Reyes, presidente del primer centenario de la institución en 1978. De igual manera recordamos al secretario histórico, don Federico García Godoy, y con ellos a tantos valiosos miembros que nos han acompañado en estos 148 años. La Sociedad de la Progresista Incorporada es la institución más antigua de la vida civil de la ciudad de La Vega, una de las principales instituciones centenarias de la República Dominicana, con significativos aportes al arte y a la cultura en la ciudad de La Vega. Fundadora de la primera banda de músicos de La Vega, una gran aliada de nuestra Iglesia Catedral de La Vega, ya que la Sociedad de la Progresista donó el antiguo reloj de la catedral, y parte de sus miembros fueron promotores de la tradición centenaria de Jesús de Nazareno. Con la celebración de esta Santa Eucaristía, damos gracias a Dios por el camino recorrido, los logros obtenidos y los aportes ofrecidos al pueblo de La Vega por más de un siglo. Con alegría iniciemos esta fiesta de amor y esperanza en este viernes de la 23ª semana del tiempo ordinario, donde el Evangelio nos toca una de las tendencias más comunes del corazón: la facilidad de ver los errores de los demás. Cantando, recibamos a quien va a presidir, Su Excelencia Reverendísima Monseñor Andrés Napoleón Romero, obispo de esta diócesis de La Vega. Celebremos.

0: En el nombre del Padre, del Hijo y del Espíritu Santo. Amén. Amén. La paz del Señor esté con todos ustedes.
1: Y con tu espíritu.
0: Bien dispuestos, celebremos esta Eucaristía con todas estas intenciones que se han presentado de manera muy especial. Nos unimos a la acción de gracias de la Sociedad La Progresista en su 148 aniversario, siendo un faro de luz, de apoyo a La Vega, de manera muy particular a esta Catedral Inmaculada Concepción. Así que su celebración también es nuestra como iglesia. Por los frutos le conoceréis, y por esos frutos estamos dando gracias hoy. Dispongámonos todo para celebrar estos santos misterios, reconociendo con humildad nuestros pecados delante de Dios. Yo confieso ante Dios Todopoderoso y ante ustedes, hermanos, que he pecado mucho de pensamiento, palabra, obra y omisión. Por mi gran culpa. Por eso ruego a Santa María, siempre Virgen, a los ángeles y a los santos, y a ustedes, hermanos, que intercedan por mí ante Dios nuestro Señor. Dios Todopoderoso, tenga misericordia de nosotros, perdone nuestros pecados y nos lleve a la vida eterna.
1: Amén.

0: Oremos. Te pedimos, Señor, que tu gracia continuamente nos preceda y acompañe, de manera que estemos dispuestos a obrar siempre el bien. Por nuestro Señor Jesucristo, tu Hijo, que contigo vive y reina en la unidad del Espíritu Santo y es Dios por los siglos de los siglos.
1: Amén. ¡Ay de mí si no anuncio el Evangelio! Escuchemos esta lectura de la primera carta del apóstol San Pablo a los Corintios.

0: Lectura de la primera carta del apóstol San Pablo a los Corintios. Hermanos, el hecho de predicar no es para mí motivo de orgullo. No tengo más remedio y ay de mí si no anuncio el Evangelio. Si yo hiciera por mi propio gusto, eso mismo sería mi paga. Pero si lo hago a pesar mío, es que me han encargado este oficio. Entonces, ¿cuál es la paga? Precisamente dar a conocer el Evangelio, anunciándolo de balde, sin usar el derecho que me da la predicación del Evangelio. Porque, siendo libre como soy, me he hecho esclavo de todos para ganar a lo más posible. Me he hecho a todo para ganar, sea como sea, algunos, y hago todo esto por el Evangelio, para participar también de sus bienes. Ya sabéis, en el estadio todos los corredores cubren la carrera, aunque uno solo se lleva el premio. Creí así para ganar. Pero un atleta se impone toda clase de privaciones. Ellos, para ganar una corona que se marchita. Nosotros, en cambio, una que no se marchita. Por eso corro yo, pero no al azar. Boxeo, pero no contra el aire. Mis golpes van a mi cuerpo y lo tengo a mi servicio. No sé a qué, después de predicar a los otros, me descalifiquen a mí. Palabra de Dios.
1: Te alabamos, Señor. Contestemos al Salmo. Qué deseables son tus moradas, Señor de los ejércitos. Qué deseables son tus moradas, Señor de los ejércitos.
2: Mi alma se consume y anhela los atrios del Señor. Mi corazón y mi carne retozan por el Dios vivo.
1: Qué deseables son tus moradas, Señor de los ejércitos.
2: Hasta el gorrión ha encontrado una casa, la golondrina un nido, donde colocar sus polluelos. Tus altares, Señor de los ejércitos, Rey mío y Dios mío.
1: Qué deseables son tus moradas, Señor de los ejércitos.
2: Dichosos los que viven en tu casa, alabándote siempre. Dichosos los que encuentran en ti la fuerza al preparar su peregrinación.
1: Qué deseables son tus moradas, Señor de los ejércitos.
2: Porque el Señor es sol y escudo. Él da la gracia y la gloria. El Señor no niega sus bienes a los de conducta intachable.
1: Qué deseables son tus moradas, Señor de los ejércitos. ¿Acaso puede un ciego guiar a otro ciego? escuchemos al Señor que nos habla en el Evangelio de San Lucas, en el capítulo 6, versículos del 39 al 42.

0: El Señor esté con ustedes.
1: Y con tu espíritu.
0: Proclamación del Santo Evangelio según San Lucas.
1: Gloria a ti, Señor.
0: En aquel tiempo dijo Jesús a los discípulos una parábola. ¿Acaso puede un ciego guiar a otro ciego? ¿No caerán los dos en el hoyo? Un discípulo no es más que su maestro, si bien cuando termine su aprendizaje será como su maestro. ¿Por qué te fijas en la mota que tiene tu hermano en el ojo y no reparas en la viga que llevas en el tuyo? ¿Cómo puedes decirle a tu hermano, hermano, déjame que te saque la mota del ojo, sin fijarte en la viga que llevas en el tuyo? Hipócrita, sácate primero la viga de tu ojo y entonces verás claro para sacar la mota del ojo de tu hermano. Palabra del Señor.
1: Gloria a ti, Señor Jesús.
2: Nos preparamos para escuchar la homilía de nuestro pastor, Monseñor Napoleón, en estos momentos. 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Todos preparados para escuchar esta homilía.
3: Queridos hermanos y hermanas, quisiera, antes de hacer la reflexión de este día, agradecer de manera muy particular y felicitar a la Sociedad La Progresista. Lo hago ahora representando esta iglesia catedral en ese camino largo que han recorrido de 148 años. Aquí no tenemos testigos, como es natural, físico, pero esa memoria se ha ido transmitiendo de generación en generación, y no en un mensaje, digamos, árido, que va circulando sin encarnarse y echar raíces. Si hoy tenemos acá a estos dignos representantes de esta sociedad, es porque ha habido una transmisión efectiva en los valores propios de esta sociedad, pero también en las vivencias y en las convicciones que han mantenido viva esta institución. Y nosotros como iglesia debemos bendecir toda obra buena que Dios mismo inspira en la sociedad, en las personas, para la edificación de su reino. Ya ven, el reino de Dios es maravilloso. Se construye y se edifica con la palabra de Dios, que debemos siempre acoger con respeto, con veneración. Se edifica poniendo en práctica el labor a través de nuestra caridad. Si todos esos valores, digamos, de orden espiritual, como la fe y todas las virtudes teologales que nos conectan con ese Dios que se ha dado a conocer. Pero el reino también se edifica con las acciones propias de nosotros. Jesús lo inauguró y nos enseñó como gran maestro y como discípulo, y como a nosotros que somos sus discípulos, cómo podemos colaborar en la edificación de su reino. Y Él nos da el ejemplo. Pasó haciendo el bien. Entonces, instituciones como esta viven y perduran porque se han comprometido a servirle a Dios haciendo el bien, asumiendo y viviendo los valores, la justicia, la solidaridad, el trabajo por el bien común, defender el derecho, todos esos valores que son los que Jesús nos enseñó con palabras y obras. Por eso, como iglesia también, nos vemos representados nosotros en ustedes, y así lo enseña el magisterio mismo de la iglesia. Pensemos en Vaticano II, la constitución Gaudium et Spes, que pone a la iglesia a dialogar con el mundo, y es buscando esto, de que el cristiano también asuma esa responsabilidad de ser sal, de ser luz en medio de la sociedad, fuera incluso de este lugar santo que es el templo donde nos congregamos como iglesia. Y eso es lo que ustedes han hecho. Yo no conozco como ustedes todo ese camino, pero con lo poco que tengo acá, me han hablado y he compartido con algunos, pero ya vivir 148 años, permanecer 148 años, ya es un indicio de que somos fuertes, de que hay historia, de que hay un camino de luz, de que hay huellas, muchas huellas, que otros han podido seguir. Celebrar siempre los aniversarios, hasta los personales, no se digan los institucionales, uno hace un recorrido, una mirada retrospectiva sobre todo lo que ha pasado. Si bien ustedes no pueden ir al punto, pero de donde se le enseñaron y entraron, pueden darse cuenta todo lo que ha sido ese caminar. Por su fruto le conoceréis, decía ahorita. Entonces, qué bueno que existan este tipo de instituciones. Ya decíamos que la iglesia le debe mucho a ustedes. Sentimos orgulloso y queremos, pues, en esta Eucaristía pedirle al Señor que le siga bendiciendo para que sigan sembrando el bien, los valores cristianos, los valores éticos, los valores morales, sigan enarbolando los principios y criterios que le dan esencia a esta sociedad. Que la ciudad de La Vega pueda siempre contar con ustedes, nosotros como iglesia también, y nos comprometemos mutuamente a seguir caminando. Queremos contar siempre con su servicio, que la comunidad de acá de La Vega reconoce muy bien. Queremos seguir contando con ustedes, y ustedes también, pues, pueden seguir contando con nosotros en lo que nos toca hacer como representantes también de esta parte religiosa, que se nos hace más fácil realizar cuando encontramos personas comprometidas con los mismos valores que a nosotros nos toca anunciar. En este día de hoy el apóstol Pablo nos da un maravilloso mensaje que nos sitúa en la misión misma de cada cristiano. Pablo siempre es un paradigma, es un ejemplo preclaro de lo que es un discípulo misionero, un apóstol, un cristiano convencido de su fe, que la anuncia a tiempo y a destiempo, y como testimonia muy bien en este texto que hemos escuchado, la misma misión lo trasciende. Él descubre que es apóstol, es misionero por fuerza mayor, no por propio gusto, y así lo expresa. El hecho de predicar no es para mí motivo de orgullo. No tengo más remedio, dice él. No tengo más remedio. ¿Cómo me puedo escapar? ¡Ay de mí si no anuncio el Evangelio! ¡Qué convicción tenía este apóstol! Y esa frase introductoria encuentra también articulación en la última parte de esta lectura. Dice él: mis golpes van a mi pecho y lo tengo a mi servicio, no sea que después de predicar a los otros me descalifiquen a mí. Aquel que anuncia el evangelio, que no puede escapar de esa misión, reconoce que esa misión lo trasciende y que si bien a él le toca anunciar el evangelio, es el primero que debe dejarse evangelizar, que debe dejar que ese evangelio que anuncia entre por sus oídos y llegue a su corazón. Aquel que anuncia el evangelio debe alcanzarlo y tiene que dejarse alcanzar por el evangelio. El evangelio debe ser norma de vida. Lo que Pablo dice: el que santifica debe de ser santificado, en el caso de nosotros que somos discípulos. El que enseña debe constantemente aprender. Si no hemos terminado, hay que seguir paso a paso y sin bajar la guardia, como dice él, para que, como el atleta que se sacrifica, que se esfuerza para no ser descalificado. Porque qué triste si llegáramos entonces al final, y es lo que dice: me golpeo el pecho porque yo no quiero que al final yo quede fuera. El que ha anunciado la salvación, el que ha predicado el evangelio, que después se quede fuera. Entonces, esa misión, la misión de anunciar el evangelio, compromete al que lo hace. Es el primero que va haciendo el camino. No simplemente por anunciarlo ya cumplió. Hay que encarnarlo, hay que testimoniarlo, hay que hacerlo vida. Y esto lo descubre con mucha claridad el apóstol. Nos lo enseña a nosotros, lo deja como testimonio. Que no debemos bajar la intensidad. Tenemos que mantenernos en pie de lucha. Jesús es el maestro. Nosotros todos somos discípulos. Es de Él que aprendemos, Él es la luz, Él es la verdad. Lo explica con mucha contundencia el Señor en este evangelio que hemos escuchado. ¿Acaso puede un ciego guiar a otro ciego? ¿No caerán los dos en el hoyo? ¿Sí? Qué triste el creer que uno es la luz, que no debe aprender siempre del maestro. Esa es la peor de la ceguera, porque este, siendo ciego, no ignora que es ciego, cree que puede guiar, desconoce que lo es. Ahí está lo triste: desconoce que lo es porque desconoce a Cristo, no se ha dejado iluminar por Cristo, que es la luz. Y si Cristo no ilumina nuestra vida, nuestra mente, nuestro corazón, fácilmente podemos creer que somos la luz, que somos la sabiduría, que somos la santidad encarnada, que somos los maestros de quienes los demás deben siempre aprender. Y esto no es cristiano. Esto no tiene que ver con la escuela de Jesús, que dice que nosotros somos discípulos. No importa el cargo y la misión que tenemos, somos discípulos. No importa la sabiduría que tengamos, el conocimiento, la fama y el poder, somos discípulos. No importa el poder, todo lo que en este mundo podamos alcanzar. Si nos situamos en el camino de la fe, hay un maestro y todos los demás somos discípulos. Vivir en la luz es entender esto, que vamos haciendo un camino, que Jesús va delante de nosotros y que de Él debemos aprender. Frente a Dios, discípulos, frente a los demás hermanos, caminantes, que vamos paso a paso, guiado por Él. Pues que Él nos alcance esa sabiduría de sabernos discípulos, que nos dé también esa convicción del apóstol de que estamos llamados a evangelizar a tiempo y a destiempo, que el anuncio del Evangelio no es por gusto, nos trasciende, es misión que viene de lo alto, y que el ejercicio de esa misión nos compromete más con el camino de la santidad. Debemos entonces encarnar los valores propios del reino que Jesús nos enseñó. Amén.
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3: Hermanos, presentemos con confianza nuestras súplicas al Señor.
2: Por la Iglesia, para que sea lámpara encendida en medio de las tinieblas, que ilumine y abra nuevos horizontes, roguemos al Señor.
3: Te rogamos, óyenos.
2: Por los miembros de la sociedad, la progresista, para que el Señor los fortalezca en su misión, y por los que se fueron primero al encuentro con el Señor, roguemos al Señor.
3: Te rogamos, óyenos.
2: Por todos nosotros, comprometidos con el cuidado de la casa común y la construcción de la paz, que depende de ti y depende de mí, roguemos al Señor.
3: Te rogamos, óyenos.
2: Por las familias que presentan tantas dificultades, para que por la intercesión de Nuestra Señora de las Mercedes llegue hasta ellas el anuncio del Evangelio, roguemos al Señor.
3: Te rogamos, óyenos. Socorre, Dios omnipotente, el pueblo que te suplica, para que pueda alegrarse con tus beneficios temporales y eternos. Por Jesucristo nuestro Señor.
2: Amén. Nos preparamos para traer la ofrenda. Ahora todos nos preparamos para recibir las ofrendas que ha preparado la progresista para esta celebración. Señor, te ofrecemos la luz, símbolo de Cristo resucitado, que su fulgor disipe las tinieblas de las dudas y el miedo, el egoísmo en nuestros hogares, y nos impulse a hacer nuestras obras a la luz del mundo. Te la ofrecemos, Señor. Te presentamos la Biblia, fuente de nuestra fe. Al elevarla le pedimos al Señor que su palabra no sea solo un libro más entre nosotros, sino lámpara que guíe nuestros pasos y alimente y fortalezca nuestro caminar en cada día. Te la ofrecemos, Señor. Señor, te ofrecemos esta bandera, fruto institucional de la sociedad la progresista, te la presentamos, Señor. Te presentamos estos productos para mantener la belleza de tu templo, te lo ofrecemos, Señor. te ofrecemos, Señor, el pan y el vino, que en unos momentos se convertirán en tu cuerpo y tu sangre. Junto a ellos te ofrecemos todo lo que somos y tenemos. Te los ofrecemos, Señor.

0: Oren para que este sacrificio, que es mío y también de ustedes, sea agradable a Dios Padre Todopoderoso.
1: El Señor reciba de tus manos este sacrificio para alabanza y gloria de tu nombre, para nuestro bien y el de toda su santa iglesia.
0: Sé propicio a nuestra súplica, Señor, y recibe con bondad las ofrendas de tus siervos, para que la oración que ofrece cada uno en honor de tu nombre sirva para la salvación de todos. Por Jesucristo nuestro Señor.
1: Amén.
0: El Señor esté con ustedes.
1: Y con tu espíritu.
0: Levantemos el corazón.
1: Lo tenemos levantado hacia el Señor.
0: Demos gracias al Señor nuestro Dios.
1: Es justo y necesario.
0: En verdad es justo y necesario, es nuestro deber y salvación, darte gracias siempre y en todo lugar, Señor Padre Santo, Dios Todopoderoso y Eterno. Pues aunque no necesitas nuestra alabanza, ni nuestras bendiciones te enriquecen, tú inspiras y haces tuya nuestra acción de gracias para que nos sirva de salvación por Cristo Señor nuestro, a quien alaban los ángeles y los arcángeles proclamando sin cesar.

0: Santo eres en verdad, Señor, fuente de toda santidad. Por eso te pedimos que santifiques estos dones con la efusión de tu Espíritu, de manera que sean para nosotros cuerpo y sangre de Jesucristo nuestro Señor, el cual, cuando iba a ser entregado a su pasión, voluntariamente aceptada, tomó pan, dándote gracias, lo partió y lo dio a sus discípulos, diciendo: tomen y coman todos de él, porque esto es mi cuerpo que será entregado por ustedes.
1: Eucaristía, misterio de amor. Contemplemos al Señor.
0: Del mismo modo, acabada la cena, tomó el cáliz y, dándote gracias de nuevo, lo pasó a sus discípulos, diciendo: tomen y beban todos de él, porque este es el cáliz de mi sangre, sangre de la alianza nueva y eterna, que será derramada por ustedes y por muchos para el perdón de los pecados. Hagan esto en conmemoración mía.
1: Sangre de la nueva alianza, contemplémosle.
0: Este es el sacramento de nuestra fe.
2: Anunciamos tu muerte,
1: proclamamos tu resurrección. Ven, Señor Jesús.
0: Sí, pues, Padre, al celebrar ahora el memorial de la muerte y resurrección de tu Hijo, te ofrecemos el pan de vida y el cáliz de salvación, y te damos gracias porque nos haces digno de servirte en tu presencia. Te pedimos humildemente que el Espíritu Santo congregue en la unidad a cuantos participamos del cuerpo y sangre de Cristo. Acuérdate, Señor, de tu iglesia extendida por toda la tierra, con el Papa León, conmigo siervo indigno tuyo, y todos los pastores que cuidan de tu pueblo, llévala a su perfección por la caridad. Acuérdate también de nuestros hermanos que durmieron en la esperanza de la resurrección. De manera especial, presentamos a todos los difuntos por quienes estamos ofreciendo esta Eucaristía. A ellos y a todos los que han muerto en tu misericordia, admítelos a contemplar la luz de tu rostro. Ten misericordia de todos nosotros, y así con María la Virgen Madre de Dios, San José su esposo, los apóstoles y cuanto vivieron en tu amistad a través de los tiempos, merezcamos por tu Hijo Jesucristo compartir la vida eterna y cantar tus alabanzas. Por Cristo, con Él y en Él, a ti Dios Padre omnipotente, en la unidad del Espíritu Santo, todo honor y toda gloria por los siglos de los siglos.
1: Amén.
0: Fieles a la recomendación del Salvador, siguiendo su divina enseñanza, nos atrevemos a decir: Padre nuestro que estás en el cielo, santificado sea tu nombre. Venga a nosotros tu reino, hágase tu voluntad en la tierra como en el cielo. Danos hoy nuestro pan de cada día. Perdona nuestras ofensas, como también nosotros perdonamos a los que nos ofenden. No nos dejes caer en la tentación y líbranos del mal. Amén. Líbranos, Señor, de todos los males y concédenos la paz en nuestros días, para que, ayudados por tu misericordia, vivamos siempre libres de pecado y protegidos de toda perturbación, mientras esperamos la gloriosa venida de nuestro Salvador Jesucristo.
1: Tuyo es el reino, tuyo el poder y la gloria por siempre, Señor.
0: Señor Jesucristo, que dijiste a tus apóstoles: la paz les dejo, mi paz les doy. No tengas en cuenta nuestros pecados, sino la fe de tu iglesia. Conforme a tu palabra, concédele la paz y la unidad. Tú que vives y reinas por los siglos de los siglos.
1: Amén.
0: La paz del Señor esté siempre con ustedes.
1: Y con tu espíritu.
3: En el amor de Dios, compartamos el abrazo de la paz.

0: Este es el Cordero de Dios que quita el pecado del mundo. Dichosos los invitados a participar del banquete del Señor.
1: Señor, no soy digna de que entres en mi casa, pero una palabra tuya bastará para sanarme.

a los que nos escuchan por Radio Santa María y a los que no están preparados para comulgar sacramentalmente, hacer la oración de comunión espiritual. Creo, Jesús mío, que estás realmente presente en el Santísimo Sacramento del altar. Te amo sobre todas las cosas y deseo recibirte en mi alma, pero como ahora no puedo recibirte sacramentalmente, ven al menos espiritualmente a mi corazón. Y como si ya te hubiese recibido, te abrazo y me uno del todo a ti. Señor, no permitas que jamás me aparte de ti. Amén.

0: Oremos. La acción de este sacramento, Señor, penetra en nuestro cuerpo y nuestro espíritu, para que sea su fuerza, no nuestro sentimiento, que mueva nuestra vida. Por Jesucristo nuestro Señor.
1: Amén.
0: El Señor esté con ustedes.
1: Y con tu espíritu.
0: Que la bendición de Dios Todopoderoso, Padre, Hijo y Espíritu Santo, descienda sobre ustedes y permanezca para siempre.
1: Amén.
2: Con la alegría de haber participado en esta Santa Eucaristía, con esa misma alegría, vayan en paz.
1: Demos gracias a Dios.
2: Tengan feliz noche.
1: Gracias.

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3: Desde la Ciudad del Vaticano reciban un saludo cordial desde los estudios de transmisión de Radio Vaticano, Vatican News en la Ciudad del Vaticano. En particular, como siempre, nuestro fraterno abrazo va a todos los que nos siguen a través de las radios, en este caso desde América Latina, Radio Santa María en La Vega, República Dominicana.
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0: En el nombre del Padre, y del Hijo, y del Espíritu Santo. Amén.
1: Hoy contemplaremos los misterios de dolor. Primer misterio, la oración de Jesús en el huerto de Getsemaní.
2: Padre nuestro que estás en el cielo, santificado sea tu nombre. Venga a nosotros tu reino, hágase tu voluntad en la tierra como en el cielo.
3: Danos hoy nuestro pan de cada día, perdona nuestras ofensas, como también nosotros perdonamos a los que nos ofenden. No nos dejes caer en tentación y líbranos del mal.
2: Dios te salve María, llena eres de gracia, el Señor es contigo. Bendita tú eres entre todas las mujeres y bendito es el fruto de tu vientre Jesús.
3: Santa María, Madre de Dios, ruega por nosotros pecadores, ahora y en la hora de nuestra muerte. Amén.
2: Dios te salve María, llena eres de gracia, el Señor es contigo. Bendita tú eres entre todas las mujeres y bendito es el fruto de tu vientre Jesús.

0: ruega por nosotros pecadores, ahora y en la hora de nuestra muerte. Amén.
1: Dios te salve María, llena eres de gracia, el Señor es contigo. Bendita tú eres entre todas las mujeres, bendito es el fruto de tu vientre Jesús.
0: Santa María, Madre de Dios, ruega por nosotros pecadores, ahora y en la hora de nuestra muerte. Amén.
1: Dios te salve María, llena eres de gracia, el Señor es contigo. Bendita tú eres entre todas las mujeres y bendito es el fruto de tu vientre Jesús.
0: Santa María, Madre de Dios, ruega por nosotros pecadores, ahora y en la hora de nuestra muerte. Amén.
1: Dios te salve María, llena eres de gracia, el Señor es contigo. Bendita tú eres entre todas las mujeres y bendito es el fruto de tu vientre Jesús.
0: Santa María, Madre de Dios, ruega por nosotros pecadores, ahora y en la hora de nuestra muerte. Amén.
1: Dios te salve María, llena eres de gracia, el Señor es contigo. Bendita tú eres entre todas las mujeres y bendito es el fruto de tu vientre Jesús.
0: Santa María, Madre de Dios, ruega por nosotros pecadores, ahora y en la hora de nuestra muerte. Amén.
1: Dios te salve María, llena eres de gracia, el Señor es contigo. Bendita tú eres entre todas las mujeres y bendito es el fruto de tu vientre Jesús.
0: Santa María, Madre de Dios, ruega por nosotros pecadores, ahora y en la hora de nuestra muerte. Amén.
1: Dios te salve María, llena eres de gracia, el Señor es contigo. Bendita tú eres entre todas las mujeres, y bendito es el fruto de tu vientre Jesús.
0: Santa María, Madre de Dios, ruega por nosotros pecadores, ahora y en la hora de nuestra muerte. Amén.
1: Dios te salve María, llena eres de gracia, el Señor es contigo. Bendita tú eres entre todas las mujeres, y bendito es el fruto de tu vientre Jesús.
0: Santa María, Madre de Dios, ruega por nosotros pecadores, ahora y en la hora de nuestra muerte. Amén.
1: Dios te salve María, llena eres de gracia, el Señor es contigo. Bendita tú eres entre todas las mujeres y bendito es el fruto de tu vientre Jesús.
0: Santa María, Madre de Dios, ruega por nosotros pecadores, ahora y en la hora de nuestra muerte. Amén.
1: Gloria al Padre y al Hijo y al Espíritu Santo.
0: Como era en un principio, ahora y siempre, por los siglos de los siglos. Amén.
2: Segundo misterio, los azotes que Jesús sufrió atado a la columna.
3: Padre nuestro que estás en el cielo, santificado sea tu nombre. Venga tu reino, hágase tu voluntad en la tierra como en el cielo.
4: Danos hoy nuestro pan de cada día, perdona nuestras ofensas, como también nosotros perdonamos a los que nos ofenden. No nos dejes caer en tentación y líbranos del mal.
0: Dios te salve María, llena eres de gracia, el Señor es contigo. Bendita tú eres entre todas las mujeres, y bendito es el fruto de tu vientre Jesús.
4: Santa María, Madre de Dios, ruega por nosotros pecadores, ahora y en la hora de nuestra muerte. Amén.
0: Dios te salve María, llena eres de gracia, el Señor es contigo. Bendita tú eres entre todas las mujeres, y bendito es el fruto de tu vientre, Jesús.
4: Santa María, Madre de Dios, ruega por nosotros pecadores, ahora y en la hora de nuestra muerte. Amén.
0: Dios te salve María, llena eres de gracia. El Señor es contigo. Bendita tú eres entre todas las mujeres, y bendito es el fruto de tu vientre, Jesús.
4: Santa María, Madre de Dios, ruega por nosotros pecadores, ahora y en la hora de nuestra muerte. Amén.
0: Dios te salve María, llena eres de gracia, el Señor es contigo. Bendita tú eres entre todas las mujeres, y bendito es el fruto de tu vientre Jesús.
4: Santa María, Madre de Dios, ruega por nosotros pecadores, ahora y en la hora de nuestra muerte. Amén.
0: Dios te salve María, llena eres de gracia, el Señor es contigo. Bendita tú eres entre todas las mujeres, y bendito es el fruto de tu vientre Jesús.
4: Santa María, Madre de Dios, ruega por nosotros pecadores, ahora y en la hora de nuestra muerte. Amén.
0: Dios te salve María, llena eres de gracia, el Señor es contigo. Bendita tú eres entre todas las mujeres, y bendito es el fruto de tu vientre Jesús.
4: Santa María, Madre de Dios, ruega por nosotros pecadores, ahora y en la hora de nuestra muerte. Amén.
0: Dios te salve María, llena eres de gracia, el Señor es contigo. Bendita tú eres entre todas las mujeres, y bendito es el fruto de tu vientre Jesús.
4: Santa María, Madre de Dios, ruega por nosotros pecadores, ahora y en la hora de nuestra muerte. Amén.
0: Dios te salve María, llena eres de gracia, el Señor es contigo. bendita tú eres entre todas las mujeres, y bendito es el fruto de tu vientre, Jesús.
4: Santa María, Madre de Dios, ruega por nosotros pecadores, ahora y en la hora de nuestra muerte. Amén.
0: Dios te salve María, llena eres de gracia, el Señor es contigo. Bendita tú eres entre todas las mujeres, y bendito es el fruto de tu vientre, Jesús.
4: Santa María, Madre de Dios, ruega por nosotros pecadores, ahora y en la hora de nuestra muerte. Amén.
0: Dios te salve María, llena eres de gracia, el Señor es contigo. Bendita tú eres entre todas las mujeres, y bendito es el fruto de tu vientre, Jesús.
4: Gloria, Santa María, Madre de Dios, ruega por nosotros pecadores, ahora y en la hora de nuestra muerte. Amén.
0: Gloria al Padre, al Hijo y al Espíritu Santo.
4: Como era en un principio, ahora y siempre, por los siglos de los siglos. Amén.
2: Tercer misterio. Jesús es coronado de espinas.
1: Padre nuestro que estás en el cielo, santificado sea tu nombre. Venga a nosotros tu reino, hágase tu voluntad en la tierra como en el cielo.
0: Danos hoy nuestro pan de cada día. Perdona nuestras ofensas, como también nosotros perdonamos a los que nos ofenden. No nos dejes caer en tentación y líbranos del mal.
1: Dios te salve María, llena eres de gracia. El Señor es contigo. Bendita tú eres entre todas las mujeres y bendito es el fruto de tu vientre, Jesús.
0: Santa María, Madre de Dios, ruega por nosotros pecadores, ahora y en la hora de nuestra muerte. Amén.
1: Dios te salve María, llena eres de gracia, el Señor es contigo. Bendita tú eres entre todas las mujeres y bendito es el fruto de tu vientre, Jesús.
0: Santa María, Madre de Dios, ruega por nosotros pecadores, ahora y en la hora de nuestra muerte. Amén.
1: Dios te salve María, llena eres de gracia, el Señor es contigo. Bendita tú eres entre todas las mujeres y bendito es el fruto de tu vientre, Jesús.
0: Santa María, Madre de Dios, ruega por nosotros pecadores, ahora y en la hora de nuestra muerte. Amén.
1: Dios te salve María, llena eres de gracia, el Señor es contigo. Bendita tú eres entre todas las mujeres y bendito es el fruto de tu vientre, Jesús.
0: Santa María, Madre de Dios, ruega por nosotros pecadores, ahora y en la hora de nuestra muerte. Amén.
1: Dios te salve María, llena eres de gracia, el Señor es contigo. Bendita tú eres entre todas las mujeres y bendito es el fruto de tu vientre, Jesús.
0: Santa María, Madre de Dios, ruega por nosotros pecadores, ahora y en la hora de nuestra muerte. Amén.
1: Dios te salve María, llena eres de gracia, el Señor es contigo. Bendita tú eres entre todas las mujeres y bendito es el fruto de tu vientre, Jesús.
0: Santa María, Madre de Dios, ruega por nosotros pecadores, ahora y en la hora de nuestra muerte. Amén.
1: Dios te salve María, llena eres de gracia, el Señor es contigo. Bendita tú eres entre todas las mujeres y bendito es el fruto de tu vientre, Jesús.
0: Santa María, Madre de Dios, ruega por nosotros pecadores, ahora y en la hora de nuestra muerte. Amén.
1: Dios te salve María, llena eres de gracia, el Señor es contigo. Bendita tú eres entre todas las mujeres y bendito es el fruto de tu vientre, Jesús.
0: Santa María, Madre de Dios, ruega por nosotros pecadores, ahora y en la hora de nuestra muerte. Amén.
1: Dios te salve María, llena eres de gracia, el Señor es contigo. Bendita tú eres entre todas las mujeres y bendito es el fruto de tu vientre, Jesús.
0: Santa María, Madre de Dios, ruega por nosotros pecadores, ahora y en la hora de nuestra muerte. Amén.
1: Dios te salve María, llena eres de gracia, el Señor es contigo. Bendita tú eres entre todas las mujeres y bendito es el fruto de tu vientre, Jesús.
0: Santa María, Madre de Dios, ruega por nosotros pecadores, ahora y en la hora de nuestra muerte. Amén.
1: Gloria al Padre, y al Hijo, y al Espíritu Santo.
0: Como era en un principio, ahora y siempre, por los siglos de los siglos. Amén.
2: Cuarto misterio. Jesús con la cruz a cuesta, camino del Calvario.
0: Padre nuestro que estás en el cielo, santificado sea tu nombre. Venga tu reino. Hágase tu voluntad en la tierra como en el cielo.
4: Danos hoy nuestro pan de cada día. Perdona nuestras ofensas, como también nosotros perdonamos a los que nos ofenden. No nos dejes caer en tentación y líbranos del mal.
0: Dios te salve María, llena eres de gracia. El Señor es contigo. Bendita tú eres entre todas las mujeres y bendito es el fruto de tu vientre, Jesús.
4: Santa María, Madre de Dios, ruega por nosotros pecadores, ahora y en la hora de nuestra muerte. Amén.
0: Dios te salve María, llena eres de gracia. El Señor es contigo. Bendita tú eres entre todas las mujeres, y bendito es el fruto de tu vientre, Jesús.
4: Santa María, Madre de Dios, ruega por nosotros pecadores, ahora y en la hora de nuestra muerte. Amén.
0: Dios te salve María, llena eres de gracia. El Señor es contigo. Bendita tú eres entre todas las mujeres, y bendito es el fruto de tu vientre, Jesús.
4: Santa María, Madre de Dios, ruega por nosotros pecadores, ahora y en la hora de nuestra muerte. Amén.
0: Dios te salve María, llena eres de gracia. El Señor es contigo. Bendita tú eres entre todas las mujeres, y bendito es el fruto de tu vientre, Jesús.
4: Santa María, Madre de Dios, ruega por nosotros pecadores, ahora y en la hora de nuestra muerte. Amén.
0: Dios te salve María, llena eres de gracia. El Señor es contigo. Bendita tú eres entre todas las mujeres, y bendito es el fruto de tu vientre, Jesús.
4: Santa María, Madre de Dios, ruega por nosotros pecadores, ahora y en la hora de nuestra muerte. Amén.
0: Dios te salve María, llena eres de gracia. El Señor es contigo. Bendita tú eres entre todas las mujeres, y bendito es el fruto de tu vientre, Jesús.
4: Santa María, Madre de Dios, ruega por nosotros pecadores, ahora y en la hora de nuestra muerte. Amén.
0: Dios te salve María, llena eres de gracia. El Señor es contigo. Bendita tú eres entre todas las mujeres, y bendito es el fruto de tu vientre, Jesús.
4: Santa María, Madre de Dios, ruega por nosotros pecadores, ahora y en la hora de nuestra muerte. Amén.
0: Dios te salve María, llena eres de gracia. El Señor es contigo. Bendita tú eres entre todas las mujeres, y bendito es el fruto de tu vientre, Jesús.
4: Santa María, Madre de Dios, ruega por nosotros pecadores, ahora y en la hora de nuestra muerte. Amén.
0: Dios te salve María, llena eres de gracia. El Señor es contigo. Bendita tú eres entre todas las mujeres, y bendito es el fruto de tu vientre, Jesús.
4: Santa María, Madre de Dios, ruega por nosotros pecadores, ahora y en la hora de nuestra muerte. Amén.
0: Dios te salve María, llena eres de gracia. El Señor es contigo. Bendita tú eres entre todas las mujeres, y bendito es el fruto de tu vientre, Jesús.
4: Gloria, Santa María, Madre de Dios, ruega por nosotros pecadores, ahora y en la hora de nuestra muerte. Amén.
0: Gloria al Padre, al Hijo y al Espíritu Santo.
4: Como era en un principio, ahora y siempre, por los siglos de los siglos. Amén.
2: Quinto misterio, crucifixión y muerte de Jesús.
1: Padre nuestro que estás en el cielo, santificado sea tu nombre. Venga a nosotros tu reino, hágase tu voluntad en la tierra como en el cielo.
0: Danos hoy nuestro pan de cada día. Perdona nuestras ofensas, como también nosotros perdonamos a los que nos ofenden. No nos dejes caer en tentación, y líbranos del mal.
1: Dios te salve María, llena eres de gracia, el Señor es contigo. Bendita tú eres entre todas las mujeres, y bendito es el fruto de tu vientre, Jesús.
0: Santa María, Madre de Dios, ruega por nosotros pecadores, ahora y en la hora de nuestra muerte. Amén.
1: Dios te salve María, llena eres de gracia, el Señor es contigo. Bendita tú eres entre todas las mujeres, y bendito es el fruto de tu vientre, Jesús.
0: Santa María, Madre de Dios, ruega por nosotros pecadores, ahora y en la hora de nuestra muerte. Amén.
1: Dios te salve, María, llena eres de gracia, el Señor es contigo. Bendita tú eres entre todas las mujeres, y bendito es el fruto de tu vientre, Jesús.
0: Santa María, Madre de Dios, ruega por nosotros pecadores, ahora y en la hora de nuestra muerte. Amén.
1: Dios te salve María, llena eres de gracia, el Señor es contigo. Bendita tú eres entre todas las mujeres y bendito es el fruto de tu vientre, Jesús.
0: Santa María, Madre de Dios, ruega por nosotros pecadores, ahora y en la hora de nuestra muerte. Amén.
1: Dios te salve María, llena eres de gracia, el Señor es contigo. Bendita tú eres entre todas las mujeres y bendito es el fruto de tu vientre, Jesús.
0: Santa María, Madre de Dios, ruega por nosotros pecadores, ahora y en la hora de nuestra muerte. Amén.
1: Dios te salve María, llena eres de gracia, el Señor es contigo. Bendita tú eres entre todas las mujeres y bendito es el fruto de tu vientre, Jesús.
0: Santa María, Madre de Dios, ruega por nosotros pecadores, ahora y en la hora de nuestra muerte. Amén.
1: Dios te salve María, llena eres de gracia, el Señor es contigo. Bendita tú eres entre todas las mujeres y bendito es el fruto de tu vientre, Jesús.
0: Santa María, Madre de Dios, ruega por nosotros pecadores,
5: ahora y en la hora de nuestra muerte. Amén.
1: Dios te salve María, llena eres de gracia, el Señor es contigo. Bendita tú eres entre todas las mujeres y bendito es el fruto de tu vientre Jesús.
5: Santa María, Madre de Dios, ruega por nosotros pecadores, ahora y en la hora de nuestra muerte. Amén.
1: Dios te salve María, llena eres de gracia, el Señor es contigo. Bendita tú eres entre todas las mujeres y bendito es el fruto de tu vientre Jesús.
5: Santa María, Madre de Dios, ruega por nosotros pecadores, ahora y en la hora de nuestra muerte. Amén.
1: Dios te salve María, llena eres de gracia, el Señor es contigo. Bendita tú eres entre todas las mujeres y bendito es el fruto de tu vientre Jesús.
5: Santa María, Madre de Dios, ruega por nosotros pecadores, ahora y en la hora de nuestra muerte. Amén.
1: Gloria al Padre y al Hijo y al Espíritu Santo.
5: Como era en un principio, ahora y siempre, por los siglos de los siglos. Amén.
2: Letanía de Nuestra Señora. Señor, ten piedad.
6: Señor, ten piedad.
2: Cristo, ten piedad.
6: Cristo, ten piedad.
2: Señor, ten piedad.
6: Señor, ten piedad.
2: Cristo, óyenos.
6: Cristo, óyenos.
2: Cristo, escúchanos.
6: Cristo, escúchanos.
2: Dios Padre Celestial,
6: ten misericordia de nosotros.
2: Dios Hijo Redentor del mundo,
6: ten misericordia de nosotros.
2: Dios Espíritu Santo,
6: ten misericordia de nosotros.
2: Trinidad Santa, único Dios,
6: ten misericordia de nosotros.
2: Santa María,
6: ruega por nosotros.
2: Santa Madre de Dios,
6: ruega por nosotros.
2: Santa Virgen de las Vírgenes,
6: ruega por nosotros.
2: Madre de Cristo,
6: ruega por nosotros.
2: Madre de la Divina Gracia,
6: ruega por nosotros.
2: Madre de la Iglesia,
6: ruega por nosotros.
2: Madre Purísima,
6: ruega por nosotros.
2: Madre Castísima,
6: ruega por nosotros.
2: Madre Virgen,
6: ruega por nosotros.
2: Madre Santa,
6: ruega por nosotros.
2: Madre Inmaculada,
6: ruega por nosotros.
2: Madre Amable,
6: ruega por nosotros.
2: Madre Admirable,
6: ruega por nosotros.
2: Madre del Buen Consejo,
6: ruega por nosotros.
2: Madre del Creador,
6: ruega por nosotros.
2: Madre del Salvador,
6: ruega por nosotros.
2: Virgen Prudentísima,
6: ruega por nosotros.
2: Virgen digna de veneración,
6: ruega por nosotros.
2: Virgen digna de alabanza,
6: ruega por nosotros.
2: Virgen Poderosa,
6: ruega por nosotros.
2: Virgen Clemente,
6: ruega por nosotros.
2: Virgen Fiel,
6: ruega por nosotros.
2: Ideal de Santidad,
6: ruega por nosotros.
2: Morada de la Sabiduría,
6: ruega por nosotros.
2: Causa de nuestra alegría,
6: ruega por nosotros.
2: Templo del Espíritu Santo,
6: ruega por nosotros.
2: Honor de los pueblos,
6: ruega por nosotros.
2: Modelo de entrega a Dios,
6: ruega por nosotros.
2: Rosa escogida,
6: ruega por nosotros.
2: Fuerte como la Torre de David,
6: ruega por nosotros.
2: Hermosa como Torre de Marfil,
6: ruega por nosotros.
2: Casa de Oro,
6: ruega por nosotros.
2: Arca de la Nueva Alianza,
6: ruega por nosotros.
2: Puerta del Cielo,
6: ruega por nosotros.
2: Estrella de la Mañana,
6: ruega por nosotros.
2: Salud de los enfermos,
6: ruega por nosotros.
2: Refugio de los pecadores,
6: ruega por nosotros.
2: Consoladora de los afligidos,
6: ruega por nosotros.
2: Auxilio de los cristianos,
6: ruega por nosotros.
2: Reina de los ángeles,
6: ruega por nosotros.
2: Reina de los patriarcas,
6: ruega por nosotros.
2: Reina de los profetas,
6: ruega por nosotros.
2: Reina de los apóstoles,
6: ruega por nosotros.
2: Reina de los mártires,
6: ruega por nosotros.
2: Reina de los que viven su fe,
6: ruega por nosotros.
2: Reina de las vírgenes,
6: ruega por nosotros.
2: Reina de todos los santos,
6: ruega por nosotros.
2: Reina concebida sin pecado original,
6: ruega por nosotros.
2: Reina elevada al cielo,
6: ruega por nosotros.
2: Reina del Santísimo Rosario,
6: ruega por nosotros.
2: Reina de la Paz,
6: ruega por nosotros.
2: Cordero de Dios, que quitas el pecado del mundo,
6: perdónanos, Señor.
2: Cordero de Dios, que quitas el pecado del mundo,
6: escúchanos, Señor.
2: Cordero de Dios, que quitas el pecado del mundo,
6: ten misericordia de nosotros.
2: Ruega por nosotros, Santa Madre de Dios,
7: para que seamos dignos de alcanzar la promesa de nuestro Señor Jesucristo.
2: Oremos. Te pedimos, Señor, que nosotros, tus hijos, gocemos siempre de salud de alma y de cuerpo, y por la intercesión gloriosa de Santa María la Virgen, líbranos de las tristezas de este mundo y concédenos las alegrías del cielo. Por Jesucristo nuestro Señor.
6: Amén.

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1: Hora Santa María. Pues reciba mi saludo cordial, fraterno, en este día. Y quisiera pues compartir con ustedes las vivencias también que estamos teniendo en esta entrada de un servidor a esta gran diócesis de La Vega. Pues quiero aprovechar este programa que me han dado la oportunidad también de hacer para llegar a ustedes. Aprovecharlo para saludar a tantas personas bonitas que voy encontrando en todo mi recorrido por la diócesis, sobre todo en estos días en los que estoy llevando el calendario de confirmaciones y algunas fiestas patronales. Me voy encontrando con mucha gente que yo sé que escucha esta estación radial, porque esta es parte de la historia de nuestra diócesis. Este fin de semana pues tuvimos vivencias muy bonitas, tuvimos un encuentro multitudinario con los cursillistas celebrando su ultrella diocesana. Según los organizadores, habían más de 2.300 personas en Dosa, el lugar grande que tienen los salesianos, y ahí pude conocer a personas de toda la diócesis, porque estuvieron representadas todas las parroquias, seguro casi todas estuvieron ahí. Así que mi saludo a todas esas personas que se acercaron a mí, me saludaron, tuve la oportunidad también de compartir con ellos. Un signo de esperanza de que esta es una diócesis también que se compromete, que vive su fe de manera fortalecida. Y quisiera enviar saludo también a los hermanos de Maús. A ellos no lo vi todos, pero vinieron una gran representación. El eco diocesano estuvo reunido conmigo estos días, compartimos sus planes, sus proyectos, y de verdad que nos alegra también saber que esta fraternidad se va extendiendo en la diócesis, y cuánto van creciendo y cuánto van dando a nuestra iglesia diocesana. Nuestros saludos para los hermanos de Maús, y así lo vamos a ir haciendo con todos los movimientos. Hemos estado recibiendo también comisiones allá en la oficina del obispado, y es lo que queremos en esta primera etapa, poder estar en contacto con cada uno de ustedes. Así que buen tiempo este que estamos viviendo. Ayer también comenzó la novena a nuestra madre, la Virgen de las Mercedes, patrona del pueblo dominicano, y que la tenemos aquí en el Santuario del Santo Cerro. Ya comenzó esa gran fiesta, todo septiembre es de la Virgen de las Mercedes, pero ya los días intensos son a partir del novenario que comenzó ayer. Así que invitamos a todos ustedes a peregrinar a nuestro santuario, no solo los que son de La Vega, sino todos aquellos que nos escuchan y que están vinculados a la Madre y que pues van a venir, yo sea, a saludarla, a poner también sus intenciones para que ella la lleve a Jesús. Pues así vamos caminando, y en este contexto de septiembre, pues queremos también continuar con nuestros mensajes que nos estamos dejando inspirar de la gran palabra, la Sagrada Escritura, para desde ahí también meditar y reflexionar con ustedes. Y en este día, pues, te tengo un mensaje muy interesante. Siempre me gusta abrir con una pregunta que nos interpele. ¿Qué estamos nosotros construyendo con nuestro trabajo? Porque es algo que hacemos permanentemente. Vivimos cansados, estresados de tantas acciones que tenemos que realizar durante el día, la que hacemos de manera particular por aquella en la que estamos comprometidos, porque es parte de nuestro sustento, lo que son empleados que tienen que llevar un horario cada día. Entonces, esa acción que hacemos diariamente también debe ayudarnos a santificarnos. Por eso la pregunta, ¿qué estamos construyendo con nuestro trabajo? Y nos dejamos iluminar por un texto bíblico del apóstol Pablo que nos dice, todo lo que hagan, háganlo de corazón como para el Señor y no solamente para los hombres. Está tomada de Colosenses 3:23. La palabra de Dios, ven, nos invita a mirar el trabajo desde una perspectiva mucho más profunda que la que nosotros tantas veces le damos. Dice Pablo, todo lo que hagan, háganlo de corazón, como para el Señor. Imagínense, si nosotros así directamente tuviéramos la oportunidad de hacer algo para Jesús, podríamos decir, hasta brindarle un vaso de agua, con cuánto amor, con cuánto entusiasmo lo hiciéramos. Y es lo que dice Pablo, cuando trabajen, háganlo como si fuera para el Señor. Trabajar es ciertamente una manera de obtener lo necesario para vivir, pero su significado no termina nada más en el salario, es decir, no trabajamos nada más para recibir un salario. Mediante nuestro trabajo desarrollamos las capacidades, los talentos que el Señor nos ha dado, prestamos un servicio y participamos en la construcción de la sociedad. Por eso el trabajo nos precede y como a veces se ha banalizado tal vez decir, si no se hubiese pecado no hubiésemos tenido que trabajar. No es así. Dios siempre pensó en que el hombre iba a realizar esa acción de custodiar, de adaptar las cosas a su servicio. Por eso nos hizo inteligente. Por eso necesitamos preguntarnos, ¿qué bien concreto reciben los demás de lo que hacemos? ¿A quién sirve nuestra labor? ¿Qué realidad mejora gracias al cumplimiento responsable de nuestra tarea? Porque ya decíamos que no solamente podemos reducirlo a la forma de nosotros ganarnos el sustento. El trabajo permite que nosotros nos realicemos en lo personal y que desde ahí también podamos contribuir al bien común. El valor del trabajo no depende únicamente de su reconocimiento público. Esto también hay que tenerlo muy presente. Una labor sencilla, si se realiza con responsabilidad, puede ser muy valiosa para la comunidad. Se convierte en una función pues importante cuando se ejerce con amor. Ante Dios no existen trabajos insignificantes cuando se realizan con honestidad y con orientación de servicio. Todo trabajo es digno, nos enseña la Iglesia en su magisterio. Nuestra fe también se expresa en la manera como nosotros asumimos las responsabilidades diarias, en la puntualidad, en la preparación, en la honradez y la calidad con la que nosotros cumplimos nuestros deberes y obligaciones. ¿No sería coherente participar activamente de la Iglesia y que al mismo tiempo uno pues sea deficiente y responsable en los horarios o tratar tal vez sin respeto a quienes necesitan de nuestra labor? Debemos siempre examinarnos los que prestamos servicio a la gente. ¿Cómo lo estamos haciendo? ¿Con qué interés lo estamos haciendo? ¿Qué experimentan las personas que acuden a nosotros a pedir un servicio? En el caso mío, los servicios que me vienen a pedir como obispo, como sacerdote, ¿cómo los realizo? El que trabaja en una oficina, el que trabaja en el banco, el que es profesor, ¿cómo experimentan aquellos que necesitan su servicio? ¿Cómo se sienten tratados? Eso es muy importante porque desde el trabajo nosotros vamos también realizando nuestro camino de santificación. En algunas instituciones se ha normalizado la idea de cumplir solamente cuando alguien vigila. Eso es muy triste porque a veces si no lo controlan, pues podemos descuidarnos. Entonces debemos siempre asumirlo con responsabilidad, aun cuando la persona que está de superior no nos vea. Son de las tentaciones que se dan en la manera de uno ejercer el trabajo. Otra tentación puede ser la de hacer lo mínimo, lo indispensable, ¿sí? Utilizar el horario y perderlo. Eso también afecta la responsabilidad del trabajo y no nos permite realizarlo con vocación. Porque estas conductas, aun cuando sean pequeñas, cuando se consideran aisladas, pues uno dice, bueno, eso no es nada, pero todo eso sumado puede entonces perjudicar después nuestra responsabilidad, nos van a afectar. Trabajar, dice Pablo, trabajar para el Señor. ¿Qué significa esto? Significa actuar con la misma responsabilidad cuando somos observados que cuando no lo somos. La conciencia cristiana no necesita vigilancia constante, porque sabe que toda tarea honesta puede convertirse en servicio a Dios y al prójimo. Por eso debemos respetar la dignidad de quienes trabajan. El trabajo es digno. La dignidad del trabajo exige también respetar al trabajador. No podemos hablar del valor de la persona mientras aceptamos salarios injustos, condiciones inseguras, horarios abusivos o tratos humillantes. Quien contrata a otra persona adquiere una responsabilidad moral ante ella y su familia. Esto es muy importante cuando uno estudia el magisterio de la Iglesia, la doctrina social de la Iglesia. Estos documentos papales son muy claros. Son muy claros desde el inicio, desde Rerum Novarum del Papa León XIII, y este Papa también ha seguido esa línea. Se insiste en que no se puede abusar del trabajador, ni se puede objetivizarlo como si fuera una pieza, una cosa. Es una persona y debemos respetar su dignidad. Por eso, tener un trabajador, no podemos solamente ver en él a una persona que produce un bien para mi empresa, mi familia. Hay que pensar en él y hay que pensar también en su familia. Por eso el trabajo es algo sagrado. Tendríamos entonces que preguntarnos, ¿pagamos justamente y en el tiempo acordado? ¿Reconocemos el esfuerzo de quienes colaboran con nosotros? Todas esas preguntas, pues, hay que hacérselas para poder garantizar que el trabajo se haga de manera responsable y de manera digna, que cumpla con su función. Toda sociedad necesita diversidad de funciones, de distintos trabajos. Por eso, cada uno del lugar que le toca debe hacerlo con responsabilidad. Dependemos diariamente de personas cuyo nombre ni siquiera nosotros conocemos. Es decir, por eso tenemos que estar agradecidos del trabajo de tanta gente, quienes producen los alimentos. Nosotros disfrutamos los alimentos en nuestras mesas, pero detrás de cada pan, de cada, digamos, plátano que nos comemos, de todo eso, hay muchas manos, hay mucho esfuerzo, hay personas que han trabajado para que eso pueda llegar a nosotros. Vivir con gratitud, entonces, la dimensión del trabajo es dar gracias a Dios por el hombre del campo, que se esfuerza, que trabaja cada día, reconocer también ese esfuerzo que hace y reconocer su dignidad, forma parte entonces de la justicia que debemos tener con todos los que trabajan. De ahí, queridos hermanos, que no podemos olvidar que la santidad de la vida cotidiana se construye también en un escritorio, en una aula, en un taller, en un consultorio, en la cocina. Se manifiesta cuando terminamos bien una tarea, cuando cumplimos la palabra dada y cuidamos lo que pertenece a todos y hacemos de nuestra profesión una forma de servir. Termino entonces esta reflexión con una pregunta. ¿Qué aspecto concreto de mi trabajo necesita mayor responsabilidad, preparación o espíritu de servicio? No nos olvidemos que el trabajo se convierte en vocación cuando nuestras capacidades producen un bien para los demás. Pidámosle al Señor que bendiga nuestro trabajo y que cuando lo hagamos, contribuya al bien común y manifieste nuestra fidelidad a Él. Amén.
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1: Hoy, Santo Domingo de Silos, obispo. Santo Domingo nació en el año 1000, en una familia pobre de Cañas, en la provincia de Burgos, España, y desde su adolescencia fue pastor. Por fin, al llegar a la juventud, optó por la vida religiosa e ingresó en la orden de Benedictina, y llegó a ser prior de monasterio de San Milán de la Cogolla, en Aragón, España. Pero por defender los derechos de su monasterio y sus religiosos frente a las aspiraciones de don García, rey de Navarra, tuvo que sufrir el destierro que le impuso aquel monarca. Fray Domingo se encaminó a Castilla y se instaló en el monasterio de Silos, Burgos, de donde tomó ese nombre, y desde entonces fue su abad y restaurador. Pero además de todo eso y de su profunda vida interior, Fray Domingo se hizo pronto famoso como hombre caritativo con todos, sin importar quién era el que acudía a él. Los rasgos de su carácter y el ejemplo heroico de su vida nos los dejó en sus versos Gonzalo de Berceo. Fray Domingo falleció en su monasterio de Silos, Burgos, un día como hoy del año 1073. En España celebran su fiesta ante todo las ciudades de Burgos, Calahorra, La Calzada, Logroño, Osma y Soria.

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1: 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Y levantando los ojos al cielo, suspiró y le dijo Éfeta, que significa ábrete. Marcos 7:34. 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
1: Septiembre, Éfeta, y levantando los ojos al cielo, suspiró y le dijo Éfeta, que significa ábrete. Marcos 7:34. 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